Son las 8 y 28 minutos. 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

Son las 8:57. 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
1: 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Bienvenidos a Puerto de Libros, librería radiofónica. Les habla Luis Peroso Cervantes, quien de lunes a viernes, a través de la Red Nacional de Emisoras Radio Fe y Alegría, trae para ustedes este programa con muchísimo cariño, con ganas de difundir la poesía y el pensamiento literario venezolano, con ganas de que ustedes reciban libros en sus hogares y que estos libros sean las llaves para abrir las puertas a todas las soluciones que necesitamos para los incontables problemas que nos suceden a diario en este país. La noche de hoy vamos a tener un programa muy, pero muy especial dedicado a una de las grandes

0: autoras de la literatura venezolana. Vamos a estar escuchando la voz de la gran Hanny Osot, esta escritora nacida en Caracas, Venezuela, el 14 de febrero del año 1946 y fallecida en la misma ciudad el 31 de diciembre del año 2002. Fue poetisa, profesora universitaria, traductora, ensayista y ejerció la crítica de arte. Se desempeñó durante más de 20 años como docente de la Escuela de Letras de la Universidad Central de Venezuela. Nació en Caracas y sus padres fueron Hans Osot Machado y Magdalena Liefert de Osot, ambos de origen alemán. Entonces, esta poetisa de raíces alemanas, hemos descubierto recientemente un documento auditivo, digamos, una grabación de su voz en un espacio verdaderamente maravilloso, en la librería del Congreso de los Estados Unidos. Y eso está disponible, bueno, para que nosotros podamos hoy conocerlo, difundirlo y generar maravillosas expectativas en torno a la voz y al talento de la gran Hanny Osot, quien publicó unos cuantos poemarios y alguno que otro ensayo. Recibió varios premios, entre ellos el premio de la Bienal de Poesía José Antonio Ramos Sucre por su libro Formas en el Sueño Figuran Infinito. Recuerden reportar tu sintonía a través de un mensaje de texto al número 0424-672-3597, 0424-672-3597, o nuestras redes sociales arroba librería radio en Twitter y en Instagram. Les recuerdo que vamos a estar, bueno, compartiendo la voz de esta gran escritora venezolana, así que si la han escuchado antes, si conocen algo sobre Hanny Osot, por favor, escríbanos dejándonos sus comentarios y díganos de qué parte del país nos están escuchando. Sin más dilación, bueno, empecemos a escuchar este documento que está depositado, como les digo, en la biblioteca del Congreso de los Estados Unidos. Este privilegio también tener autores venezolanos en ese espacio tan importante. Es un archivo de audio grabado en el año 1990 y por supuesto se convierte en un documento invaluable para la cultura venezolana y toda la cultura latinoamericana. Pueden ir ustedes a la página web de la Librería del Congreso y disfrutarlo allí, o bien pueden entrar en nuestras diferentes plataformas de Puerto de Libros y aprovechar que lo comentamos un poco y que está disponible para todos ustedes. Sin más dilación, empecemos a escuchar este audio, este maravilloso audio de la poeta venezolana Hanny Osot.
1: Comenzaré pues con el poema Tierra Firme. Tierra firme. No podemos pensar en un tiempo sin océano o en un océano sin esparcidos despojos. T.S. Eliot de Dry Salvage. Ocultemos los penosos presentes del soberano Poseidón, Arquíloco. Este mar sin límites vasto que nos habita, cargado de memorias, residuos y despojos. Estas olas cruentas golpeándonos con imágenes y formas venidas del fondo antiguo. Este barco tanteando horizonte y playa, esperanza de una tierra prometida, firme. Esas rocas hendidas, silenciosa herida de la tierra, colmadas de arrugas, de incisiones. Esos remos carcomidos, el motor ya lleno de salitre, la proa vencida, agotada. Y luego la mirada del marino, lanzada solo hacia lo lejos, porque lo lejano pareciera ser lo más próximo. La mirada del marino asentada sobre un pasado que ya es mar. Allí también el futuro que roe, playa de muerte, sin amor, sin esperanza. Y la rudeza en el andar, en el proseguir, la rudeza en los brazos que parte la ola a punta de remo. Y el destino dibujado en el tatuaje, la marca de familia, hijo de marinero, aguja a aguja, tinta a tinta, paciente soportar de una herencia. Y el viento por sobre el mar, como burla, aireamiento, frescor para el hervor, viento marino que a veces se permite el descalabro, y los turistas de divertido mar, iniciándose en lo que no saben ni esperan, gozando de la mar con sombreros de paja en una lancha, risa a risa, sin algas en el cuerpo, y el mar nocturno, el otro, profundo, silencioso en su tarea, la menos evidente, obligándonos al miedo, a la cautela, ruido, sombras, blancos de cuando en vez, en la cresta de la ola. Y junto a ello el faro, atento, lobos de contención, sobreavisada conciencia entre lo oscuro, y la noche cernida por sobre nosotros, la difícil noche marina, cruzada de marea alta, sobrepasando, profunda, oscura, profunda, ya casi sin lenguaje, aliada al mar, a roca, al fugitivo cangrejo, y las estrellas allí, único punto de luz, mínimo, lejano, casi inaprensible, escasez de salvaguarda, brújulas para un norte inservible. Y la adhesión, la isla, buscándose tierra firme, solaz encuentro, y siempre y después de todo, la desazón y el reinicio y la paciencia, el mantener la barca contra toda irrupción. Pero la barca puede, contra toda rotura se encalla y baja tierra al tribunal. Y piense usted que yo soy el marino de este barco que me sé dar a la mar. Abril 1984. Ahora voy a leerles La Casa, ese depósito de ángeles. 30 años para una casa y la ruina sobreviene. Demasiadas historias se instalan entre límite y borde. Mujeres muertas, hombres abandonados, locura, tedios, ebriedades impregnan las paredes. Y ellas se escarapelan, pierden piel y salud porque lo sienten de nosotros. Las casas, las feroces casas erigidas siempre en contra de algo, siempre a pesar, no resisten. Inclemente el tiempo secreto de la vida las socava. Lentamente, lentamente, llega la tarea de invasión. Ni rango, ni altivez, ni orgullo son perdonados. Tampoco el amor. El tiempo de la vida, imperceptible, corroe. Ellas se pudren si nuestra atención no atiende, y aún en la atención, mugre, basura, desperdicios, todo un fragor de excrescencias se eleva para rendirnos. En la pared, en un rincón, la fuente del descalabro, la antigua foto, el retrato, vida de una muerta que dicta la poda y la resurrección. Al fondo, enmarcado, lo que genera angustia, poesía. En ellas los amores se pasean intactos, fieles en la falta y en la ausencia. Las casas expiden vahos, hálitos, expiraciones de nuestro ser. Tanto trapo allí, tanta cortina gastada. Cada cosa una imagen ya deforme. Pasiones, muertes, desangres. Cada pérdida se inscribe como dibujo en paredes y techos. Y acumulamos pasado, y nos contaminamos hasta la fiebre. Y hay sin embargo un tiempo para expeler. Nos despedimos del recuerdo, de las cosas rotas, queridas, del papel, de la foto. Nos mudamos, mas nos volvemos a llenar. Reunimos vastas extensiones de recuerdo. La pasión no acaba, no se silencia. Cada muerto en cada casa es un habitante más. Opina, decide, señala y rige. Cada olvidado es una presencia. Una casa de 30 años es casa de 300 años. El mismo bibelot, la misma polvera, un aguamanil, el primer anillo. Nadie ha desaparecido allí y todo está muriendo, sangrando como una dolorosa. Entre la casa y la caja de la cómoda, una identidad. Ambas albergan, cuidan residuos, restos imprescindibles, innumerables botoncitos, tarjetas de consuelo, y el collar, la herencia. la casa, ese depósito de ángeles, todos yertos, todos ya yermos y sin embargo cantantes. Una luna muerta alza siempre la marea, un desamor reaviva la llama de otro. Ella sabe todo de nosotros, lo que seremos, lo que fuimos. Ángel guardián de sueños y fracasos, de gritos contenidos, casa virgen violenta. ¿Quién dice adiós a su casa? ¿Quién se despide? La red nos acecha. Casa es enredo y queja. Clavada en el centro del corazón, nos sigue. Somos su continuidad, sus rasgos, su carácter, su saber tácito. Somos albergue, vasos, alfombras, pertenencia de otros. No hay renuncia posible, hay pena sí, melancolía por lo no elegido. La fuerza de esta sangre que esculpe y da forma, el torrente que nos inscribe en contra del deseo, la herencia. Ay, esta pena de ser lo que somos, con una casa a cuestas, sabiendo de una sala, de un pasillo, porque una vez allí el abrazo se detuvo o la palabra fue impronunciada y se mantuvo adentro, contenida, abortada. Y hay una ventana abierta, dispuesta a toda despedida, y hay un cielo abierto, una intemperie. Pero rebuscamos en cajones, nos mantenemos en la madeja de su historia, encontramos siempre llaves, tejidos, lo que nos hila y ata, retardamos y aplazamos, y la casa se repinta y se retoca como un alivio. Mayo 1984.
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3: Son las 9:13. 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
0: Seguimos en Puerto de Libros, librería radiofónica, esta noche escuchando la voz de la poeta Hani Ossoth, una de las grandes escritoras venezolanas. Dice María Cristina Solaeche Galera, mi gran amiga, ya desaparecida, sobre Hani Ossoth. Dice, es una de las voces fundamentales de la poesía venezolana contemporánea. Nace en Caracas el 14 de febrero de 1946 y fallece en la misma capital el 31 de diciembre del año 2002. Licenciada en Letras de la Universidad Central de Venezuela y profesora de la Escuela de Letras de esa casa de estudios, dicta durante 20 años asignaturas, todas ellas enmarcadas dentro de la propia visión del existir. Necesidades expresivas, poesía y poetas, literatura y vida, poesía y pensamiento, declarando en la enseñanza de sus cátedras lo siguiente: la obra no solo como un trabajo, sino como el resultado de un estado del alma y del vivir. Recibió el Premio Nacional de Poesía Lasso Martí, el Premio Nacional de la Segunda Bienal de Poesía José Antonio Ramos Sucre en el 72, por su primer libro Formas en el Sueño, Figuran Infinitos, y el Premio CONAC de Poesía en el año 1988, por este libro que hemos estado escuchando la noche de hoy. Dice María Cristina Solaeche, es una unidad indisoluble su vida y su escritura. Vivió su poesía como su mundo en su existencia. Su voz es la que habla en sus poemas, siempre en el borde, en los extremos. Dice María Cristina, con una cita que dice, al borde de las tierras, al ras, tragando durezas. Una cita de Hani Ossoth. En los riesgos internos del adolecer y el padecer, un aguijón que desgarra y cauteriza al mismo tiempo, una liberación de la poetisa y de aquel que la lee, una memoria del recuerdo, sus flores, la legendaria Edelweiss que cuentan, tomó su color de la luna y es premio al riesgo, al honor, al mundo de los sueños y el amor. Qué maravillosa la prosa ensayística de María Cristina Solaeche, ¿verdad? Y aquí ella hace varias citas que podemos recurrir a lo largo del programa, varias citas de la propia Ossoth para darla a conocer. Dice María Cristina aquí, Hani enfrenta su mundo poético con su transgresión, su rebeldía, todo aquello para que la conciencia normalizada pasara inadvertida, para esa conciencia sometida, ahogada y condenada en el disparate de la cotidianidad, lo que Hani Ossoth llama la paz apática, que a nada teme tanto como a la exaltación, a la lucidez exasperada, al lugar donde el límite de lo posible está agredido, lo verdadero se confronta, las sombras interiores, lejanas e inesperadas, todo aquello que salga del carril de lo cotidiano. Vamos a seguir escuchando la voz de Hani Ossoth en este maravilloso documento que encontramos en la página web de la Librería del Congreso de los Estados Unidos. Si les va gustando el programa, recuerden enviarnos sus comentarios al 0424-672-3597, 0424-672-3597, con nuestras redes sociales, arroba Librería Radio en Twitter y en Instagram. Sigamos escuchando entonces la voz de la gran Hani Ossoth, esta maravillosa poetisa venezolana.
1: Ahora leeré El reino donde la noche se abre. Soy de ese reino, el reino oscuro, vasto, sin bordes, donde cada cosa se precipita agitada. En él imágenes poseen y se agolpan unas a otras, como intercambio voraz, instantáneo. No hay cese allí, sino duelo o una alegría infinita. Un llanto y un miedo cubren esa bóveda, traspasan la circularidad de un sí mismo, siempre pronto al hundimiento, a la exaltación. Porque también hay risas junto a la zozobra, extrema tensión de la alegría, desbordes para la noche oscura, éxtasis, colmación. Soy del reino donde la noche se abre repentinamente, reino de apariciones. En él, naturaleza y cosas se acrecen, se intensifican, hablan, irrumpen. Soy allí sin yo, en entrega, tomada. Los mares entonces cruzan el cuerpo, agreden poro y piel, o el vacío, una zona gris, blanca, instala su ancha carpa en el centro del alma, hace uno saber que se extiende desértico. Soy de ese reino aún no dominado, que llega sin permiso y parte cuando quiere. Reino difícil, hilarante, confuso y pleno. A veces surge de él una palabra, un símbolo, un ritmo, otras abate. Mi yo ante él debe estar tranquilo, atento, debe acoger como un abrazo ese movimiento, esa urgencia, esa prisa, o esa quietud de aguas estancadas, larvarias. Mi ojo debe ser entonces un gran ojo, un faro, el ojo atento del pez que mira. Mi ojo debe separarse del dolor, de los descuartizamientos, entre la oscilación de alegrías y penas. A veces él debe, pero no quiere. Él debe, pero no puede. Él solo quiere también hundirse allí, y una línea de deseo lo atraviesa, deseo de dicha, de amor y muerte. El reino oscuro no nos dice qué trae, no tiene tiempo, carece de medida, abrupto, es espacio para un estar, lleno de lo extraño, colmado de memoria. Él es inhabitable, por excesivo y sin embargo fecundo. En su centro, fuegos y aguas, mar rasgando la tierra, zanjando el alma, golpeando sus playas. Junio 1985. Ahora voy a leerles un poema que se llama Orfeo. Te he dado mis sedas, mi baile, mi danza, mis máscaras. Te he dado mi cama, mis hornos, mis cocinas. La mesa puesta, adornada con flores y copas, los cubiertos. Y el invitado venía y admiraba casa y cuadros, alfombras y platos, la belleza. Te he dado esta larga pasión que ahora se teje como memoria difícil. Te he amado bajo cielos y techos, en la calle más solitaria de París, de Grecia o de aquí, desde el abandono. Te he otorgado poros de poesía, surcos plenos de sudor, alma, carne, pelo, cuello, manos. Tú, hombre irascible, ¿dónde estás? ¿Qué mar te socava en mí? Eres duda y ángel, promesa incumplida. Me hiere tu canto, Orfeo, vacante soy de ti. Llevo en mi espalda el rasgo de tus manos, la rajada, y en mis pulmones la respiración que quiero, la otra acallada respiración de muerte. Carezco de mañana, mi hoy me rasga. Tu presencia, Orfeo, tu presencia. Orfeo, ¿dónde estás? Socórreme, amado. Ahora daré lectura al poema que se llama Una playa sin fin. A Valentina Flamerich Osot, por los poemas que quiere escribir. Sí, habría que escribirlo así, elevado, devoto, casi total, si fuese posible, un gran poema. Pero hay interrupciones, los ruidos de la casa, la respiración del marido, el gato. Y allí entraría sobre todo el mar, convulso él, alto, encrespado, golpeando playa y costa, insaciable. Y el ardor, los cangrejos, siempre arrepentidos, la culpa, lo echado a perder, las cosas rotas. Ese gran poema que lo contuviera todo, los vientos, la melancolía, el arrastre, las largas noches, una enumeración de estados, fiebres, calores. Y habrían miradas que cruzan palabras para detenerlas, ojos fijos, casi silentes, propios. Hablaría de la mentira, la casi insostenible mentira, al ras. Expresaría lo imposible, instalado en el centro del corazón, como esperanza. El poema podría ser como un fluir de aguas, en torno a un centro improbable. Estarían allí los árboles, los amantes, las fuentes, Dios, la respiración, la sangre, los libros, las muñecas, las estrellas. habría que escribirlo así, abrazado a una totalidad que se borra en la muerte, como si todo se desvaneciera y se creara eternamente. Habría que decir que en él late la pasión, una sangre bullente, una efervescencia. Un poema fuego, honra de algún dios, honra de un lar de la casa, de un resquicio, atento a la tensión de la calidez. Si se pudiera escribir el poema innumerable, el único, el entero, tenso, vibrante, el atravesado por la gravedad y la divinidad, el zanjado por el horror. Pero el gato nos ocupa, la cocina nos llama, la solicitud nos distrae. También irían allí atravesadas las calles, los hombres, las pugnas, las separaciones, y los pájaros que nos hablan en griego cuando enloquecemos de tanto no entender. Por ello, daríamos un salto al infinito, por ello el poema, si llegase, y si llega, viene con él la dicha de ver, la felicidad de contar todos los números del universo, las funciones, los espectáculos, las rarezas, las individualidades. Si llegase, la totalidad inundaría mi alma, lo absoluto invadiría, un Dios se haría en nosotros. Estoy ahora en una playa sin fin, soy estrella y musgo, me encrespo, el poema ha llegado de mi carencia, de mi pobreza. Mayo 1986.
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3: Son las 9:28. 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
3: Ahora voy a leerles el poema Notas sobre un vestido de amor. Llevo el vestido de la embriaguez y de la fuerza. Soy la portadora de un solo y único mar. Soy lo innumerable de la espuma. Cada fibra del tejido es tu enredo. Duerme, acógete entre estos hilos. Circula entre mi trama secreta que te sueña, te desborda y te dibuja. Llega a esta plenitud sin centro. Entre mis telas se traza el balancín, el columpio, la risa. Mientras nos lanzamos al viento y los velos se abuelan y los cuerpos se acuerpan. Ven al abrazo único de este traje que te cubre, manto de riegos que dulzura aristas, mi traje de victoria y de reposos, mi traje conduce al blanco el silencio más profundo, en su fondo el cese, la noche apaciguada, acallada, entre estas gasas, entre sus transparencias, te inicio, me colmo, me vuelco, me abro, al resplandor de la única conjunción, beso de astros. Soy la hija profusa, un cuenco de abundancias. Mira, de este lado del hombro, un poco hacia atrás, casi en la espalda, los frutos que se trazan, y más abajo las semillas y las aguas, la respiración, la contracción. Llevo mi más propio traje, el pensado por mí, el heredado, el secreto. Lo he tejido desde la niñez, lo he amparado, lo he recibido. Mi traje es una única memoria. Llévame a la noche, conduce a lo desnudo, despójame de este saber, embriaga la embriaguez de mi embriaguez. Desteje estos hilos finamente construidos, hilos de fidelidad. Vuélveme tierra absuelta, libre, excusada de sus pesos. Dame el profundo descanso y el amor. No sé qué sea el amor, estos brazos abiertos quizás, mi disposición, mi apertura y este traje por el que danzo en círculo con mis hermanas, nosotras, las propiciadoras del amor, musas de Eros, niñas. Ven, vuélvete fértil entre esta urdimbre por la que cielos y tierra se mantienen en cohesión. Ven, danza en celebración mis hilos y mis velos, por ellos todo está atado, junto, unido. Me deshago en celebración. Mira estos brazos abiertos. Mira el colmo de mi colmación. Enloquecida, febril, me ando y ondulo. Primero un pie y luego otro. Luego toda la hondura de un lado de mí. Se anda y se desanda. Vente de a pasos, como si no fuese. Ven de disimulo, como si no fuese. Como si fuese una rara vocación. Deje mi escuela sabia, la maestra sabia entre los amores del amor. Y ayer, yo te daré tu ayer, sombra de sombras, antiguo vértigo. Yo devolveré tu ayer antiguo tejido, el vestido otro de la otra en amor. Yo te reconstruiré entre mis ropas, yo te arroparé como si no fuese. La luna y la noche se andan de dibujos en mi traje, solo para ti, se acuerpan en mí para mi cuerpo de ti. La luna, la noche, únicas reinas, desciende, desciende a estos intersticios, colma este cántaro, riega la flor que innumerable se teje entre mi traje. Di el poema que aún no he pronunciado, como si esta iniciación no fuese suficiente. Di de lo precario de mí, di de esta rara irregularidad, la irregular palabra de mis palabras, la sombría sombra de mi decir. Pinta este traje oscurecido de dobleces, de fisuras, de honduras, cálido, febril. Junio 1983. Y finalmente voy a leer el poema del País de la Pena. Te enseñaré el miedo en un puñado de polvo. T.S. Eliot. ¿Quién soy? La luz que ilumina esta verja, esta tierra. Soy los árboles y las plantas, acaso el mar. Soy colinas, riberas, agua bañada de luz. Soy un cuerpo cansado de tanta errancia, un cuerpo y un alma cansados del miedo. Soy el temor. Desde lo profundo y oscuro escucho y tiemblo. Oigo lo profundo, lo oscuro, lo difícil, las contradicciones, todos los polos opuestos, las negruras, las blancuras, los intercambios, como si lo blanco reuniera lo negro, como si lo negro reuniera lo blanco. ¿Quién soy? Primero una pena, luego el soportar. Veo barcos, barcos múltiples que tocan mi orilla. Veo una casa destrozada por el dolor, demasiado cercana. Los barcos relucen en la noche. Veo sus banderas. Ellos son el arribo, la llegada, mas no la cura de la más antigua herida. Veo barcos enfermos, antiguos, dolientes, y adentro muletas, invalidez, desazón. ¿Quién soy? El sol me quema, incendia mi piel, ilumina mis ojos. Me vuelvo ardiente, soy ardiente, respondo con amor a la canícula. Yo te he buscado para saber quién soy, y yo no sé quién soy. La hojarasca me ha arrastrado, quizás para salvarme. Mi cuerpo está cubierto por una alfombra vegetal. La pelusa de las hojas me acaricia. Me he hundido en lo verde. Duermo, duermo, duermo, para que todo pase, para que todo termine de pasar. Soy ahora el pájaro que enterré en el jardín. Duermo bajo la tierra para que todo pase. Quiero obviar el dolor y el horror. Olvido, olvido. Pienso, ya no es tiempo de la resaca. Cada ola me dicta una continuidad, nos la dicta. Mi continuidad es una estación sutil, imperceptible a los apresurados. Tú llegaste del país de la pena. ¿A dónde? ¿A dónde? El mar se abre en mí, vasto, para lavarme, regarme. Poco a poco voy hacia él, con respeto. Y lejos veo los barcos, barcos cargados de llanto, de indignación contenida, barcos magdalenas. ¿Escribiste el poema? ¿Lo lograste hacer bien? Te pregunto. ¿Quién soy? Te fui a buscar, pero fue en Venecia donde te vi. Allí estaban tus cosas, manteles, bisutería, un granate, topacios. Venecia, reposo para la melancolía. Padezco. ¿Quién soy yo? Quiero ir a la playa, quiero ver el mar, quiero ver la tierra estremecida por el amor del mar. Adoraré la belleza, los esplendores. La ciudad me obliga a trabajar. Y yo mientras tanto suspiro, suspiro. Después de tanto dolor creo que las cosas se acomodarán. Un remiendo por aquí, otro por allá. Estoy extenuada. 3 años y medio de edad son suficientes para entenderlo todo. Vida, muerte, abandonos, distancias. No soy hija de la guerra. Suspiro, soy nieta. Este pasado me lo voy a tomar lentamente, con demoras. Mi marido es un humorista y ríe, ríe de mí y tiene razón. También mi padre decía, hay que reírse, pero no pudo reír de tanta pena. ¿Quién soy? Creo que soy una trinitaria encendida, una trinitaria fucsia colgando sobre el muro. He colocado mi florecer sobre el muro para que sea más hermoso, para que se suavice. Quizás quiero ocultar o olvidarme de esa piedra tan áspera, el muro de Berlín. No quiero el horror, sino la tolerancia, la casa, amigos, libros, el granate de amor, los hermanos. Quiero que en mí se resuelva el mar, la hojarasca. ¿Dónde estás? Dime, ¿quién soy yo? Los árboles están silentes, no hay grillos, solo lo metálico suena. Máquina y dinero se dejan sentir, oigo carros y al fondo una huelga. Nada pasa aquí, pero las luces están encendidas y el corazón arde. Soy testigo de esto y de lo otro, soy testigo. No importa, allí está la flor del apamate. Tú dijiste que era la flor del apamate. He visto la flor del cerezo, era bellísima. Doctor, era bellísima. Ah, tanto agobio. A veces carezco de fuerza. Todo lo que tenemos que cuidar, nosotros, la tierra, el alma, supongamos que la poesía también, y los niños, el niño en nosotros, la cocina, la lucidez en la cocina, la lista es demasiado larga y es demasiado para nosotras. ¿Podrán los hombres ayudarnos, oírnos? Demasiado peso, sí, demasiado peso, demasiado agobio. Venecia, Venezuela, suspiro, tiemblo, ardo. Mi marido trabaja y es de noche, las gatas chillan. Oigo el mar, la caracola me informa. No todo es resolución, pero algo debe resolverse. Algo así como una paga, pero ¿qué? No sé. ¿Qué soy? Escucho algo en mí. Una voz quizás, algo que quiere salir, algo claro que ahora no entiendo, que rumorea. Soy de la Edad Media, atrás están mis muertos, atrás y cerca, ellos, los dolientes, los que no entendieron el absurdo, su propio absurdo, los que no pudieron verse aún, ellos, los adolescentes, los que padecían, adolecían. Una vez dije, el mar en mí no deja dormir, ahora lo sé. Sé qué significa la vigilia. Estoy atenta. Llevo algas apegadas a mi cuerpo. ¿Quién soy? Una ruta, un camino, una carretera entre ciudad y ciudad. Seré un intermedio, un lapso. No la conciliación, no, sino algo más. Veamos, debo clarificarme, o quizás no. Veo una línea de palmas, una neblina. Ahí hay dos y tres. Un hombre, una mujer, dos hombres, lejos, niños. Sé lo que ello significa, arenisca, polvo visto entre la luz, puntos que atajo. Mi corazón arde, latido a latido, no hay fragua, estoy en calma. La casa está aquí, aquí los fuegos y las aguas, aquí el lar. Pero tú sufriste tanto para todo esto. Ah, mi pasión, ah, mis perdones. Claridad, luz divina, ven a mí. El sol arde y quema, se consagra frente a mi otoño. El sol me habla contra el otoño, contra la ruina, pero también soy el otoño. Ah, fruta veloz, pronta la tristeza. Todo lo bello en ti, pelusa de durazno, se regala para ser higo, como si fuese un intercambio entre lo difícil y lo fresco.
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0: Son las 9:43. 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
5: Mi ámbito, cuánta claridad, oh tierra, cuánto debo hacer para comprenderte, cuán minuciosa debo ser. Ahora vivo en el detalle, en fragmentos, en trazos, sobre la línea de un rostro. ¿Quién soy? No tengo cara, seguro, es seguro, no tengo cara. Mis ojos vuelan más allá, mis pómulos son contundentes, mi cabello revolotea o se hace dócil, la luz lo abrillanta, lo achica. Fuegos en mí arden, y ahora quiero algo parecido a la paz, algo así como lo regular. Tiemblo encendida de tanta pasión. Mi marido está durmiendo, al fin, así no me oye. Mi marido sabe cuando pienso, cuando siento. La resonancia de mí le llega y es fuerte. Estoy en mi cuarto propio. Allí está la ardilla alemana, las muñecas, la inglesa, la merideña, la venezolana, la italiana. Allí está el pájaro primitivo, la talla. Allí la foto del balcón hacia ningún lugar. Grecia, Alemania, Venezuela, Londres, Venecia, Egipto, los cuidos. Es demasiado, suficiente, suficiente. Carezco de fuerzas. He dejado el poema, la palabra. He hablado demasiado. Ya casi no hay culpas, solo la sombra desfalleciente de lo que somos. Amparo, queremos amparo. Los buques con sus luces, las banderas, los cañones, las balas, las invisibles balas ya no entran en mí. Oigo solo la voz de los grillos, la voz de la tierra, la voz de la naturaleza. Queda casi mugiente, como una imploración. ¿Quién oye? ¿Quién está allí? ¿Quién habla? Toco a las puertas. No es el de adentro quien pregunta, es el de afuera, el demolido, el cansado, el exhausto. Y mi voz se alarga, se extiende. ¿Quién está allí? El rayo de luz se ha cortado. Debo dormir. Es de noche. Los ángeles nos cubrirán como una pareja de amor en cuido. Mi alma sola late y veo los reflejos. Hay allí un cuaderno, hay allí un lápiz, un molinillo de café y está la firma de Steinberg, a quien no conozco. El grito salta y salta, lleva la libertad en sí. Acciono, acciono y no comprendo. Trato de comprender lentamente. Mi niñez y mi vejez lo impiden. Tengo 40 años. Dios, ¿qué significa? ¿Quién soy? Hay un alba, sí, y una medianoche. Hay un cuerpo que ondula. Hay mujeres con un pañuelo amarrado a la cabeza. Y eso significa algo. Un luto, quizás. Pañuelos negros para sujetar la desesperación. Creo que todo tiene significado. Sé de todo lo que significa. ¿Quién soy? ¿Tengo yo un significado? Soy una palabra, un viento, una planta. Mi corazón arde, lloro, ardo. Ahí voy como la sombra de destinos. La pluma de mi pluma está ardiente, revoloteando, siguiendo la brisa. Mar, en ti confío, para que deje a los otros su límite como a la playa. Estoy absorta ante ti, casi espantada. Todos mis riesgos se retraen. Cuido, cuido, cuido. Habrá que ir con cuido. ¿Qué más? Las estrellas están allí, silentes. Y hay obra, corazón. Si todo esto ha sido malo, entonces no habrá corrección. ¿Quién soy? El milagro de un error. La ventana se abre, la culpa se abre.

0: era suficiente. Es la luz de la luna lo que hoy me ilumina. Noviembre 1985.
1: Así llegamos ya al segmento final de este programa. Acabamos de terminar de escuchar toda esa maravillosa grabación que hiciese la gran Hani Ossoff para nosotros y para el mundo, que está en la Biblioteca del Congreso de los Estados Unidos. Ojalá nuestra biblioteca tuviese también una sección interesante así, una sección llena de escritores venezolanos inmortalizados, su voz allí. Me pongo a la orden de los directores de la Biblioteca Nacional para organizar algo así. Estoy verdaderamente sorprendido y feliz con esta voz, con esta entrega poética, con la fuerza de la voz de la gran Hani Ossoff. Hablemos un poquito de la biografía de la poeta. La madre de Hani Ossoff murió cuando Hani contaba con 3 años de edad. Su familia le ocultó ese hecho por mucho tiempo, en un intento de protegerla del sufrimiento, y esto fue traumático y lo marcó el resto de su vida, el hecho de no saber dónde estaba su mamá y que había muerto. Despertó en ella una gran sensibilidad poética y espiritual y una percepción única de la existencia. La madre es una figura importante en algunos de sus libros de poesía, especialmente en La Casa de Aguas y de Sombra, el libro en el que aborda la temática de la infancia. A sus 21 años de edad comenzó a estudiar letras en la Universidad Central de Venezuela. En el año 1971 se casó con el psiquiatra Alejandro Otero Hijo. Se licenció en el 75 y comenzó a dictar seminarios como Historia del Afiche, Hodderling y la Imagen en el Instituto de Diseño Newman, actual Prodiseño. En el año 1978 asumió la cátedra de Necesidades Expresivas de la Escuela de Letras, y a lo largo de la década siguiente, todos los años 80, dictó cursos como Poesía y Poetas, Literatura y Vida, Lo Apolíneo y Lo Dionisíaco, Literatura Alemana. Además, se desempeñó como jefa del Departamento de Disciplinas Paraliterarias. Estuvo muy interesada en la obra de los poetas griegos y viajó a Grecia a cursar estudios sobre Platón y Heráclito en la Universidad de Atenas. En esa época dominaba 7 idiomas, hablaba italiano, francés, latín, inglés, alemán, el español y también el griego. De igual forma, estudió ampliamente la obra de Friedrich Nietzsche. Desilusionada por su experiencia académica en Atenas, decidió irse a Londres a cursar estudios de filosofía por consejo de su amigo el historiador Manuel Caballero, quien por entonces cursaba estudios de posgrado en Oxford. A los meses contrajo nupcias con este gran hombre de la historia venezolana, con el gran genio Manuel Caballero. Tradujo a poetas como René María Rilke, D.H. Lawrence y Emily Dickinson, influencias decisivas, por supuesto, para su obra literaria. Fue también crítica de arte y publicó varios libros de ensayos sobre poesía. Aunque trató diversas temáticas, el abordaje de su poesía tiende a estar vinculado con la nocturnidad, la casa, el dolor y, sobre todo, con la muerte. Sus poemas han sido traducidos al inglés por Luis Miguel Izaba y fueron publicados en inglés en el año 2017. Tras varios años de reclusión en una casa de reposo, falleció en el año 2002, un 31 de diciembre, hubo diversas especulaciones ante la posibilidad de que su muerte haya sido un suicidio, y otras afirmaron que se trató de causas naturales. Sus cenizas fueron esparcidas en los jardines de la Facultad de Humanidades y Educación de la Universidad Central de Venezuela, donde Ossoff había sido docente durante más de 20 años. Sus libros de poesía, Espacios para decir lo mismo de 1974, Espacios en disolución de 1976, Formas en el sueño figuran infinitos también del 76, Memoria en ausencia de imagen, Memoria del cuerpo del 79, Espacios de ausencia y de luz 1982, Hasta que llegue el día y huyan las sombras 1983, Plegarias y Penumbras, 1986, El Reino donde la Noche se Abre, 1987,

0: Cielo, Tu Arco Grande, 1989, Casa de Agua y de Sombras, 1992, y El Circo Roto, de 1996. Sus ensayos: Memoria en Ausencia de Imagen, Memoria del Cuerpo, del 86, Imagen, Voces y Visiones, Ensayos sobre el Habla Poética, del 87, Memoria de una Poética, 1986, y Cómo Leer Poesía, publicado en el año 2002. Esa es más o menos la vida de esta gran poetisa. Los invito a que lean ese ensayo maravilloso que escribió María Cristina Solaeche, llamado El Rapto Existencial en la Poesía de Hanny Ossoff. Y con esto no tengo más que despedirme. Por favor, sintonice nuestro programa todos los días. Estamos al aire todas las noches hablando de poesía, de literatura, de libros, de temas de intelectualidad, a través de la Red Nacional de Emisoras Radio Fe y Alegría. Trabajo para ustedes Luis Peroso Cervantes, quien lo hace encantado, feliz de llegar a sus hogares con libros. Solo me queda pedirles, bueno, que nos envíen sus comentarios al 0424-672-3597, 0424-672-3597, y además que nos escriban a nuestras redes sociales, arroba librería radio en Twitter y en Instagram. Reporten su sintonía, es importante para nosotros saber desde dónde nos están escuchando. Ya es hora de irnos, pero no sin antes pedirles que por favor sean felices, lean poesía.
1: Son las 9:58. 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

0: Son las 10 y 28 minutos.
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Son las 10 y 58 minutos. 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

Son las 11 y 28 minutos. 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

0: Son las 11:53. A continuación, Gloria al Bravo Pueblo.
1: Himno de la República Bolivariana de Venezuela. Letra de Vicente Salias y música de Juan José Landaeta.

0: continuación, Sobre Palmas.
1: Himno del Estado Zulia, letra de Udón Pérez y música de José Antonio Chávez.

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0: hace mejor, cabrón. Tenemos el Teide.
1: ¿Y las otras arranca, cabrón?
2: Si no es loco, ¿eh?
3: Puto, ¿tú crees que tu primo me deja el DNI, cabrón?
0: Te echas mi caso, puto. Vamos a las carpas que este año viene Tony Tuntún.
1: Mira, me puedo quedar tuyo. ¿Qué más quiero? Empecé a patarnos, ¿eh?
3: Para los indianos, a papi, no te compliques.
2: Sí, todo, una leyenda.
1: Chacho, está aquí. ¿Qué va? Si tú pitos, fuerte, chiquilla.

0: Son las 12 y 28 minutos. 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

0: Son las 12 y 58 minutos.
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0: Es la 1:28. 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

0: Es la 1:59. 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

0: Son las 2:28. 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
1: Son las 3. 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

0: Son las 3:28.
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0: Son las 4 en punto. 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

0: Son las 4 y 29 minutos. 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

Son las 4:58. 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

0: buen día, ¿qué tal? ¿Cómo andan? Saludamos a todas y a todos los que se conectan con nosotros esta madrugada, a mitad de semana. Estamos a miércoles 9 de septiembre del año 2026. Estamos acompañándoles como de manera habitual, lo hacemos Iranía Costa y este servidor Héctor Escandel, junto a la red de periodistas, comunicadores y comunicadoras de Radio Fe y Alegría en todo el país. Agradecemos a quienes hacen posible este ejercicio de periodismo, de comunicación, a Francisco Fonseca, a Juan Nucete y a nuestro compañero Yuhad Barrios, quienes están detrás de la producción y la asistencia técnica, haciendo que sea posible conectarnos a través de las radios de Fe y Alegría y también a través de nuestro canal en YouTube, Fe y Alegría Media, donde les pedimos que se suscriban al canal, que le den me gusta al reproductor y que compartan el enlace con su familia, con sus amigos, con todos los interesados en los temas de Venezuela. Así nos hacen llegar más lejos, nos hacen llegar a otras audiencias de venezolanos y venezolanas por el mundo. Les recordamos que se pueden comunicar con nosotros de manera gratuita a través de nuestro canal de YouTube, en Fe y Alegría Media. Ahí en la caja de comentarios puede dejar sus mensajes, también mensajes de texto y de WhatsApp al 0412-785-5748 y 0412-691-2454. A las 5:19 y dándole gracias a Dios por permitirnos estar un día más en la radio, comenzamos.
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3: ¡Vamos! ¡Todos los negros sanos a la ducha antes de la subasta! ¡Y estos negros enfermos y moribundos a los galpones a esperar la muerte! ¡Vamos, muévanse!
4: ¡Basta en nombre de Dios!
5: Yo me haré cargo de estos hermanos. Cuidaré de sus heridas y de sus males.
6: Va a tener mucho trabajo, padre.
1: Quien dedicó toda su vida a atender esclavos negros fue Pedro Claver, un español nacido en Cataluña.
7: Se hizo jesuita y en el año 1610 llega a Cartagena de Indias, en Colombia. En 1615 se ordena sacerdote.
1: A Cartagena llegan barcos cargados de negros traídos de África para venderlos como esclavos. Cuando atraca un barco negrero, Pedro corre a recibir a los negros, a curarlos y consolarlos.
7: Pedro les instruyó en la fe, llegando a bautizar a más de 300.000 negros en 40 años que estuvo al servicio de ellos.
1: Los negros lo quieren como a un padre. Pedro vivió en carne propia la discriminación contra los negros.
8: ¡Padre! ¿Cómo permite negros en nuestra iglesia? Sería mejor una capilla aparte para ellos, ¿no cree, padre?
9: Mi señora, mis negros están lavados con la sangre de Jesús y son hijos de Dios con los mismos títulos que los blancos. Y si ahora quiere confesarse, le suplico que haga cola detrás de las esclavas negras.
7: En 1650, una peste cae sobre Cartagena y Pedro se multiplica atendiendo a sus negros. Contagiado por la peste, el apóstol y padre de los negros muere en 1654.
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0: Bueno, y a las 5:22, 5:22 de esta madrugada, vamos a comenzar un repaso por las noticias, los titulares más destacados a esta hora. Bueno, y esta mañana, abriendo Radio Fe y Alegría Noticias.com, nos encontramos con el siguiente titular adjudicado a Toro Hardy, José Toro Hardy, en entrevista con Radio Fe y Alegría. Venezuela debe garantizar seguridad jurídica antes de firmar contratos petroleros. El economista y analista petrolero José Toro Hardy cuestionó la firma de contratos para reactivar la industria petrolera venezolana antes de restablecer la seguridad jurídica y garantizar condiciones para proteger las inversiones privadas. A su juicio, primero deben establecerse reglas claras y luego comprometer capitales en un sector que requiere inversiones cercanas a los 100 mil millones de dólares. Estas declaraciones las ofreció durante el programa Punto y Seguimos, que transmite Radio Fe y Alegría Noticias. El titular esta mañana, Toro Hardy: Venezuela debe garantizar la seguridad jurídica antes de firmar contratos petroleros. Vamos a ir hasta El Pitazo. El Pitazo titula esta mañana: otro bajón eléctrico se registra en Venezuela. Ciudadanos reportan fallas en al menos 11 estados. Esto ocurrió hace pocas horas. El Distrito Capital, La Guaira, Miranda, Trujillo, Carabobo, Aragua, Táchira, Zulia, Guárico, Mérida y Lara registraron una fuerte fluctuación, dice El Pitazo, este martes 8 de septiembre, que volvió a generar preocupación entre los usuarios. En Táchira y Trujillo, el bajón dejó sectores sin electricidad, mientras que habitantes de otras regiones como Maracaibo y Mérida reportaron el comportamiento irregular del servicio. También se reportaron otros sectores a oscuras en Falcón y en Barinas. Bajones eléctricos y racionamientos reporta la ciudadanía en Caracas y 11 estados del país. Dice también esta nota, la falla se registró aproximadamente a las 7:15 de la noche, mientras que en algunos sectores la fluctuación duró solo algunos segundos. En otros, la interrupción del servicio eléctrico se prolongó incluso para el cierre de esta nota a las 7:55 minutos de la noche. Varias comunidades aún permanecían sin servicio eléctrico. Corpoelec no ha comunicado la causa del bajón, sin embargo, las fallas han sido constantes durante las últimas semanas. La nota del Pitazo dice que Luis Eduardo Aguilar, expresidente del Consejo Municipal de Baruta en Caracas, informó a través de su cuenta en X que varios sectores del municipio de Baruta del estado Miranda se quedaron sin electricidad después del fuerte bajón. El Pitazo titula: otro bajón eléctrico se registra en Venezuela. Ciudadanos reportan fallas en al menos 11 estados este 8 de septiembre. El diario La Verdad del estado Zulia titula lo siguiente: denuncian grave fuga de gas y derrame petrolero en costas de Cabimas. La Fundación Azul Ambientalista atribuyó los derrames al reinicio de las actividades del sector y a la falta de mantenimiento preventivo en la red de tuberías de petróleos de Venezuela. Y en la nota dice: la alerta la emitió la organización tras realizar un recorrido e inspección directa por la franja costera de la zona, donde se comprobó la presencia ininterrumpida de hidrocarburos sobre la superficie del agua. El director general de la organización en el estado Zulia, Johan Flores, explicó a través de sus redes sociales que estas afectaciones se presentan de manera constante desde hace varios meses debido al reinicio de las actividades del sector de hidrocarburos en la zona. Una cita en la nota del diario La Verdad dice: hoy hacemos esta denuncia para que PDVSA tome correctivos e impida que esto siga ocurriendo en el lago de Maracaibo. Vemos que la Comisión para la Recuperación del Lago de Maracaibo, designada en el año 2023, nunca rindió cuentas y hoy tenemos un lago cada día más contaminado, dijo el activista, citando también una nota de prensa. El titular del diario La Verdad esta mañana: denuncian grave fuga de gas y derrame petrolero en las costas de Cabimas. El diario El Tiempo reseña lo ocurrido con las celebraciones de la Virgen del Valle en las últimas horas, citando a el obispo, a Monseñor, a quien hizo la homilía. El diario El Tiempo dice: obispo de Margarita, la reconstrucción del país requiere un compromiso colectivo. La nota, repito, tenemos algunos problemas para poder abrirla en este momento en el diario El Tiempo. Sin embargo, El Sol de Margarita también es uno de los medios que publica sobre la cita del obispo: cada cristiano es evangelizador porque lleva a Cristo, dice la nota de El Sol de Margarita. La misa central por las festividades de la Virgen del Valle, que se realizaron este 8 de septiembre en el campo eucarístico, fue oficiada por el obispo de Margarita, Fernando Castro Aguayo. Bajo un cielo parcialmente nublado, los fieles asistieron a la última homilía del día, pero la más significativa. Durante la celebración de la Natividad de María, el obispo enfatizó que la mayor riqueza de fe es Jesucristo. Castro Aguayo explicó que cada persona bautizada asume la responsabilidad de llevar ese mensaje a su entorno, asegurando que cada cristiano es evangelizador porque lleva a Cristo. En su discurso, el representante religioso reflexionó sobre la importancia histórica de las Sagradas Escrituras y en este sentido destacó la dignidad de la comunidad creyendo al manifestar que cada cristiano es un Belén. En cada cristiano nace Jesucristo. El obispo reservó un momento especial para recordar a las víctimas del sismo ocurrido en junio, el 24 de junio. Al irse a esta situación, afirmó que los afectados estamos todos. No es una cuestión solamente de los que padecieron directamente las consecuencias. Y reafirmó la disposición de acompañar, escuchar y ayudar a quienes necesitan consuelo. El Sol de Margarita dice, cada cristiano es evangelizador porque lleva a Cristo. Una cita del obispo de Margarita en la misa central por el Día de la Virgen del Valle. En el caso del diario El Tiempo, dice la nota, la reconstrucción del país requiere un compromiso colectivo. Sigue temblando la inseguridad que nos acompaña, la escasez, la falta de servicios básicos, la incertidumbre de futuro. Todo eso configura un caminar sin seguridad, resbaladizo, con poca firmeza, dijo el obispo desde el campo eucarístico de la Patrona del Oriente en el municipio García de Nueva Esparta. Frente a este contexto, la autoridad eclesiástica enfatizó que las preocupaciones de los jóvenes sobre su futuro, las consecuencias de la calidad de la educación, deben motivar a pedir orientación divina. Afirmó que esto nos debe llevar no a lamentarnos, sino a implorar a Dios sabiduría, constancia y amor, insistiendo en que, cruzados de brazos, flojeando, criticando o lamentándonos, no llegaremos a ningún lado. Monseñor Fernando José Castro Aguayo, obispo de la diócesis de Margarita, envió un mensaje de reflexión a los venezolanos durante la celebración de las festividades en honor a la Virgen del Valle. El titular del diario El Tiempo, la reconstrucción del país requiere un compromiso colectivo, una cita del obispo margariteño. El diario El Nacional titula que UNICEF financiará e iniciará en octubre la rehabilitación de la red de agua potable de La Guaira tras los devastadores terremotos de junio. Las obras en las plantas de tratamiento de Mamo y de Naiguatá beneficiarán a 250.000 personas en medio de un déficit financiero de 40 millones de dólares para la atención humanitaria. El Fondo de las Naciones Unidas para la Infancia, UNICEF, en coordinación con las autoridades venezolanas, comenzará el próximo mes de octubre los trabajos de rehabilitación de la infraestructura de agua y saneamiento afectada por los sismos registrados el pasado junio en el estado La Guaira. El anuncio fue realizado el martes por el portavoz del secretario general de las Naciones Unidas, Stephen Dujarric, quien precisó durante su rueda de prensa diaria que las labores de ingeniería priorizarán la instalación de tratamiento hídrico situadas en las localidades de Mamo y en Naiguatá. Las intervenciones en la red de abastecimiento permitirán restituir el servicio básico a una población estimada de 250.000 habitantes en la zona costera. Por su parte, UNICEF señaló en un comunicado que esta labor representa un paso importante hacia el restablecimiento de los servicios más confiables y sostenibles para las comunidades afectadas por los sismos, eventos naturales que dejaron un saldo oficial de al menos 9.509 víctimas fatales. El diario El Nacional titula UNICEF financiará en octubre la rehabilitación de la red de agua potable en La Guaira tras los devastadores terremotos de junio. UNICEF iniciará en octubre la rehabilitación de la red de agua potable. Y a esta hora de la madrugada, cuando son las 5:31 de esta mañana, vamos a revisar, hablando de agua, vamos a revisar la previsión climática para esta jornada de mitad de semana, jornada de miércoles 9 de septiembre, con nuestro compañero Rafael Eduardo González, quien nos da los primeros datos, los primeros detalles de lo que puede ocurrir en nuestro país en las próximas horas con el clima. Rafa, buen día.
10: Muy buenos días, Héctor. Muy buenos días a toda esta audiencia que te acompaña también. Saludo, abrazo a todos, que Dios los bendiga, los acompañe siempre. Bueno, vamos a ver los elementos climáticos. También saludamos a Juan Lucete, Francisco Fonseca, Yuhat Barrios y a toda la red nacional actualmente conectada. Ahí vemos un poco la perspectiva de toda la zona del Ecuador, donde se mueven muchas de las grandes tormentas y ondas tropicales en las temporadas de lluvia y fuera de ellas también. la onda tropical 47, el INAMET, Instituto Nacional de Meteorología y Hidrología de Venezuela, nos señala que está ya sobre, llegando al oriente del país, al norte, un poquito al norte del estado Sucre, y avanzando, esperamos para esta noche, según el INAMET, la esperamos para esta noche y mañana por todo el territorio. Ya comienza a sentirse en la costa de Sucre, en costa atlántica, hacia Huila, y también parte del Tamacuro. INAMET dice que para hoy también tenemos una alerta de más de 50 milímetros de lluvia para la zona de San Juan de Payara, sur de Apure, y también pudiera afectar parte de Amazonas, hacia el norte de Amazonas, Puerto Ayacucho, entre otras. Así que pendientes, esta es la principal alerta que hace INAMET con lluvias, aunque está bien lejos la onda tropical 47, los efectos de ella sobre el territorio para las próximas 48 horas indica que tendremos en este punto del país fuertes precipitaciones. También polvo del Sahara está llegando sobre la parte continental del Mar Caribe, allí en Falcón, Maracaibo, también la zona central de Aragua y Carabobo estará con algo de polvo del Sahara, y en temperaturas elevadas en Falcón, toda la zona entre Coro y Maracaibo, tendremos temperaturas a eso de las 2, 3 de la tarde, entre 38 y 40 grados. También en la parte occidental del estado Zulia, desde Paraguaypoa y hasta la zona de Casigua del Cubo, se esperan temperaturas que reflejen la Sierra de Perijá y la Sierra de La Guajira entre 39 y 41 grados. Son las temperaturas. Sigue el oleaje fuerte también en el delta del Orinoco, zona insular y Golfo de Venezuela, con olas de más de 2 metros. Ayer, en la zona de nosotros, acá en la mesa de Guanipa, el viento nuevamente fue protagonista. Y el día lunes también tuvimos vientos fuertes en la zona de Puerto La Cruz, Barcelona. Así que el viento ha estado de protagonista estos días y seguirá también activo, especialmente toda la zona norte de Sucre, de Zulia y Falcón. Allí hoy los vientos en la parte de la Oceánica, en la parte del Mar Caribe, estarán rondando los 25, 40 kilómetros. El viento normal. Tendremos ráfagas un poco más fuertes en algunas otras zonas del Mar Caribe. La declinación solar hoy al sur de Puerto Ayacucho, en línea recta con Santa Elena, 8 minutos en su reporte de hace fragmentada, alternando con de Apure, Portuguesa, este pone en su informe de la mañana con Héctor Escandel.
0: Muchísimas gracias, Rafa. Bueno, allí con algunos problemas en la conexión, esperemos que se pueda ir estabilizando conforme avance el programa para seguir teniendo detalles de manera clara y fuerte sobre la previsión climática para este 9 de septiembre. Ya son las 5:36 minutos de esta mañana, 5:36 minutos. Ira, buen día, ¿qué tal, cómo vas?
11: ¿Qué tal, Héctor? ¿Qué tal, amigas y amigos de Radio Fe y Alegría? Son las 5:36 minutos de la mañana de este día miércoles, cuando arribamos a la media mitad del centro de esta semana, hoy 9 de septiembre. Les recordamos a esta hora que pueden interactuar con nosotros en este espacio a través del 0412-691-2454, que es el número telefónico para participar a través de la mensajería de texto y mensajería de WhatsApp. También pueden escribirnos a través del chat de nuestra transmisión en vivo por nuestro canal en YouTube, Fe y Alegría Media. Cuando nos escriban, por favor, incluyan su nombre y apellido e indíquenos desde dónde nos acompañan. A esta hora de la mañana seguimos revisando noticias e información que destaca la prensa en el amanecer de este día y revisamos una nota que publica el portal Finanzas Digital, que entre otras notas hoy titula ¿Por qué Navet fue seleccionada sin licitación pública? Se pregunta en este titular. El presidente de PDVSA, Héctor Obregón, habría afirmado que la adjudicación de 17 campos petroleros a North American Blue Energy, conocida como NABEP, se realizó sin licitación porque la legislación venezolana permite mecanismos alternativos y porque a su juicio la situación económica del país exigía una selección acelerada. Su explicación combina argumentos legales, técnicos y de urgencia operativa en un proceso que sigue bajo escrutinio por la magnitud de los activos involucrados y por el perfil del principal accionista de la empresa, Alejandro Betancourt. La nota es un poco más amplia, ya esto lo comentábamos el día de ayer, es consecuencia de la entrevista que concedió en días pasados el presidente de PDVSA y justifica la decisión de no hacer licitación pública simplemente porque se puede, porque se puede. Así como se establecen las licitaciones públicas, también se puede no hacer. Entonces, porque se puede, se escoge así. Y con un sentido de urgencia, es la justificación del presidente de PDVSA. La nota está publicada en el portal Finanzas Digital.
0: Bueno, en más notas, al diario El Carabobeño, ya lo decíamos más temprano, hacíamos el titular, pero ampliamos un poco, también aprovechando que está Irán la mesa. ONG denuncia incremento de derrames petroleros y fugas de gas en el lago de Maracaibo. Las imágenes son complejas. Se apoya el diario El Carabobeño también en una redacción de la agencia EFE. La organización denunció en una nota de prensa que estos accidentes han ocurrido de manera continua desde hace varios meses en el marco de la reciente activación de las actividades petroleras. Se trata de la Fundación Azul Ambientalista de Venezuela, quien alertó este martes, hace apenas algunas horas, de un alarmante incremento, entre comillas, dice la nota, de derrames petroleros y fuga de gas en las costas orientales del lago de Maracaibo, el más grande del país, dice la nota. La organización denunció en una nota de prensa que estos accidentes han ocurrido de manera continua desde hace varios meses en el marco de la reciente reactivación de las actividades petroleras allí en la zona, en el estado Zulia. El director general de esta fundación, Azul Ambientalista, Johan Flores, exigió a la petrolera estatal, a Petróleos de Venezuela, tomar correctivos e impedir que esto siga ocurriendo. La Comisión para la Recuperación del Lago de Maracaibo, esta es una cita designada en el año 2023, nunca rindió cuentas y hoy tenemos un lago cada día más contaminado, advirtió el activista citado en la nota, en referencia a un equipo nombrado por el entonces presidente Nicolás Maduro. Graves consecuencias, la ONG señaló que la propagación de hidrocarburos tiene graves consecuencias en la dinámica social y productiva de la costa oriental, entre ellas en las familias que dependen de la pesca artesanal, las cuales enfrentan la pérdida de jornadas de trabajo, el deterioro de sus redes y el daño continuo a las embarcaciones por la acumulación del crudo. La organización no gubernamental criticó el silencio institucional al asegurar que hasta la fecha PDVSA no ha emitido un pronunciamiento oficial ni ha implementado planes de contingencia para la recolección del material contaminante o el sellado de las fugas. Venezuela, que cuenta con las mayores reservas probadas de petróleo en el mundo, ha vivido este año un resurgimiento de la industria de los hidrocarburos en medio de una estrecha colaboración con los Estados Unidos tras el pasado 3 de enero, en el que salió de la presidencia Nicolás Maduro. Las autoridades venezolanas aseguran que se han suscrito decenas de acuerdos energéticos, entre ellos el gran convenio con los Estados Unidos para explotar una quinta parte de las reservas de crudo del país suramericano, dice esta agencia, dice la nota de la agencia EFE que trabaja el diario El Carabobeño en alusión a las imágenes que se han divulgado y la denuncia hecha por Azul Ambientalista sobre derrame de hidrocarburos en la costa oriental del lago de Maracaibo. Y de esta nota que se recuerda a la Comisión para la Recuperación del Lago, una comisión que se creó en el año 2023 y que tenía como objetivo, tenía como misión desde ese entonces en hacer una recuperación del lago de Maracaibo en términos de recuperación de la biodiversidad, de la protección de la biodiversidad, del sellado de las tuberías que pudieran haber estado dañadas, tuberías, un enjambre de tuberías que en algún momento también se publicó en imágenes de cadenas de radio y televisión, enjambre de tuberías que cruzan de un lado a otro el lago de Maracaibo, producto de del trabajo de la industria petrolera durante décadas en esta región del país y que de alguna manera u otra en los últimos años, por desgaste, por ausencia de mantenimiento, por otro tipo de maniobras, han sufrido rupturas y generan, entre otras cosas, el derrame de petróleo en el lago con las consecuencias que esto tiene para la diversidad, para la biodiversidad del lago de Maracaibo. El titular del diario El Carabobeño, ONG, denuncia incremento de derrames petroleros y fugas de gas en el lago de Maracaibo.
11: Son las 5:44 minutos de la mañana. Bueno, habrá que esperar las precisiones de esta denuncia, que en la denuncia inicial no se comparte. En el recorrido que muestra este activista en sus redes sociales, hay videos donde se evidencia la presencia de crudo en las aguas del lago, pero no hay datos concretos de la dimensión de la mancha, de la zona en la que fueron tomadas estas evidencias, cuál podría ser el origen. Se le atribuye a una reactivación petrolera, pero la verdad es que la actividad petrolera nunca cesó en la costa oriental del lago, disminuyó significativamente, pero no había cesado. Y no sé si es automático que se firma el acuerdo y empieza a salir petróleo de 17 campos, creo que es procesual. Entonces, ahí el lago de Maracaibo, para los que no son de Maracaibo, tiene como unos ciclos durante el año en el que los vientos cambian, las corrientes se modifican, y esa misma dinámica hace que estas cosas circulen y sean más visibles o menos visibles desde una costa o desde la otra, así como el Verdín y la aparición de la Lemna y otros problemas que evidencian que el lago está enfermo, está contaminado, que necesita la intervención para su recuperación. Y hay estudios, múltiples estudios, que así lo demuestran. Con esta denuncia puntual no tenemos ni idea de cuál es la magnitud. No está claro, con la denuncia se hace la alerta, pero no está claro ni desde cuándo, ni si persiste o si ya ocurrió, y lo que hay es que recoger lo que está. En las imágenes solo veíamos una fuga de gas que sí parece permanente, que es constante, que tampoco son nuevas, las hemos visto en otras ocasiones en el lago de Maracaibo, y tampoco es nuevo que PDVSA no se pronuncie sobre el asunto. Así que ojalá las autoridades den explicaciones para poder dimensionar realmente qué es lo que está sucediendo con la industria petrolera y esta relación que sigue enfermando al lago de Maracaibo, que por cierto es un proveedor para los pescadores y por supuesto para quienes consumen ese producto de la pesca, que viene algunas veces contaminado como consecuencia de esta situación. Pero faltan precisiones, no hay claridad de la dimensión, ni desde cuándo ocurre, ni si se mantiene activo el derrame, desde qué puerto es, desde qué instalación petrolera está ocurriendo, y son las precisiones que tendría, si ya está controlado o no está controlado, son las precisiones que tendría que ofrecer Petróleos de Venezuela. Son las 5:47 minutos de la mañana, por cierto. Valdría la pena revisar con la reforma de la ley de hidrocarburos y esta variación en los porcentajes de participación de los socios en empresas mixtas o las firmas con transnacionales que asumen el mando operativo de algunos campos petroleros, ¿cómo queda la responsabilidad? ¿Qué papel juega el Ministerio de Ambiente en todo esto y los tribunales ambientales? ¿Y cuáles van a ser las exigencias sobre las medidas y los planes de contingencia ante estas emergencias? Porque está claro en el proyecto de ley de energía eléctrica, lo que no se le exige a la Corpoelec de hoy bajo la administración del Estado, se le va a exigir a las empresas privadas que asuman responsabilidad de la administración del servicio eléctrico. Daños por bajones, por ejemplo, los de ayer. De esos bajones, de esas fluctuaciones matadoras, que seguramente a más de uno le afectaron sus electrodomésticos. En una Venezuela donde la industria privada, la empresa privada, asume la administración de este servicio de acuerdo a la nueva ley, esa empresa tiene que resarcir los daños, que no lo hace la Corpoelec de hoy bajo la administración del Estado. Me pregunto si sucederá lo mismo con el tema ambiental y la industria petrolera. Navet, Chevron, Repsol, Eni y la larga lista de quienes han hecho fila para firmar acuerdos con Venezuela van a asumir responsabilidades que PDVSA no ha asumido en los últimos años. En el tema de contaminación, no solamente del lago Maracaibo, de las costas venezolanas. Hace unos meses era un derrame en Trinidad y una exigencia que luego dejó de ser ruido en la prensa y no se ofreció detalles de en qué quedó, pero que afectan directamente e indirectamente a la población. 5:49 minutos, amanecerá y veremos, dijeron.
0: Hay un tema, Ira, que es cuando nos habituamos, ¿no?, a estas situaciones. Y mientras estabas hablando, yo estaba tratando como de buscar los últimos responsables de situaciones como estas en el mundo. Y parece que hay un patrón en el que hay una zona gris, por ponerle un nombre, ¿no?, en las contrataciones internacionales, de si se rompe una tubería, ¿Quién la repara? ¿Quién detiene el derrame? Y vimos una experiencia muy compleja, una experiencia en el Golfo de México con una empresa, una vinculación entre la empresa estatal de México, la petrolera mexicana, y la empresa privada, como un derrame duró semanas, duró una tubería rota vertiendo, echando petróleo al mar, porque no había en el contrato una especificación y una redacción de manera explícita de si la tubería se rompe en el punto tal, a tanta profundidad o en tal kilómetro, la repara el uno, la repara el otro, la reparan los dos. Y parece que en el mundo todavía hay redacciones que no quedan tan claras y al final termina quedando todo el daño en el ecosistema, en las comunidades cercanas a los lugares de los derrames, a quienes dependen de la pesca, a quienes toman agua o necesitan el agua de los mares cercanos para desalinizar o en el caso del lago, que es agua dulce para beber o para lavar o para hacer lo que tengan que hacer, y terminamos justamente es con el impacto ambiental no deseado que está en letras grandes cada vez que una empresa petrolera inicia labores o cuando se firma un acuerdo de cooperación petrolera siempre sale en el eslogan cuidando el medio ambiente, tratando de generar el menor impacto ambiental posible, pero cuando ocurre el primer accidente, cuando ocurre el primer desastre, es complicado que alguna empresa asuma la responsabilidad, incluso el Estado, y la responsabilidad pasando incluso por detener el daño inicial, que en muchos casos es la ruptura de una tubería y el derrame de petróleo a las aguas.
11: Ya son las 5:51 minutos de la mañana. Recuerden, 0412-691-2454 es el número telefónico que tienen para participar a través de la mensajería de texto y la mensajería de WhatsApp. Cuando nos escriban, por favor, incluyan su nombre y apellido y díganos desde dónde nos acompañan. Recuerden que también pueden interactuar a través del chat en vivo de nuestra transmisión en YouTube. Avanzamos y revisamos también una nota que publica a esta hora el Aragüeño, titulada Sociedad Venezolana de Dermatología alerta sobre riesgos de seguir consejos de salud emitidos por influencers. dice la nota, la Sociedad Venezolana de Dermatología Médica, Quirúrgica y Estética emitió un comunicado en el que alerta a la población a no seguir los consejos de salud difundidos por creadores de contenidos e influencers ajenos al área sanitaria, debido a los graves riesgos que implican para el bienestar y salud de la ciudadanía. En su cuenta de la red social en Instagram, la Sociedad Venezolana de Dermatología Médica, Quirúrgica y Estética publicó material audiovisual donde su presidenta, la doctora Julia Rote de Arocha, manifiesta el rechazo de la organización a la práctica de rutinas y recomendaciones no avaladas por la ciencia. La Sociedad Venezolana de Dermatología Médica, Quirúrgica y Estética expresa su profunda preocupación y el más firme rechazo ante el constante incremento de mensajes y publicaciones en plataformas digitales promovidos por creadores de contenidos e influencers ajenos al área de la salud, que recomiendan información falsa acerca de rutinas, remedios caseros, recomendaciones estéticas o terapéuticas que carecen de evidencia científica. La desinformación en salud pone en riesgo tu bienestar. Es parte del comunicado leído por la doctora Arocha. Asimismo, manifiestan su preocupación por la intrusión, realizada por otros profesionales de la salud, de quienes ofrecen tratamiento a pacientes en áreas que no son de su competencia y para las que nunca se formaron. Dice el comunicado, cada diagnóstico y tratamiento es el resultado de años de investigación rigurosa, formación universitaria especializada y ensayos clínicos fundamentales en evidencia científica para proteger la seguridad de los pacientes. Cada diagnóstico es único. Nuestro compromiso con la salud y con la defensa del ejercicio médico serio, científico y humano. Invitamos a la comunidad y medios a no replicar contenidos de dudosa procedencia y apoyarse en el criterio del médico especialista, concluye el comunicado. Bueno, tendré que ver el comunicado completo porque está, me parece valiosa la postura y la recomendación. Uno siempre tiene que verificar las fuentes, ¿verdad? No puedes creerte todo lo que aparece en las redes sociales. Es un tema que hemos hablado recurrentemente. Pero creo que tendría más fuerza la postura de la Sociedad Venezolana de Dermatología Médica, Quirúrgica y Estética si nos especifica las consecuencias que han detectado. ¿Cuáles son esos tratamientos que les llamaron la atención y les generaron esta preocupación? Para hacer la advertencia completa, ¿no? Porque uno ve, meta el agua en hielo tantos minutos, o sea, eso no está bien. Bueno, díganlo específicamente para que más o menos la gente vaya teniendo una idea de, qué es lo que están denunciando. ¿Es todo? ¿Es el 100%? ¿Cómo verificar? Un favor nos harían si nos dicen cómo verificar si

0: política, pero creo que la sociedad venezolana y otros gremios tienen que ayudarnos con la argumentación y con las herramientas para poder combatir este tipo de prácticas que ponen en riesgo la salud, finalmente, de las personas, en este caso la salud de la piel, que puede tener consecuencias muy graves, así como en otras áreas de la salud. La nota está publicada en el portal del Aragüeño y el comunicado está en la cuenta de Instagram de la Sociedad Venezolana de Dermatología Médica, Quirúrgica y Estética. La cuenta es SB Derma, SB de Venezuela, Derma, es donde está publicado el comunicado. Son las 5:57 minutos de la mañana.
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2: Himno de la República Bolivariana de Venezuela. 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
1: El amor no pide permiso.
2: Esta lectura es la esencia del proyecto de Jesús. Nos cuesta verla en su verdadero sentido. Nos quedamos en el futuro que tendrán los que hoy sufren. Una vez terminen su vida, Él nos dijo que ese mundo mejor, su reino, empieza aquí y ahora. Jesús lo que pretende es que apostemos por una forma de vivir, la que Él nos enseñó, que puede tener sus consecuencias. Algunos aborrecerán porque se atrevan a denunciar la ausencia de electricidad y pidan justicia a los causantes de

0: este deterioro. ¿Podremos evitar los llantos de la pobreza, del hambre, de los sin casa o de los sin salud si por nuestra parte vivimos con un poco más de austeridad y dedicamos algo de nuestro tiempo en ideas o acciones que le lleven felicidad a los que sufren?
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0: ¿Qué tal, amigas y amigos de Radio Fe y Alegría? Buenos días, buenos días. Muy buenos días. 6:03. Ya son las 6:03 de la mañana de este día. Hoy es miércoles 9 de septiembre de 2026. Llegamos a la media mitad del centro de esta semana. Y a esta hora continuamos en vivo y en directo Héctor Escandel y esta servidora, Irani Acosta. Por supuesto, como siempre, junto a todo el equipo de la Red Nacional de Radio Fe y Alegría, pues transmitimos a esta hora a través de las más de 20 emisoras que conforman la Red Nacional de Radio Fe y Alegría y están distribuidas a lo largo y ancho del territorio nacional. Además, estamos transmitiendo para toda la bolita del mundo. Lo hacemos a través de internet, a través de nuestro canal en YouTube, Fe y Alegría Media, por el que también, además de conectarse, pueden interactuar con nosotros. Pueden escribirnos por el chat de nuestra transmisión en vivo. Además, les invitamos a suscribirse a nuestro canal para que se enteren desde el principio. Apenas arranquemos este espacio, ustedes puedan recibir una notificación y ahí entonces enterarse de lo que sucede, de lo que ocurre dentro y fuera de nuestras fronteras. Son las 6:04.
1: Bueno, y a esta hora, Ira, algunos mensajes que nos han ido llegando en nuestro canal en YouTube, en Fe y Alegría, en Fe y Alegría Media, y también a través de la mensajería de texto y la mensajería de WhatsApp. Me refiero a nuestro canal Fe y Alegría Media. Allí en la caja de comentarios también nos van llegando mensajes que vamos a compartir con ustedes, recordándoles que se pueden comunicar con nosotros a través, por supuesto, del 0412-691-2454. Repito, 0412-691-2454. En nuestro canal en YouTube nos saludan desde Cabimas, en el estado Zulia. Alfredo Nava también nos escribe esta mañana desde Mérida, diciéndonos que desde hace 2 días tienen dificultades para escuchar el programa. También nos saluda Víctor Archila, siempre conectado en nuestro canal en YouTube. Y también nos escriben por acá, hola, buenos días, Alexis Ruiz, desde Ejido, en el municipio Campo Elías. Un comentario inusual, que no fueron 2 terremotos en La Guaira, fue 1 solo. Saque cuentas matemáticamente. Bueno, hasta ahora creo que la afirmación científica insiste en que fue un doble terremoto, que fue un doble sismo. Bueno, algunos mensajes que nos han llegado a nuestro canal en YouTube, en Fe y Alegría Media, esta mañana. Recuerden, completamente gratis, enviar sus mensajes, suscribirse al canal, darle me gusta y compartir con otras audiencias. Nos hace un gran favor.
0: Ya son las 6:06 de la mañana. Chequeamos mensajes que llegan por el 0412-691-2454. A esta hora de la mañana escribe José Arias. Y lo hace para recordarnos que un día como hoy, 9 de septiembre, pero en el año 1983, en Maracaibo nació el beisbolista Alex Romero. Está cumpliendo 43 años de edad. También un día como hoy, 9 de septiembre.
1: Peloterazo.
0: Pero en el año 1985, en Croacia, nació el futbolista Luka Modric. Está de cumpleaños, está cumpliendo 41 años de edad. También un día como hoy, 9 de septiembre, celebramos el Día Internacional de la Belleza y Día Mundial del Vehículo Eléctrico. Mensaje que nos envía José Arias a través del 0412-691-2454 esta mañana.
1: Yo todavía no tengo una respuesta definitiva, todavía me hago preguntas sobre si es más eficiente el vehículo eléctrico una vez que ya lo tienes, pero has invertido una cantidad de recursos minerales para poder fabricarlo, aunque después no quemes hidrocarburos, si vale la pena realmente el uso de todo esto de extractivismo para poder procesar estas tierras raras y generar las baterías que luego mueven a los carros, o va a seguir siendo mejor el combustible, la gasolina, el gas. El cambio de los vehículos eléctricos. Pero la verdad es que por lo mire, es complicado.
0: Esa discusión solo la tendrán a quienes le importe el planeta.
1: Ah, bueno.
0: Porque bueno, los otros solamente están sacando cuentas con la calculadora.
1: Claro, claro.
0: ¿Qué
1: claro,
0: es
1: claro,
0: más
1: claro,
0: rentable claro. para el negocio de la fabricación de autos y qué es menos costoso para los estados en temas de inversión de infraestructura? ¿Poner lugares de recarga eléctrica o estaciones de servicio y todo este tema del petróleo y el combustible? Al final las decisiones se van orientando es por business. Por cierto, la Volkswagen ha ido cerrando sus fábricas, ¿no? En esta semana se anunció la reorientación de una fábrica de Volkswagen en Alemania. Ahora la van a dedicar a otra cosa porque ha disminuido muchísimo la venta de Volkswagen porque ahora se venden son carros eléctricos.
1: Pero la están como... También hay un tema ahí de fondo, porque aquí van a abrir una, aquí están instalando una gigantesca, digo aquí en Valencia, en España, muy cerca, en el puerto de Sagunto, hay una explanada kilométrica donde se está instalando Volkswagen y la discusión era, bueno, ¿por qué cierran allá y abren aquí? Cuando uno revisa cuánto se le paga a un trabajador en Alemania y cuánto se le paga a un trabajador en España, bueno, ya tú empiezas a sacar cuenta qué más le conviene. Lo que tú decías, la calculadora, al final, tengo trabajadores europeos, sí, pero trabajadores europeos precarizados también, entonces prefiero poner la fábrica donde tengo trabajadores europeos precarizados. Ante la comunidad internacional yo sigo quedando bien porque no la estoy montando en Nepal, a propósito que estaban de moda Nepal por la tragedia, o no la estoy montando en un lugar de infinita precariedad laboral, la sigo montando en el sur de Europa, en este caso en España, aunque cuando uno echa cuentas, uno echa cálculos, pues las razones pasan, entre otras cosas, por ahí, porque los costos de producción van a bajar y la mano de obra va a ser más barata. Exactamente. Bueno. Esto es un tema.
0: 6:10 de la mañana, avanzamos y en este avance nos vamos a ir en vivo y en directo hasta la población de Guasdualito en el estado Apure, pues porque casi que hay fiestas patronales, pero no porque sea día de un santo o de una virgen.
1: Lo hablábamos ayer, imagínate tú.
0: Sino porque regresó el Saime. No se había ido por migración, por diáspora, no. Este retorno es distinto y finalmente vuelve a abrir sus puertas una oficina del Saime en Guasdualito. Rómulo Zapata está en vivo y en directo y nos cuenta con detalles de esta noticia, lo que ha sucedido y lo que supone esto para la población de Guasdualito. Rómulo, buenos días.
2: Muy buenos días, compañeros. Saludo a esta hora de la mañana. Le anunciamos que amanecemos con una mañana bastante fría acá en la capital del municipio José Antonio Pay. Y así es, anuncian la apertura de la oficina del Saime en Guasdualito. Una vez más, el gobernador del estado Apure, Wilmer Rodríguez, informó que se está iniciando el proceso para la reapertura de la oficina del Servicio Administrativo de Identificación, Migración y Extranjería Saime, ubicado en Guasdualito, municipio José Antonio Páez del estado Apure. Este anuncio se dio durante la visita que realizó el director nacional del Saime, Henry Perdomo, que se trasladó a Guasdualito a supervisar el operativo de renovación de cédula, que ya cumple sus 3 semanas. Se espera que la jornada de cedulación...
1: Algo le pasó a
2: se mantenga hasta que se dé la de la oficina en la calle Sucre con carrera Nariño. Otra noticia importante que se dio en el día de ayer en torno a lo que tiene que ver con Guasdualito y las zonas circunvecinas, una zona estratégica como lo es la frontera del estado Apure, es la puesta en funcionamiento desde el día de ayer de la sala de rayos X del Hospital José Antonio Páez, que estaba paralizada desde hace muchos años y que se había anunciado con anterioridad para el trabajo de la atención a la gente de nuestra jurisdicción, sobre todo cuando se presentan diferentes accidentes de tránsito con traumatismo y de una u otra manera, pues no estaba este servicio activado. A partir del día de ayer se instaló y precisamente el gobernador hizo el anuncio oficial de la puesta en funcionamiento de este nuevo equipo adquirido de paquete con nueva tecnología y todo lo que tiene que ver con el sistema digital. A partir del día de ayer, repetimos, Guasdualito y toda la zona de la frontera del Alto Apure ya cuenta con el equipo de Rayos X en el principal centro de salud de nuestra jurisdicción. Esperemos que estas nuevas acciones se cumplan. Y finalmente también tenemos que el día anterior, acompañado también del ministro de Infraestructura, de lo que es Obras Públicas, se dio el anuncio de la construcción o mejoramiento total de la vía desde Guasdualito a Huacas de Rivera. Se anunció por parte del ministro y del gobernador del estado, Wilmer Rodríguez, que se va a estar rehabilitando todo lo que es la zona de la troncal 19 desde Guasdualito a Huacas, con una carpeta corrida para la recuperación de esta vía que está originando muchos accidentes de tránsito debido al mal estado y a la gran cantidad de huecos. Es la información que le podemos suministrar a esta hora de la mañana. Esperemos que sigan llegando buenas noticias.
0: Rómulo, para precisar, por favor, estás con nosotros, ¿verdad? Rómulo, ¿me escuchas? Rómulo. Bueno, perdimos a Rómulo. Quería precisar porque no me quedó claro si lo
2: sí,
0: es. Ajá, ¿me escuchas? ¿Me escuchas, Rómulo?
2: Sí, adelante, le escuchamos.
0: Para precisar, entonces, la reapertura del
2: Sí, sí, estamos al aire, sí, estoy escuchándoles.
0: La reapertura del Saime es un anuncio o un hecho.
2: Bueno, lo que hablamos es que luego de 3 semanas. Es un hecho porque ya desde que se inició hace 3 semanas, estamos en la tercera semana de la renovación de cédula, una jornada que se viene haciendo en la Casa de Gobierno, pues el director nacional se trasladó en el día de ayer y se anunció que ya es un hecho el regreso del Saime, porque esta jornada de renovación de cédula va a permanecer ejecutándose hasta que dentro de un mes aproximadamente se dé ya lo que es la conformación de la reapertura de la oficina en la calle Sucre, donde siempre funcionó durante muchísimos años, pero que ahorita se le va a hacer una reacomodo a las oficinas. Por supuesto, rehabilitación y mejoramiento, pero esta jornada de que cumple ya y arriba las 3 semanas, continúa aperturada allí en la Casa de Gobierno. No se va a suspender la jornada de renovación de cédula, mientras que se restaura la sala o la oficina actual allí en la sede.
0: Bueno, tenemos dificultades con la conexión, pero quedó claro lo que nos dice nuestro compañero Rómulo Zapata. Era una jornada especial que se ha extendido por 3 semanas, que ya no va a ser una jornada especial, sino que será una jornada permanente hasta que en un mes, según el anuncio del director del Saime, ya sea reacondicionada la vieja oficina del Saime en la calle Sucre y sea reabierta definitivamente. Así que vamos a estar muy pendientes de que esto efectivamente ocurra y en un mes las puertas de la oficina del Saime como una sede con presencia permanente en Guasdualito esté nuevamente en funcionamiento. Son las 6:16 minutos de la
3: sigue siendo
0: mañana.
3: Una promesa.
0: Sigue siendo una promesa, por ahora es una promesa.
1: El verbo no es abrió, sino el verbo es abrirá, porque si fueran presentes, ya la oficina estuviera funcionando y no está funcionando, entonces no abrió, abrirá en el futuro, así sea mañana, pero es todavía en el futuro,
0: pero todavía no es un hecho. 6:17 minutos de la mañana, avanzamos, vamos con noticias del mundo del deporte. Ya está listo también nuestro compañero Juan David Nucete para contarnos lo que es noticia desde las gradas. Juan, buenos días.
4: Buen día, Denis, buen día, Héctor, y buen día a todos los que nos escuchan a esta hora de la mañana. Iniciamos con noticias deportivas de la jornada de ayer martes. Y la figura fue Jackson Chourio, que sigue siendo pieza clave en los cerveceros de Milwaukee, que van encaminados a una gran temporada. Esperemos que termine de la mejor manera. El zuliano Jackson Chourio conectó un cuadrangular en el noveno inning cuando el juego estaba 3-1 por debajo a favor de los cachorros. En ese turno, Jackson Chourio tenía un hombre en primera y tenía 2 outs en la cuenta. Es decir, o producía o el partido se acababa. Y la sacó por el jardín izquierdo para conseguir el empate. En ese momento, para los cerveceros de Milwaukee. Finalmente, dramática victoria para Milwaukee, 4-3 en 10 entradas frente a los Chicago Cubs. Chourio sacó su cuadrangular número 22 en esta temporada y se fue de 5-4 con dos carreras impulsadas y dos anotadas. Esta positiva jornada ofensiva le permitió elevar su promedio de bateo en la campaña a 286. En la parte baja del décimo tramo, William Contreras negoció boleto clave para mantener la amenaza local. Y poco después, el prospecto venezolano también, Luis Lara, conectó un sólido sencillo para remolcar la anotación del triunfo y dejar tendido a los Chicago Cubs. Así que, victoria épica de los cerveceros de Milwaukee con tinte venezolano totalmente. Jackson Chourio, Luis Lara y también Contreras siendo figuras en ese encuentro de la noche de ayer. Otra figura que sigue destacando es Luis Arraez en Grandes Ligas. Sigue encendido. Ayer contra los Astros de Houston llegó a los 1.200 hits en su carrera en 8 temporadas que lleva en el béisbol de Grandes Ligas. Así rompió el empate que tenía con Chico Carrasquel. Además, sigue como líder de bateo en la Liga Nacional. Otro importante jugador que destacó el día de ayer fue Yoedris Gómez, el lanzador venezolano, que ahora en su rol de cerrador de los Mellizos de Minnesota consiguió un nuevo salvado en la victoria de su equipo, los Twins, 3-2 ante los Tigres de Detroit este martes. Pasamos a béisbol venezolano, a la LVP. Tigres de Aragua suma su cuarto importado para la temporada 2026-2027. Continúa haciendo ajustes, ahora anuncia la incorporación del lanzador dominicano Junior Cerda, quien ocupará el cuarto cupo de importado en la nómina bengalí. Y se trata de la primera experiencia del diestro en el circuito venezolano. Este lanzador de 26 años llega tras completar actuaciones en el béisbol independiente de Estados Unidos. Defendió los colores de los Evansville Otters en la Frontier League, circuito asociado a las grandes ligas como MLB Partner League. Es decir, esas son ligas que no son parte del sistema como tal, el sistema lineal de grandes ligas. O sea, no está en ligas menores, AAA, AA o esas categorías, sino que está asociada, pero forma parte de otra organización como tal. Cerramos el béisbol y pasamos al baloncesto. La noticia del día de ayer, Gregory Vargas toma el mando de Marinos TNT Anzoátegui para la LSB, la Liga Superior de Baloncesto, que inicia a finales de este mes. Gregory Vargas, recordemos, fue el protagonista de aquella escena en cadena nacional junto a la presidenta cargada, Delcy Rodríguez, cuando le solicitaba que el baloncesto profesional en Venezuela durara más de lo que duraba o lo que dura la SPB por sí sola. Ahora, con el anuncio de la Liga Superior de Baloncesto, era de esperarse que Gregory Vargas confirmara su participación. Sería el colmo que no participara, y en este caso lo hará con Marinos TNT Anzoátegui. Y me llama la atención esto. Marinos TNT Anzoátegui se supone que es la filial de Marinos Anzoátegui. ¿Por qué no participa Marinos como tal? Marinos y ya, Marinos Anzoátegui. Es una duda que se genera a partir de esto. Recordemos, es una liga que se anunció desde el Ministerio de Deporte y la Federación de Baloncesto Venezolana. Recuerdo que a Marinos habían criticado por la posibilidad de que con este equipo llevara jugadores filiales, jugadores jóvenes, y esto posiblemente le quitaba un poco de espectáculo y profesionalismo al asunto de la Liga Superior. Pero bueno, ahora van anunciando, Gregory Vargas toma el mando de Marinos TNT Anzoátegui para la Liga Superior de Baloncesto. Pasamos al fútbol, repasamos rápidamente dos noticias. Ayer la Vinotinto Sub-15 empató 4-4 con Perú en el torneo Liga Evolución de la Conmebol en Paraguay. El próximo encuentro sería ante Colombia. Y también en fútbol local tenemos hoy el inicio de la jornada 4 de la Copa Venezuela. Real Frontera ante Zamora a las 3:30. Atlético Barinas versus El Vigía a la misma hora. A las 4 tenemos varios encuentros. Tenemos Anzoátegui FC versus Deportivo Miranda. Yaracuyanos versus Aragua. Ureña se mide ante Deportivo Rayo Zuliano. Monagas ante Bolívar. Y luego a las 5:30 tenemos Barquisimeto Sport Club ante Caracas Fútbol Club en el Farid Richa de Barquisimeto. Y a las 6 tenemos Dynamo Puerto versus Mineros de Guayana en el Estadio Francisco Maciani. Ya la jornada del día de mañana, el último partido de esta jornada 4, Deportivo Lara ante Trujillanos a las 7 de la noche en el estadio Farid Richa. Así cerraría la jornada 4 de Copa Venezuela. Esa información que tenemos en el ámbito deportivo, como siempre siguiendo lo que hacen nuestros futbolistas, nuestros equipos, tanto dentro como fuera de nuestras fronteras desde las gradas.
1: A Gregory Vargas le dijeron, usted lo propuso, usted lo hace.
4: Claro,
1: si quería más tiempo, agarre, coja para que lleve.
4: ¿Cómo sería? Porque bueno, el baloncesto en Venezuela se sigue jugando en eventos de barrios, por ejemplo. Se han hecho muy famosos estos eventos en barrios de Caracas, en barrios de otros lugares del país, donde se contratan a jugadores profesionales para jugar torneos organizados por otras empresas, por otros patrocinantes. Entonces creo que de cierta manera lo que buscan es profesionalizar estas competencias alternas que tienen a la Superliga. Pero bueno, ya veremos en qué termina esta Liga Superior.
0: Son las 6:24 minutos. Toco madera. Más mensajes que van llegando a esta hora de la mañana por nuestros números telefónicos. Dicen por aquí, a esta hora, buenos días, muy buenos días, madrugando con el mejor programa de primera mano. Irani, es para que me felicites a mi hija Morela de la Peña, que cumple años hoy, 9 de septiembre, de parte de su padre Clímaco de la Peña y de su familia. Saludos a Morela de la Peña, que tenga un muy feliz cumpleaños y que tenga un día y una vida llena de bendiciones.
1: Por acá nos escriben, buenos días, Dios bendiga este miércoles. ¿Dónde están las autoridades del terminal de Maracaibo? ¿Cómo es posible que de Caracas a Maracaibo el pasaje cueste $25 y con wifi, pero desde Maracaibo para Caracas cuesta 35 más $1 por el wifi? Siempre la viveza maracucha, dice Omar Espitia, y las autoridades son sordos, ciegos y mudos.
0: O sea, si no, no te dan la clave.
1: O sea, es $10 más de Maracaibo a Caracas que de Caracas a Maracaibo, y además $1 más, o sea, sería $36, porque si quieres el wifi, un dólar más por la clave. Uh-huh.
0: Full sintonía, dice Juanchón desde Buenos Aires en Argentina, y nos envía la captura de su pantalla. Están a 13 grados. Y dice, por segunda vez, todos los representantes del Ejecutivo de la industria petrolera estadounidense y de otros países le volvieron a decir, no vamos a invertir ni un centavo de dólar hasta que no haya un nuevo gobierno elegido por el pueblo venezolano, como reza la Constitución y la Carta Magna de Venezuela. Donald Trump fracasó nuevamente en las negociaciones petroleras en USA. Bueno, no sé si fracasó, porque hay un gentío firmando acuerdos. Algunos le habrán dicho que no, pero otro montón dijo que sí.
1: Sí. ¿Cuál es el indicador de fracaso? Sí, ¿cuál es el indicador para medirlo? Porque la verdad es que en el caso de nosotros triunfó. No sé si fracasó, pero está triunfando con nosotros. A ver, ¿qué hay por aquí? Más mensajes que nos llegan esta mañana. Buenos días a todos. ¿Cómo quedó Rusia y China en todas estas trácalas de los contratos petroleros? Desde Ciudad Bolívar, desde la parroquia La Sabanita, escribe Tayupe Magdalena. Bueno, por ahí lo que yo he leído, Tayupe, lo único que he leído, y nada más fue un titular así que leí, que era que de las ganancias por el nuevo acuerdo petrolero, China no podía cobrar deuda venezolana. Solamente que eso, que lo que se saque en este convenio no se puede usar para pagar deuda con China. Pero hasta ahora no sé cómo quedan ellos. Me imagino que contentos no habrán quedado. Y segundo, buscarán los mecanismos para cobrar, ¿no? Si pusieron plata y les debemos plata, habrá que pagarles. O ellos al menos aspirarán a que les paguemos. Pero no sé cómo quedaron.
0: Bueno. Tayupe Magdaleno también envía otras interrogantes. Que dice por aquí. La presidenta encargada tiene potestad de firmar unilateralmente los contratos petroleros, teniendo en cuenta que lo que representan para el país. Bueno, depende. Potestad legal tiene como presidenta encargada. Luego legitimidad es cuestionable porque nadie la eligió. Está ahí por las circunstancias que están. Pero legalmente tiene potestad. ¿Cuántos expertos participaron en la discusión de cada uno de los contratos de los 17 campos? Cada campo tiene sus características particulares. Desde Ciudad Bolívar en la parroquia Sabanita, Tayupe Magdaleno, ninguno. Ninguno que sepamos, porque además el presidente de PDVSA dijo que fue sin licitación, porque era urgente.
3: Sí.
0: Porque era urgente.
1: Bueno, dicen por acá, buenos días, por las termas de la calle 78, Portillo, hay una venta en la esquina del comedor de Santa Ana después de las 10 de la noche, y los niños que pasan por ahí están ofreciendo, estamos aterrados. Ah, denuncian una venta de sustancias estupefacientes, están denunciando una supuesta venta de drogas. Necesitamos patrullaje policial, le pedimos ayuda a ustedes, por favor. Bueno, sirva la radio como intermediación, ¿no? Para que las autoridades vayan y constaten. Esto es en la calle 78. Esto entiendo que es en Maracaibo, entiendo.
0: Ya son las 6:28 minutos. Por cierto, preguntan por China. El año pasado, más o menos para estas fechas, se anunciaba la llegada a Venezuela de una instalación petrolera flotante para un proyecto de China Concord. Voy a compartir con ustedes, vamos a poner aquí, para los que nos siguen en YouTube, puedan ver la nota. La publica Banca y Negocios, septiembre del año pasado, 2025. Septiembre del año pasado. Llega a Venezuela una instalación petrolera flotante para proyecto de China Concord. Esta plataforma, operada por China Concord Resources, es la primera obra de gran infraestructura que se instala en el lago de Maracaibo en años. La primera instalación petrolera flotante para producir crudo a través de un proyecto de $1,000 millones operada por China Concord. Llegó al lago de Maracaibo, la segunda región de producción más grande del país, según dos fuentes e imágenes. La energética del país asiático está intensificando la producción en dos campos petrolíferos claves al oeste de Venezuela, Lago 5 y Lagunillas, y estima alcanzar los 60.000 barriles diarios para finales de este año 2026, frente a los 12.000 actuales. Se trata de un impulso inusual para una empresa privada china en Venezuela que ha tenido dificultades para atraer inversión extranjera. Esa negociación comenzó en el 2024 en los yacimientos petrolíferos con la empresa estatal Petróleos de Venezuela bajo un contrato de producción compartida a 20 años. La empresa envió personal chino especializado en el desarrollo de yacimientos petrolíferos y con el objetivo de reabrir rápidamente unos 100 pozos. La plataforma Alula, así se llama, una plataforma marina autoelevable, llegó desde el puerto chino de Zhoushan, según datos de monitoreo de buques, fotos y videos vistos por Reuters, pasó bajo el puente del lago de Maracaibo el fin de semana pasado, esto es septiembre de 2025, 4 de septiembre, guiada por un remolcador rumbo a su ubicación final en Lagunillas. La plataforma autoelevable con bandera de San Tomé y Príncipe es la primera obra de gran infraestructura que se instala en el lago de Maracaibo en años. Estados Unidos impuso a sanciones a Venezuela en 2019, lo recuerda la nota, ta, ta, ta, ta, ta. ¿Qué pasó con China Concord? Porque yo no he escuchado que se firmen, que se reafirmen o se haya expandido. Esto era un proyecto. En su momento de $1,000 millones hablábamos de reactivación de más de 100 pozos y de una elevación de una producción de 12.000 barriles a 60.000 barriles de petróleo diario para finales de este año. Y una negociación por 20 años, que apenas arrancaba el año pasado.
1: Te iba a preguntar si tú habías visto esa plataforma.
0: No, yo no la he visto. Yo no la he visto, pero bueno, la reseña de prensa del año pasado dice que la vieron pasar por debajo del puente rumbo a Lagunillas para instalarlas donde correspondía.
1: No, imagínate.
0: Pero ya nadie más ha hablado de China Concord y de la Alula. Y eran 20 años de negociación. Digo, no, para los que se preguntan qué pasó con los chinos y con los rusos. Sí, todos nos preguntamos. 6:32 minutos. Vamos a revisar cómo está la situación climatológica. Vámonos al Centro de Monitoreo Meteorológico de Radio Fe y Alegría, pues ya está con nosotros Rafael González de nuevo para contarnos que más van diciendo los satélites del Instituto Nacional de Meteorología e Hidrología, INAMET, sobre la situación climática para el día de hoy. Rafa, te escuchamos. Buenos días.
3: Muy buenos días, estimada licenciada Iraní Acosta, también a Héctor Escandel y el equipo. Les voy a deber las imágenes porque tenemos problemas con conexión después del apagón de ayer. INAMET, hoy 9 de septiembre, ya emite hace reciente, menos de 30 minutos, su último boletín sobre las condiciones climáticas de Venezuela. Se prevé cielo con nubosidad de parcial a poco nublado en gran parte del territorio nacional. No obstante, se estima nubosidad asociada a lloviznas en el área norte de nuestra Guayana Esequiba, del Tamacuro, este de Sucre, parte del estado Bolívar, Amazonas, Miranda, llanos centrales occidentales, Yaracuy, Lara, Falcón, Andes y el estado Zulia. Decíamos hace rato que hay una principal alerta de lluvias para hoy sobre el sur del estado Apure, y eso es esta mañana, ya que no es parte de la onda tropical 47 la que está generando esta alteración, sino una vaguada que se ha movido desde Colombia, desde la zona del Guaviare, y estaba afectando a Amazonas en la madrugada y también a Apure. Va a estar lloviendo, se estima unos 50 milímetros de lluvia hacia San Juan de Payara y todo el sur hasta El Orza. Toda esta zona va a estar bien regada hoy con buena lluvia en la mañana. Y también en su boletín oficial del miércoles 9 de septiembre dice que en la tarde y noche se esperan un aumento progresivo de la nubosidad con precipitaciones de variable intensidad en nuestra Guayana Esequiba, Sucre, norte de Monagas, Bolívar, partes de Amazonas, llanos occidentales, Andes, este de Falcón y sur del Zulia. Esto es parte de la onda tropical 47 que ya está casi tocando territorio sobre el norte este costero venezolano hacia el Atlántico. Está tocando Sucre, también Monagas y del Tamacuro. Va bastante movida hacia el norte esta onda tropical 47 y se espera que para esta tarde y mañana pueda estar afectando toda la zona costera de Venezuela, aunque las simulaciones que estamos viendo indican que no, que se va a mover luego de esta noche, esta mañana, sobre el sur de Venezuela. Así que vamos a ver, va a estar errática, aquí quizás se cumpla lo que dice siempre Héctor, que no sabemos para dónde va la onda tropical, aunque mucho viento también eso está afectando, y la dispersa, la alborota, y entonces la onda tropical número 47 llega alborotada a Venezuela con mucho viento, viento de cola, que no permite una previsión precisa. Así que pendientes todos, activos, ya que va a estar por el Caribe y moviéndose hacia el occidente. Recuerden que estamos a un día de la luna nueva, la luna oscura, y también es importante tener ese dato a la hora de estar pendiente. Hoy tenemos altas temperaturas sobre zona occidental de Zulia, del lago de Maracaibo, desde Paraguaycoa y hasta Casigua, el Cubo, y toda la banda que va norte de Falcón y Zulia al Caribe estarán con temperaturas superiores a los 40 grados. Con esta información retornamos a los estudios de la Red Nacional con Iraní Acosta y Héctor Escandel.
0: Muchísimas gracias, Rafael, por el informe a esta hora de la mañana. Son las 6:36 minutos y avanzamos a esta hora con más noticias, más información. Recuerden que pueden escribirnos por el 0412-691-2454, mensajería de texto o WhatsApp. Por favor, incluyan su nombre y apellido y el lugar desde donde nos escriben, y también pueden interactuar con nosotros a través del chat de nuestra transmisión en vivo en YouTube, en Fe y Alegría Media. 6:37 minutos, a esta hora damos la bienvenida a nuestro invitado del día de hoy. Se trata del diputado a la Asamblea Nacional por el estado Zulia, Carlos Dixon, quien además es secretario general de Un Nuevo Tiempo, también en el estado Zulia, nos acompaña a esta hora de la mañana en nuestros estudios. Diputado, bienvenido, buenos días.
5: Buenos días a todos los que nos escuchan y nos están viendo a través de las diferentes plataformas, y buenos días, Iraní.
0: Bueno, la Asamblea Nacional ha tenido trabajo en estos días, aunque lo conversábamos antes de iniciar la entrevista, se supone que están en receso legislativo, pues han estado trabajando en estos días. Y voy a iniciar por uno de los temas que, digamos, más ha ocupado titulares de prensa en los últimos días y tiene que ver con estas negociaciones que se están dando con representantes de Asamblea 2015, Asamblea 2025, pero que se concreta es precisamente en la Asamblea Nacional, con una nueva reforma al Tribunal Supremo de Justicia. ¿Cuál es la visión de esto que está sucediendo y de cómo esto se concreta?
5: Bueno, yo debo hacer una aclaratoria porque se vendió un titular que no sé de dónde salió, de dónde surgió, pero no es entre la Asamblea del 2015 y la Asamblea del 2025. Es entre la Asamblea del 2015 y el gobierno interino, o la presidencia interina, el gobierno actual, el gobierno actual chavista, pues. Pero no participa la Asamblea del 2026. Si observan los integrantes, son integrantes del gobierno nacional con integrantes de la fracción mayoritaria del PSUV en la Asamblea Nacional. Por lo tanto, podríamos decir que ocurre una negociación entre la Asamblea Nacional de 2015, que representa un gobierno interino, de aquel que estuvo Guaidó y que tiene reconocimiento de diferentes países, de otros países, y tiene la administración, el control, la veeduría, la responsabilidad administrativa de muchos bienes en el exterior, contra o versus o negociando con el gobierno que está actualmente de facto en Venezuela.
0: Es decir, que esto, más allá de la opinión de quienes integran la Asamblea Nacional, las decisiones se toman entre quienes representan el gobierno de Delcy Rodríguez y esta Asamblea
5: y el gobierno reconocido por varios países en el exterior que son tutelados por Estados Unidos para producir la transición en Venezuela.
0: ¿Y cómo se define entonces el rol de la Asamblea Nacional, que finalmente es quien sanciona las leyes? ¿Acatan, obedecen? ¿Cómo funciona esta dinámica?
5: Ah, es que ya no vamos a meter en Honduras. Ya vamos a subir la temperatura de la entrevista. El tema es que por decisiones de algunos dirigentes que después del triunfo avasallador, arrollador, que hubo en julio del 2024, decidieron no participar en las elecciones de la Asamblea Nacional del 2000, que ocurrió en mayo del 2025. Y por lo tanto, la representación de los partidos de oposición es totalmente minoritaria, no llega al 5%. Ya, entonces, tenemos que decir que la Asamblea Nacional está representada por una facción o por un sector político minoritario, pero representa más del 90% de los votos y de los parlamentarios en la Asamblea Nacional. Entonces, ellos no necesitan de nosotros. Nosotros, cuando nos oponemos a su proyecto de ley, a las discusiones, ellos lo que quieren demostrar es un apoyo mayoritario, unánime, pero eso no ocurre. Nosotros hacemos nuestro juego, nosotros participamos en la negociación, criticamos, recomendamos, para tratar de modificar las leyes que de allá se originan, porque no son las mejores. Todavía hay esa veta socialista que da tanto daño le ha hecho a Venezuela durante estos últimos 27 años. Entonces, sí, si tu pregunta es cómo ocurre la dinámica dentro de la Asamblea Nacional, allá están ocurriendo unas negociaciones dirigidas, tuteladas por el gobierno de los Estados Unidos, por el gobierno de Donald Trump, del presidente Donald Trump, envía a sus emisarios. Y aquí se están negociando cómo se aplica, pero prácticamente lo que hay es una tropicalización de esas decisiones.
1: Diputado, por aquí le saluda Héctor Escandel, ¿cómo está? Diputado, escuchándolo, me surgen un montón de preguntas, pero quiero tratar de ir con un caso práctico, ¿no? Recién estamos viendo en todos los medios de comunicación del mundo reacciones por aquí, reacciones por allá del acuerdo petrolero. Hoy Finanzas Digital preguntaba en una nota... ¿Por qué se escogió a ANABEP sin hacer una licitación? Le pregunto como diputado, ¿ustedes en el seno de la Asamblea discutieron sobre este acuerdo? ¿Se los presentaron previamente? ¿Esos emisarios que usted menciona los llamaron y les dijeron, miren, le hemos propuesto esto a la presidencia interina, lo vamos a firmar, ustedes eventualmente tendrían que votar, pero como no hay tiempo no lo van a hacer? Explíquenos un poco cómo fue esto, cómo le cayó a usted o cómo participó usted dentro de este acuerdo.
5: Buenos días, Héctor. Sé que estás en España, ya es buenas tardes para los que nos escuchan de aquel lado del, del otro lado del mundo.
1: Señor.
5: Mira, en la reforma que ocurrió en la Ley Orgánica de Hidrocarburos, se le quitó y nosotros rechazamos, nosotros nos opusimos a que se le quitara la función contralora a la Asamblea Nacional, la que debía revisar estos acuerdos por el alto impacto que tenía en la vida social, moral, económica y de futuro para todos los venezolanos. Hoy la nueva ley de hidrocarburos solamente le da la potestad al Ejecutivo de hacer el contrato, de tomar las decisiones e informar en su debido momento a la Asamblea Nacional de los acuerdos. Por lo tanto, nosotros le hemos hecho un llamado, hacemos un exhorto, lo hizo extraordinariamente bien mi colega diputado de la fracción del Grupo Parlamentario Libertad, Luis Emilio Rondón, cuando salvamos el voto, no aprobando el acuerdo de apoyo de la Asamblea a este acuerdo, porque no podemos hablar de contrato ni de ningún convenio porque no lo hemos visto, por la opacidad, por la falta de información. Entonces, nosotros nuevamente le hacemos un llamado al Ejecutivo Nacional representado por el gobierno interino de Delcy Rodríguez, que le envíe de manera inmediata, lo más rápido posible, a la Asamblea Nacional, qué fue lo que firmó. Yo, como conocedor de la materia petrolera, no me voy a poner a criticar lo que no conozco. En principio puede ser bien, puede ser bueno, puede generar mucho empleo, pues va a generar mucha riqueza. Estoy seguro que va a generar mucho empleo, va a generar mucha riqueza, porque la industria petrolera es un motor inmenso de la economía nacional, que cuando se comenzó a paralizar a partir del año 99, se comenzó a politizar, a intervenir, a cambiar a los profesionales que había en la Junta Directiva de PDVSA y en sus empresas filiales, comenzaron a meter solamente actores políticos para que representaran los intereses de un partido político. Entonces, eso ocurrió en el año 99, apenas se nombró la primera Junta Directiva de PDVSA. Entonces, de ahí para acá, aquellos polvos son los lodos de hoy. La industria petrolera decayó. Entonces, cualquier inversión que se haga en el sector petrolero va a dinamizar totalmente la economía a todos los planos, horizontales, verticales y transversalmente. O sea, no va a haber nada del país que no sienta los beneficios. Unos llegarán hoy, otros llegarán mañana y otros pasado mañana, pero lo va a beneficiar. Pero a tu pregunta, ¿qué puedo decirte sobre el acuerdo? Lo que han dicho los tres comunicados, el comunicado del presidente Donald Trump, el comunicado del Departamento de Estado, el comunicado de la presidencia interina de Delcy Rodríguez, el comunicado del Partido Socialista Unido de Venezuela apoyando eso, pero no tenemos información. Por eso es que queremos conocer qué fue lo que se firmó, qué hay en ese gran acuerdo. Primero porque en mi conocimiento, en mi opinión personal, el daño que se le ha hecho a esto, que puede ser muy positivo, fue que no fue dirigido a los venezolanos el pronunciamiento sobre el acuerdo petrolero, sino que se dirigió a la política interna de los Estados Unidos de cara a las elecciones que van a ocurrir en noviembre en los Estados Unidos. Entonces, fue dirigido al electorado, a esa porción de los estadounidenses, los norteamericanos que votan y que quieren conquistar. Y por eso fue tan grandilocuente, fue tan lleno de palabras fantasiosas, tan lleno de palabras grandiosas, de un contrato y un convenio de 100 años, de la adjudicación, de la apropiación de 65 mil millones y que más que duplicaba las reservas estratégicas o las reservas petroleras de Estados Unidos. Eso va en contravención de todos los acuerdos y leyes que existen en la República de Venezuela desde aquel 50-50 de Medina Angarita. Sí. Desde los años 40 ya Venezuela tiene doctrina sobre la política petrolera en el país. ¿A que había que mejorarla? Totalmente había que mejorarla. Pero aquí no se ha dado la información, estábamos esperando. Creo, especulo, dentro de la materia especulativa, por la opacidad, que estos dos grandes acuerdos que ha firmado Chevron y Eni para la explotación petrolera en los diferentes campos que ellos tienen adjudicado y que históricamente venían trabajando en esos campos petroleros, porque no es reciente, no es que se lo otorgó ahorita algún gobierno del 99 para acá, es que vienen de rondas de negociaciones que ocurrieron, las últimas más recientes, en el segundo gobierno de Caldera, con las licitaciones de campos marginales y las licitaciones de los de los bloques de producción mejorado en la faja del Orinoco. Pero en el caso de Chevron, viene trabajando en este país desde 1914, desde 1920.
0: Tiene más de 100 años.
5: Tiene más de 100 años en el país. Bueno, casualmente mi abuelo vino a Venezuela, fue producto de la contratación que le hizo la Standard Oil Company en 1922. Por lo tanto, puedo hablar con propiedad de los beneficios que puede traer al país. Pero ahí decía que de este gran acuerdo que se firmó, que debería ser un acuerdo estratégico, un acuerdo de propensión, de vista a 100 años, pero tenemos una ley que dice que las concesiones, bueno, pues corrijo, los convenios que se firmen son a 25 años. No se entrega las reservas petroleras. El petróleo es de los venezolanos. Y eso hay que modificarlo porque no es del venezolano, es del Estado venezolano que hace la administración, uso y prácticamente goza y disfrute. Porque no es el venezolano el que tiene la propiedad del petróleo que hay en el subsuelo. Segundo, de finalizar esos 25 años puede extenderse por 15 años más. Y en ese convenio firmado por 25 más 15, 5 años antes, en el año 35, se puede renegociar para nuevos 25 años más. Y ahí habrá otros 15 años más. Pero de repente dentro de 40 años se modifique la ley y habrán otros plazos. En la ley orgánica del hidrocarburo y se devolverá a la Asamblea Nacional como debe ser la función contralora.
0: En estas discusiones y en la agenda que se va como planteando de las negociaciones que se van dando en las dinámicas que se tienen a partir de lo que sucedió el 3 de enero y la presencia de Estados Unidos en todo este tema, las decisiones y cómo se está manejando la política interna de Venezuela, se plantean elecciones. Se va de cuándo, no se pone fecha, no se dice en qué momento estará listo, se habla de renovación del Tribunal Supremo de Justicia en este momento, se habla de que vendrá la renovación del CNE, pero no hay como lapsos claros. Mientras tanto se van firmando estos acuerdos que comprometen no 3 meses, no 6 meses, sino 25 años, según Donald Trump 100 años, pero quienes están firmando no fueron electos. ¿Cómo se maneja esto para darle sostenibilidad, para hacerlo perdurable, para que sea realmente una cosa que la gente pueda acompañar? Además, porque los niveles de confianza son los que son, dada la realidad de la industria petrolera, dada la realidad de la administración de los recursos en el país en los últimos años. ¿Cómo decirle, cómo explicarle a la gente esto que está pasando y cómo desde su juicio debería ser asumido?
5: Bueno, como yo entré a la política apenas ahora en el 2020 y yo soy empresario, yo fui presidente de la Asociación de Comerciantes e Industriales de Lagunilla, fui presidente de la Asociación de Contratistas Petroleras de Venezuela, fui presidente de Fedecámara Zulia, fui director en Consecomercio, fui director en Fedecámara. Conozco muy bien cómo se manejan las negociaciones del sector privado en un contrato, conozco. Y cómo debería ser los acuerdos y los convenios, las contrataciones deben ser ganar-ganar, win-to-win. Entonces, yo no creo que de aquel lado haya personas tan temerarias, tan atrevidas, tan excesivamente ambiciosas, que puedan colocar condiciones que sean leoninas, que sean demasiado beneficiosa para un lado de la balanza en contra del otro de la balanza, que incline demasiado la balanza, porque eso obligaría a una revisión profunda en cualquier momento en el periodo de la ejecución, porque si tú tienes, imagínate que tú tienes una parcela de terreno y tienes 100 hectáreas y entonces la persona que viene, tú se la alquilas, se la riendas y no recibe ningún beneficio, en algún momento de ese acuerdo vas a tener que revisarlo y que te genere algún ingreso el alquiler o el arrendamiento de esa parcela de terreno, por algo tan sencillo como eso. Así sea porque llueve y crece pasto. Yo creo que estas empresas como Chevron y Eni, no sé si lo mencioné en la intervención pasada, sobre el tiempo y la duración, hablan de 25 años y una extensión de 15. Chevron habla de llegar a producir 600.000 barriles desde la producción actual de cerca de 200, alrededor de 200.000 barriles en los próximos 5 años. Eni habla de aumentar la producción a 400.000 barriles de un actual nivel de 12.000 barriles. Estamos hablando de entre los dos, 1 millón de barriles, un incremento de casi 800 mil barriles. Yo creo que esto no está metido en el millón y medio que habla el presidente Trump de los otros dos campos, porque estos son campos distintos a los 17 campos que ya se venían manejando, que se mencionaron extraoficialmente en los acuerdos firmados por el presidente Trump y la presidenta encargada Delcy Rodríguez. Entonces, aquí debió ocurrir colocar los caballos delante y la carreta detrás para que fuera arreada, fuera empujada por los caballos. Aquí está ocurriendo al revés, aquí estamos colocando los caballos atrás y el conductor y el personal adelante, arrastrando entonces a los caballos y a la carreta. Va a venir una revisión, en un comunicado de prensa, en las notas de prensa que salieron, Chevron espera, o creo que fue su pronunciamiento de manera extraoficial, que no haya cambios políticos que afecten sus acuerdos, pero tienen sus temores, y eso tiene que ser así. Pues que no tenemos conocimiento, el pueblo venezolano, la Asamblea Nacional, los diferentes actores sociales no tienen conocimiento de qué se está firmando. Por lo tanto, cuando se revisen, de repente nos digan, ah, pero es que no es tan malo, aquí todos ganamos, y eso es lo que estamos esperando. Y ojalá hubiera elecciones, se convocara elecciones para el primer semestre del 2027, porque ya estamos en diciembre y no se ha iniciado el proceso de depuración del CNE que se requiere, ese proceso de depuración, no solamente del la junta directiva, de la directiva del CNE, sino de todos los directores de las oficinas regionales electorales y todo el cuerpo de las oficinas de las ORE, porque si algo ocurría arriba mal en la cabeza, si a la cabeza le daba fiebre, no es que el cuerpo no tenía fiebre. Hay que depurar de abajo hacia arriba la estructura administrativa de todo el CNE hasta los municipios y volver a crear las oficinas municipales con transparencia. Y que vuelva a haber en los 335 municipios del país al menos una oficina para la inscripción de los nuevos votantes, la modificación de centro de votación, o sea, la mudanza, cualquier cosa que se quiera hacer, la actualización de data. Pero tiene que haber desde el municipio hasta arriba, y ojalá hubiera uno por cada parroquia. Tuviéramos uno por cada una de las parroquias de todo el país para facilitarle que municipios grandes, extensos, poblados, la gente no tenga que movilizarse y facilitarle el proceso que es civil, no militar.
6: Diputado, hay en este momento, para usar el argot militar, ¿no? Hay demasiados frentes abiertos. Ayer, anteayer, estamos a miércoles, el lunes tal vez, la defensora del pueblo por primera vez se refirió al cuestionamiento que hacen familiares y asociaciones de defensores de personas privadas de libertad por razones políticas. Este tema tan sensible, este tema tan humano, tan cercano a la realidad de muchas familias, ¿se discute en el seno del Parlamento? ¿Se ha hablado en esta última etapa? ¿Hay alguna ventana abierta que permita permita pensar que más pronto que tarde, o que de alguna manera las personas que están en centros de privación de libertad por razones políticas puedan salir de allí, puedan salir con una sentencia de algún tribunal en el que no se les dé casa por cárcel, sino que salgan por libertad plena? Es un

0: ejecución del espíritu de la ley de amnistía. Era liberar a todos los presos políticos y presos de conciencia. Y en este país hay muchos presos que fueron detenidos porque a alguien se le ocurrió detenerlo porque tenía una rencilla personal, una diferencia personal. Y entonces lo transformó en un delito y estos fueron llevados sin presentación ante la fiscalía, sin el debido proceso, sin que tuviera un representante, un abogado que lo defendiera propio, sino que le colocaba un abogado al ítem. Y aquí, cuando tú me obligas a mí a renunciar o me obligas a tener un abogado que no sea el de mi elección, por uno que tú colocaste, ya no hay debido proceso y el proceso está contaminado y no es ajustado a derecho.
1: Son las 6:57 minutos de la mañana. Estamos conversando hoy con el diputado Carlos Dixon, diputado de la Asamblea Nacional por el Estado Zulia. Recuerden ustedes, 0412-691-2454 es el número telefónico que tienen a su disposición para participar a través de mensajes de texto y mensajes de WhatsApp. Si nos escriben, por favor, incluyan su nombre y apellido y también díganos desde dónde nos están acompañando.
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4: 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La revista France Football reveló a los finalistas al Balón de Oro temporada 25-26. Al renglón del mejor club, Arsenal, Bayern Múnich, Bodo Glimt, Flamengo y PSG. Al mejor entrenador, Mikel Arteta del Arsenal, Luis de la Fuente de la selección de España, Unai Emery de Aston Villa, Vincent Kompany del Bayern Múnich y Luis Enrique del PSG. Y al mejor jugador, Kylian Mbappé, Jude Bellingham, Lamine Yamal, Erling Haaland, Harry Kane y Lionel Messi. Phil Jackson tendrá su estatua con Los Ángeles Lakers. El estratega llegó al conjunto californiano a 5 campeonatos y 7 apariciones en finales de la NBA durante 2 etapas que sumaron 11 campañas. Gregory Vargas fue anunciado como jugador de Marinos para la Liga Superior de Baloncesto. Y en Grandes Ligas, Luis Arráez se fue de 3-1, llegando a 1.200 imparables de por vida y se tiene como líder bate de la Liga Nacional con 316 de promedio. 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
1: ¿Qué tal, amigas y amigos de Radio Fe y Alegría? Buenos días, buenos días. Muy buenos días. Son las 7 de la mañana, 2 minutos, 7:02. A esta hora seguimos Héctor Escandel y esta servidora Elania Costa acompañándoles, arrancando ya nuestra tercera hora de Primera Mano. Saludamos a quienes se suman, a quienes se incorporan a esta hora a nuestra señal a través de la Red Nacional de Radio Fe y Alegría. Recuerden, son más de 20 emisoras conectadas desde las 5 de la madrugada, que están distribuidas a lo largo y ancho del territorio nacional. Pero además transmitimos para todo el planeta Tierra a través de internet por nuestro canal en YouTube, Fe y Alegría Media. Hoy es miércoles 9 de septiembre de 2026 y nosotros avanzamos a esta hora con más. Nos acompaña en nuestros estudios en la mañana del día de hoy el diputado a la Asamblea Nacional, Carlos Dixon. Con quien, bueno, vamos conversando y revisando un poco la agenda de esta asamblea que iniciábamos diciendo están en periodo de receso parlamentario, pero activos, trabajando, los hemos visto convocados en las últimas semanas. Si no recuerdo mal, la última convocatoria fue para aprobar en segunda discusión la reforma a la ley orgánica del Tribunal Supremo de Justicia. ¿Cómo es esta dinámica para participar en las sesiones, especialmente en estos periodos que se supone que están de vacaciones y cuando no? ¿Cómo se va entendiendo? Porque uno extraña aquellos debates televisados donde notaba participación, había discusión. Eso ha sido diferente en esta Asamblea Nacional. Entiendo que hubo modificaciones en el reglamento interno y de debate y todo demás, pero ¿cómo va siendo esta dinámica para entender?
2: Yo les quiero hablar en este momento, voy a responderte tu pregunta, pero se lo voy a dirigir es al público. ¿Por qué? A los que nos escuchan y a los que nos están viendo. Para los que tenemos un poquito de edad y recordamos el mejor momento que ha vivido Venezuela con la etapa democrática del año 58 hasta el año 98, con todos sus defectos, sí, yo los viví, yo estuve ahí, sé cómo eran los defectos y teníamos hambre, deseo porque mejorara. Eso fue la mejor etapa que ha tenido Venezuela en como libertades políticas, libertades democráticas. El Congreso y la Asamblea deben reunirse 2 veces a la semana, 8 veces al mes. Eso era el reglamento, eso era el ABC. Nosotros nos encontramos en esta Asamblea que inició en enero del 2026 con al menos 4 sesiones al mes. O sea, no tenemos seguridad de que vamos a tener sesiones martes y jueves, que son los días acostumbrados, martes por la tarde, jueves por la mañana, las horas que sean necesarias, y en el caso que el tema o la situación país lo amerite, discusión de emergencia y continuada, sesión permanente, y no nos retiramos del hemiciclo hasta que se agote el punto o se tome la decisión correspondiente. Pero aquí no está ocurriendo eso. Aquí está ocurriendo a veces sesiones, 2 sesiones al mes. 3 sesiones al mes, ni siquiera el mínimo de 4. Nosotros deberíamos estar viajando toda la semana y tener sesiones martes y jueves. A veces viajamos, yo he estado 2 veces, más de 2 veces, sin hacer nada porque no se convoca sesiones. Por lo menos se declara y se decreta día feriado porque Venezuela ganó el campeonato mundial de béisbol. Maravilloso, pero el país no se puede paralizar. No sé si ofendo con esto, a alguien le molesta, pero no puede ser día feriado porque Venezuela ganó un campeonato mundial de béisbol. No, debemos celebrarlo trabajando porque el país tiene muchas necesidades. Entonces, las convocatorias a veces nos invitan los lunes a las 5 de la tarde, los lunes a las 4 de la tarde, para el día siguiente a las 11 de la mañana, y a veces ya no es a las 11, sino a las 2 de la tarde, y después no es a las 2, sino a las 5 de la tarde, y después el mismo día martes nos informan que se canceló, se suspendió y se informará si habrá jueves de sesión, y a veces estamos allá y tampoco hay sesión el jueves. Entonces, es demasiado improvisado. No hay manera de poder saber cuándo hay sesión. Entonces, ya ves que la dinámica parlamentaria está un poquitico accidentada. Segundo.
3: Diputado, perdón que lo interrumpa en esto, perdón que lo interrumpa en este momento. O sea, estamos hablando de Yo lo escucho y pienso que la Asamblea Nacional es un organismo, uno de los poderes públicos del Estado, que tiene una vida propia, ¿no? Tiene una vida propia, pero pareciera que en este momento esa vida propia la determina otro ente, otros entes, otras personas. ¿Está pasando lo mismo, le pregunto, con las comisiones permanentes? Es decir, entiendo que el plenario, la sesión de martes y de jueves, es un momento puntual dentro de la vida de los parlamentarios. Quizás es uno de los más importantes porque se ponen en el hemiciclo y debaten algunos temas importantes, se discuten las leyes, se argumenta, se contraargumenta, pero entre lunes, miércoles, viernes y el resto de las horas del martes y del jueves, entiendo que la comisión de, no lo sé, de política interior, la comisión de política exterior, la comisión de mujeres, la comisión para niños, niñas y adolescentes, me estoy inventando las comisiones, tienen una vida propia, tienen una dinámica propia, tienen un edificio, tienen oficinas, tienen un escritorio, tienen unas sillas. ¿Esto está funcionando o no está funcionando tampoco?
2: Si te digo que la Asamblea Nacional está funcionando de manera accidentada y que a veces los parlamentarios no están viajando a Caracas porque cuando el 90%, más del 90% sabe que no hay sesiones, no viajan a Caracas. Entonces, por lo tanto, los integrantes de la comisión, las comisiones también están fallas. Entonces, también son encuentros accidentados, encuentros fallidos. Y no, y la dinámica que tienes tú en la memoria del trabajo permanente de las discusiones también se ve afectada por esta nueva forma de convocatoria. Por eso es que la hegemonía siempre ha hecho daño.
1: Ahora, se planteaba a principio de la gestión de esta Asamblea Nacional una serie de urgencias precisamente para dar respuesta a las necesidades de la gente. Y después del 3 de enero también se planteaba una agenda parlamentaria como muy urgente para atender ciertos aspectos, entre ellos la ley de hidrocarburos, se habla de la ley del sistema eléctrico, luego aparece la reforma a la ley orgánica del Tribunal Supremo de Justicia, pero ¿hasta dónde entendemos esta priorización de temas si luego esta es la dinámica de la Asamblea Nacional? ¿Cómo se van logrando entonces estos avances en temas que atraviesan medularmente las necesidades de la gente?
2: Bueno, lo que pasa es que, como lo dijimos al principio, Venezuela tiene en este momento un proceso político tutelado. Y del otro lado, el tutelado tiene una minoría, así chiquitiquita, así, muy pequeñita. Júntenlo de los que no me están viendo, sino que me están escuchando, júntenlo los dos dedos, el índice y el meñique, muy chiquitica, de apoyo popular, pero tiene la sobrerepresentación en gobernaciones, alcaldías, consejos legislativos estatales, Asamblea Nacional y gobierno. Por lo tanto, hay dos grandes bloques que están trabajando en función de sus intereses, pero no de la gran mayoría que es el país.
1: En los temas estos que van estando pendientes, lo decíamos ya, ¿no? Se van marcando y se van dando pasos con la reforma del Tribunal Supremo de Justicia. Uno entiende que para reestructurar la composición interna del tribunal. ¿Qué cosas a su juicio no están incluidas en estas negociaciones o al menos públicamente no conocemos que estén, que deberían estarse trabajando?
2: No te lo podría responder porque cuando hay opacidad, tú no sabes cuál es la agenda. La agenda está construida por el gobierno de los Estados Unidos y el gobierno interino actual en Venezuela, que todos sabemos que no fue electo. Aquí sabemos quién ganó, que fue Edmundo González el 28 de julio del 2024. Y de allá para acá sabemos que estamos bajo un régimen de facto, un régimen no democrático, que tiene la administración del país y que, bueno, me imagino que está y está a la vista tratando de sobrevivir y permanecer en el gobierno.
1: Vimos la reforma porque ya habían aprobado una nueva reforma a la ley orgánica del Tribunal Supremo de Justicia que implicó reiniciar todo el proceso de conformación del comité de postulaciones para luego recibir las credenciales de quienes pretendan ser magistrados y luego la elección. ¿Cómo está ese proceso? ¿Qué participación tiene ahora la Asamblea en todo este proceso?
2: El receso legislativo termina este lunes 14. Deberíamos estar nosotros discutiendo en la Asamblea Nacional el comité de postulaciones que debe ser entre martes y jueves de la semana que viene. Ahí vamos a conocer los postulados por la sociedad civil, por los actores que me hubiera gustado, de verdad, lo digo con sinceridad, me hubiera gustado que los 23 integrantes hubieran sido actores de la sociedad civil y que no hubiera ningún diputado de ninguna bancada ahí en esa comisión para que volviéramos a desentar el proceso judicial en el país, porque al arrancar desde acá, desde la cabeza, desde el TSJ, desde los magistrados, desde los 32 principales y suplentes, pero con toda la estructura administrativa, eso iba a decantar en la profesionalización y adecuación de todo el sistema judicial hasta llegar a los jueces municipales y los jueces de paz.
3: Diputado, perdón, hoy Últimas Noticias publica en su página web que se instalan las mesas de trabajo para la consulta sobre la reforma de la justicia penal en el estado Guárico. Y esta mesa, dice el sumario, que el fiscal de la República, el fiscal general Larry de Boer, es quien acompaña, ¿no?, estas mesas de trabajo sobre la reforma de la justicia penal. ¿La Asamblea no participa en la reforma de la justicia penal?
2: Acuérdate que eso son, puede haber dos vías de generación de leyes. Una, la que nace del seno de la Asamblea Nacional, y otra que puede nacer desde el Ejecutivo. Y el Ejecutivo diseña, redacta una nueva ley, la da a conocer públicamente y después la presenta a la Asamblea Nacional para que se haga la discusión respectiva. La primera discusión, que es la presentación, la pase a la comisión, luego a la consulta pública y pase nuevamente a la sesión para poder ser discutida artículo por artículo y hacer sus modificaciones respectivas.
1: Diputado Carlos Dixon, de verdad, muchas gracias, ha sido muy amable por acompañarnos esta mañana. En la agenda, en la más cercana, ¿qué tiene la Asamblea Nacional entre manos?
2: Mira, quedó en el tintero la discusión del servicio eléctrico, el sistema eléctrico nacional, el cual para todo es un dolor de cabeza. O sea, te comentaba en el intermedio que entre los subiones y bajones, como popularmente se le dicen, las fluctuaciones eléctricas de ayer, más la dosis de patria que nos dan con el racionamiento eléctrico, porque aquí no sabemos cuándo llega la luz, sino cuándo se va, y que no entiendo por qué no puede haber un cronograma. Si no hay electricidad para todo el país, bueno, sencillamente creen un colchón y hagan un sistema de administración, un cronograma, y que sea eventualmente que sea imprevisto, pero que la gente sepa que va a tener un bloque de corte y que este va a ser rotativo para que todos tengamos, pero que debe llegar a todo el país. No pueden haber zonas, estados, regiones del país que no estén incluidos en el racionamiento eléctrico. Ellos quieren llamar administración de carga, pero es un eufemismo, en el racionamiento eléctrico, pero el otro, que consume cerca de una cuarta parte de la electricidad del país y que ayer se vio afectada con las fluctuaciones y que ahora esa zona del país está viviendo lo que ha vivido el país, todo el resto del país desde hace más de 20 años de racionamiento y de cortes eléctricos. Pero tenemos eso, tú preguntabas qué, tenemos inmediatamente que revisar para poder hacer las inversiones necesarias y que vengan empresas competentes, con profesionales competentes, que vuelvan a estar al lado de ingenieros venezolanos, de técnicos venezolanos, que le enseñen las nuevas prácticas profesionales, las nuevas prácticas laborales para poder recuperar a la industria eléctrica nacional, la cual nuestro sistema eléctrico era envidia en toda Latinoamérica y era del primer mundo. Dejó de ser primer mundo cuando llegó este gobierno en febrero del 99.
1: Muchísimas gracias, diputado, por acompañarnos esta mañana. Ahí escuchábamos y veíamos, es el diputado Carlos Dixon, diputado de la Asamblea Nacional por el Estado Zulia, además secretario general del partido Un Nuevo Tiempo, acompañándonos hoy en nuestros estudios. Son las 7:15 minutos, 7:16. 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
3: Bueno, ya a esta hora, Ira, vamos a seguir revisando noticias que se generan en los distintos portales de nuestro país y del mundo. Por ejemplo, dice Efecto Cocuyo esta mañana, y que tiene que ver con educación, ya que nos preguntábamos en las últimas horas por el reinicio de las clases y la infraestructura escolar. El gobierno regional dice que en Vargas están listas 239 escuelas para el nuevo año lectivo. Este es el titular que presenta Efecto Cocuyo esta mañana y que compartimos con ustedes. Vamos a indagar un poco en la nota, que dice lo siguiente. A ver, a menos de una semana para el inicio de las clases, el gobierno varguense asegura que 239 escuelas están listas para el nuevo año lectivo 26-27 en el estado más devastado por los terremotos del pasado 24 de junio. A partir del lunes 14 de septiembre, vamos a tener en condiciones extraordinarias, rehabilitadas, un total de 239 instituciones educativas en La Guaira, dijo el gobernador Alejandro Terán en una transmisión que se hizo el martes pasado a través de Venezolana de Televisión y que también ha reportado la agencia de noticias española EFE. Por su parte, el ministro de Educación de Venezuela, Héctor Rodríguez, enumeró como prioridades recuperar las infraestructuras para que sean cada vez más adecuadas y asegurar la permanencia de los estudiantes, según un boletín informativo compartido en su cuenta de la red social y la red de mensajería Telegram. Este año escolar es especialmente importante. Hay que crear una atmósfera afectiva acorde a las necesidades de los niños. Un entorno respetuoso y protector es clave para un nuevo comienzo, dadas las circunstancias que vivió nuestro país a causa del doblete sísmico del pasado 24 de junio. Además, el ministro apuntó que la infraestructura de las escuelas se debe evaluar de manera regular, aun cuando, aseguró, el proceso de revisión se ha cumplido progresivamente tras los terremotos. Los sismos provocaron en Venezuela, según cifras oficiales, 6.509 personas fallecidas, 14.239 viviendas afectadas, con afectaciones moderadas, y 11.001 vivienda con daños graves, según el último balance oficial que ofrecieron el 24 de agosto, cuando se cumplieron 2 meses de la tragedia. El titular de Efecto Cocuyo, quien asegura que el gobierno regional dice que Vargas está lista, están listas 239 escuelas, sin embargo, echó en falta, la lista de las 239 escuelas. ¿Cuántos estudiantes en este momento tienen garantizado un pupitre, una mesa el próximo lunes? ¿Cuántos no la tienen? ¿Y qué va a pasar con los que no la tienen? Porque lo ordinario es que las escuelas estén listas cuando el año escolar va a comenzar. Eso es lo ordinario. Ahora, lo extraordinario, hubo unos terremotos hace más de 2 meses. Y estos terremotos han generado que múltiples infraestructuras educativas no estén en condiciones. Ahora, el gobernador Alejandro Terán ha dicho que 230 planteles están listos. ¿230 de cuántos? ¿239 de cuántos? ¿Cuántos chamos de La Guaira, cuántos niños, niñas, adolescentes tienen, repito, garantizado el lunes un pupitre? Un pupitre en una zona segura, con un maestro asignado y con un programa ya definido para esta vuelta a clase. Y como dice el ministro, ¿no? Hay un gran reto y que es importante crear una atmósfera afectiva acorde con las necesidades de los niños. Ya lo alerta SECODAP, lo han dicho distintos especialistas. Más allá, es tan importante la currícula educativa este año como la atmósfera, como dice el ministro, que se pueda crear alrededor del centro educativo para que el niño, la niña, el adolescente se sienta seguro, primero del espacio, se sienta seguro de las personas que le rodean y que ese ejercicio de diálogo, ese ejercicio de hacer comunidad educativa desde el principio le pueda generar confianza en retomar una rutina que se vio interrumpida en su vida por unos terremotos en los que probablemente su entorno cambió, su familia cambió y él mismo, por más pequeño, pequeña que sea y no lo manifieste, también seguramente cambió. Son las 7:20 de esta mañana. Es el titular de Efecto Cocuyo esta mañana.
1: Bueno, Héctor, a mí no deja de sorprenderme el nivel de, digamos, de influencia que tiene el Partido Socialista Unido de Venezuela, aunque lo normalizamos, no es normal, no es lo habitual. Debería haber una separación entre gobierno y partido político para que toda la gente se sienta representada, para que toda la gente se sienta atendida sin distinción, pero bueno, es lo que hay. Y lo comento porque precisamente el Partido Socialista Unido de Venezuela ha jugado un rol en estos esquemas de información, al menos en sus redes sociales, en sus plataformas, que intentan aclarar estas cosas. Y, por ejemplo, el Partido Socialista Unido de Venezuela hizo un post el día de ayer en Instagram que precisamente se refiere a este tema y habla de rezonificación escolar. Y allí hace una referencia a unas declaraciones que hizo el ministro Héctor Rodríguez. De 27.000 planteles educativos en todo el territorio nacional, 900 sufrieron daños leves y se encuentran en fase de reparación. Ayer, se encuentran en fase de reparación. 87 registraron daños severos que impiden su reapertura inmediata, por lo que recibirán rehabilitaciones profundas. 11 infraestructuras colapsaron por completo. 50 escuelas continúan funcionando de manera provisional como campamentos transitorios para las familias damnificadas. Si contamos las matemáticas, a Héctor Rodríguez le encantan últimamente. Si contamos con 27.000 escuelas para 50.000 comunidades, significa que cada dos comunidades disponen de espacios con personal, alimentación y acondicionamiento. Debe verse como una oportunidad de articulación. Sí, pero ¿qué vas a hacer? ¿Vas a mandar a los chamos de La Guaira a estudiar en Machique, o en Tucupita, o en Puerto Ayacucho? O sea, no se mete en estas matemáticas, ¿sí? El problema es que tienes una situación concentrada en un espacio geográfico y tienes a unos chamos que ni siquiera tienen casa, que tienen que ser reubicados, y otros que teniendo casa no tienen escuelas cercanas a su sector. ¿A dónde los vas a enviar? Esto viene acompañado con un plan de transporte, porque ya era un dolor de cabeza el tema de acceso a servicios públicos y transporte para maestros y para estudiantes. Porque no se trata de sumarle 5 chamos más a cada salón de las 27.000 escuelas. Esa matemática no funciona así. Ojalá fuera así de sencillo. Nadie estuviera discutiendo este tema. Y luego hubo una promesa de Jorge Rodríguez, que uno a veces no sabe exactamente qué es, ¿no? Porque es el presidente de la Asamblea Nacional, pero era el responsable de dar el parte de las afectaciones por el doble terremoto. Ahí yo no sé si funcionaba como hermano de la presidenta, como ministro de algo, como responsable de qué, o como presidente de la Asamblea Nacional en ese rol. Pero dijo que para septiembre esas escuelas que funcionan como campamentos transitorios tenían que estar disponibles. 50, 89 afectadas gravemente y 50 están ocupadas como campamentos que se suponen transicionales, son refugios, que están funcionando en estos días, sin contar con las escuelas que ya estaban afectadas en su infraestructura por la crisis propia que venimos viviendo desde hace años, porque les habían robado el tendido eléctrico, porque no tienen pupitres, porque no tienen pizarras, porque les faltan docentes. ¿Cómo esto? Ojalá hubiese una explicación menos matemática, así como si fuese tan simple, y más detalle en el plan de acción para la atención de los que quedaron sin escuelas y de quienes teniendo escuela no están en las mejores condiciones. Porque si no, veremos los resultados. Es como las casas, si vas a construir cuántas casas y cuántos créditos se han otorgado a la fecha. Por cierto, me acuerdo ahora que me acuerdo de Jorge Rodríguez y del parte de doble de terremoto, más nunca se actualizaron las cifras, ¿no? No hay nuevos balances.
3: La última, según la nota de efecto Cocuyo, fue el día 24 de agosto, cuando se hicieron los dos meses del terremoto.
1: O sea, tenemos ya...
3: Ya no es semanal, ya sabemos ya, que no es semanal.
1: Ya no es semanal, que va a ser cada 24, o sea, una vez al mes. Cuidado, si no pasamos una vez al año. Falta información, todavía no hemos podido calcular cuál es la magnitud de todo esto. Porque no tenemos ni siquiera los balances detallados. No nos han dicho de esas 6.500 personas, más de 6.500 según el último balance, que fallecieron, ¿cuántas eran niños, niñas y adolescentes? ¿Cuántos eran escolares de esas escuelas que quedaron destruidas? Eso no nos los han dicho, no nos los han aclarado. Todavía seguimos sin cifras claras de personas desaparecidas, pues que ya todos aparecieron, vivos o muertos. Ya aparecieron todos. No tenemos esas cifras. Hay un montón de información que todavía falta.
3: Por cierto, Ira, la Federación Venezolana de Maestros está invitando mañana 10, ¿verdad? Sí, hoy es 9. Mañana 10 de septiembre, una rueda de prensa por el inicio del año escolar. La vocera será la profesora Carmen Teresa Márquez. Han rodado un flyer a través de redes sociales. Será a las 10 de la mañana en la sede nacional de la Federación Venezolana de Maestros, en la Avenida Este, allí en El Paraíso, en el Estadio Brígido Iriarte, en la urbanización Las Fuentes. Eso es en El Paraíso, en Caracas. Seguramente los docentes de la Federación Venezolana de Maestros abordarán este este tema, el de la zonificación, reubicación, esto que tú mencionabas. Y también hay un tema en la discusión que parece tonto, pero sigue año a año generando polémica entre patrono y trabajadores, y es la fecha de inicio del año escolar. El ministro ha dicho que es el 14 y
1: no, hoy
3: dice que es el 16.
1: Hoy, Héctor, hoy. Hoy.
3: Ah, bueno, imagínate.
1: El reinicio de año escolar, todos los grupos de WhatsApp de los centros para el desarrollo de la calidad educativa, antezona educativa, están activos. Los circuitos escolares están activos con el llamado al personal obrero, administrativo y docente para que se incorpore hoy a las aulas, a las instituciones educativas, para jornadas de limpieza, para temas de inscripción, para preparación de la bienvenida de los estudiantes, que sería el próximo 14 de septiembre. Pero la federación...
3: Y esa es la fecha que pelean los sindicatos.
1: Exacto,
3: siempre.
1: Los sindicatos dicen el 16 porque es el primer día hábil después, en la segunda quincena de septiembre. Y está en la Ley Orgánica de Educación, artículo 54, si no me equivoco, de la Ley Orgánica de Educación. Pero bueno, hoy están haciendo inspecciones, hoy están pidiendo reportes de quién asistió, quién no asistió, tienen que pasar fotos. Hay un montón de seguimiento para ver quiénes acatan y quiénes no acatan este llamado del ministro, pese a la postura de los representantes sindicales y de las distintas organizaciones que tienen que ver con el tema de la educación. 7:28 minutos.
3: Bueno, ya a esta hora de la mañana ya está con nosotros de nuevo nuestro compañero Rafael Eduardo González para ofrecernos más datos del clima. Esta mañana, un nuevo balance de la previsión climática. Rafa, adelante.
4: Muchas gracias, Héctor. Saludo también a la audiencia a esta hora de la mañana. Seguimos analizando y chequeando el comportamiento de la onda tropical 47, que ya está cerca de Venezuela, está rozando la península de Paria, está sobre Trinidad y Tobago, un primer avance. El grueso se piensa que llegará en la tarde. Aquí la vemos con bastantes descargas eléctricas, bastante nutrida en el centro, con lluvias, descargas eléctricas, brisa, viento, ráfagas, y que viene lento, pero por los vientos que soplan para las 11 de la mañana, la ubicamos ya un poco más dispersa, se mueve hacia el norte, hacia las islas menores, y también hacia todo lo que es la plataforma continental de Venezuela, entre Venezuela y Puerto Rico, toda esta zona de intercambio de fronterizo entre nosotros, estará avanzando la onda tropical 47. También a las 11 más o menos se esperan algunas lluvias hacia Barinas, Guanare, Guanarito, quizás también Barquisimeto y parte del sur del estado Mérida. Atención, están pendientes por allí, y lo que veníamos hablando en la mañana, una vaguada que está sobre el Guaviare.
1: De 30 minutos de la mañana, bueno, perdimos la comunicación con nuestro compañero Rafael Eduardo González a esta hora de la mañana. 7:30 minutos. Vamos a intentar otra forma de conexión porque definitivamente las fluctuaciones de ayer dejaron grave la conexión de internet allá en el Tigre, en el estado de Anzoátegui, al menos en la zona donde está Rafa, donde está el Centro de Monitoreo Meteorológico de Radio Fe y Alegría. Ya tenemos de nuevo a Rafael Eduardo González con nosotros. Vamos a seguir escuchando el reporte del clima de esta hora. Rafa, te escuchamos.
5: Muchísimas gracias, Sarina Costa. Bueno, sí, decíamos que la onda tropical 47 avanza el día de hoy para la mañana. Va a estar parte sobre la península de Paria, pero ya después de las 11 de la mañana va a estar tocando una vaguada que estamos viéndose desde Colombia, todo el sur de Apure, y para mediodía, después de las 11, estará con lluvias también la zona del Alto Apure, la zona media, Guadualito y posiblemente el Nula. También decíamos que la tormenta se va a mover por en todo lo que es la banda de los Llanos Occidentales, desde Socopó y hasta Guanarito. Toda esta zona va a estar con lluvias a media mañana, o parte ya de entrada las primeras avanzadas de esta onda tropical que va a estar sobre Venezuela hoy miércoles y mañana jueves, según las indicaciones de Idamet. También viene a 23 kilómetros por hora, bastante rapidita, la onda 48, y se va a estar llegando a Venezuela el jueves 10 y viernes 11 de septiembre, y la onda tropical 49 viene saliendo de costas de África, Senegal, viene también a 23 kilómetros por hora y se estima llegará a Venezuela por la Guayana Esequiba el día lunes 14 y martes 15 de septiembre. Así que tenemos más agua, siguen las ondas tropicales. Recuerden que son 66, 70 ondas tropicales que pudiéramos tener hasta finales de noviembre. Hoy comienza, mañana comienza el día, la luna nueva. La luna nueva siempre generalmente también trae cambios, y cambio de luna, cambio, trae lluvias, es lo que indican los abuelos. Decíamos también que entre San Juan de Payara y San Fernando de Apure tendremos hoy a media mañana fuerte lluvia, igualmente para el Alto Apure, unos 50 milímetros son las estimaciones que Dinamé está haciendo para hoy y actualizado hace 2 horas, así que pendientes. También alto oleaje, delta del Orinoco, zona insular y Golfo de Venezuela, se estiman olas de 2 metros, y el resto de playas también estarán con fuerte marejada de olas de 1.5 metros. Las personas que no saben nadar, están pendientes a las autoridades y también a las condiciones de las playas. La onda tropical 47, cerramos transitando, ya lo dijimos, sobre el territorio nacional, actualmente ubicada al oriente de Venezuela. Con esta información nos despedimos por el día de hoy, agradeciendo su sintonía. Volvemos con Iranía Costa y Héctor Escandel.
1: Muchísimas gracias, Rafael. 7:34 minutos. Bueno, revisamos a esta hora mensajes de texto, mensajes que han ido llegando al 0412-691-2454 en el transcurso de esta mañana. Escriben por aquí: feliz día para ti, Iraní, para todo tu equipo de primera mano, siempre en sintonía. La señora Rosalba desde Los Aticos, desde el 23 de enero. Dios los bendiga a todos, dice a través de la mensajería de texto.
3: Amén. Por aquí preguntan cuánto está el dólar para esta jornada. El dólar para este día miércoles, mitad de semana, está sobre los 820, 820 con 10, según la tasa del Banco Central de Venezuela. El euro para hoy también se cotiza en 954 con 02, 954 con 02 el euro y 820 con 10 el dólar.
1: Paz y prosperidad les sean concedidas a todos, que nos garantiza. ¿Qué nos garantiza que habrá paz y prosperidad con la pérfida? Con la pérfida USA. El maracucho es quien envía el mensaje.
3: También nos saludan desde Puerto Ayacucho, en el estado de Amazonas. Full sintonía, dice Rafael Aguilar. Saludamos a toda la audiencia del estado de Amazonas que nos acompaña a través de nuestro canal en YouTube, Fe y Alegría Media, y a través de Raudal 92.9.
1: Muy buenos días, Iraní, Héctor y toda mi gente linda de Fe y Alegría de la mano de Dios. Hoy de cumpleaños, mi hija María Rosa Arias Cárdenas radica en Dallas. Dios la bendiga, dice la señora Diana Cárdenas desde Santa Lucía en la ciudad de Maracaibo. Junto a ella nos unimos a la felicitación por el cumpleaños de su hija, dice la señora también Diana, que escuchó lo de esta mañana que cobraban un dólar por el wifi, o por el wifi. ¿Ah? Dentro de los viajes, dice por aquí, esos viajes han cobrado, hay wifi los autobuseros para poder compartir. Ahora, un dólar cada uno. Bueno, sí, confirma que cobran el wifi. Mira tú.
3: Bueno, por aquí también está la señora Luz Mari Cárdenas desde Santiago de Chile, mandando su captura de pantalla. A 7 graditos la temperatura hoy en Santiago. Sabroso. 7 grados de temperatura, frito, sabroso. Buenos días, buenísimos días, Iraní, Héctor, Rafael y a todo el excelente equipo de Fe y Alegría. Bienvenida, Iraní, saludos, muchachos. Feliz y bendecido miércoles. Bienvenida, estimada Iraní, éxitos. Les comento que aquí ya cambió el horario, ya cambio de horario, van a horario de verano, una hora más en Santiago de Chile, bueno, en todo el país en realidad, aunque aún con frío. Bueno, se nota, señora Luz Mari, 7 graditos, todavía Puede ser que la primavera se esté asomando, pero el invierno se niega a irse. Con 7 grados todavía creo que nos podemos considerar en el invierno ahí en Chile.
1: Yo nunca he sido amante de esas temperaturas, pero la pienso y la anhelaba tanto anoche con el calorón que había en medio del apagón. Porque sin luz hace más calor, ¿verdad? Era terrible.
3: Hoy creo, Rafael me corregirá luego, pero hoy creo, según los pronósticos meteorológicos, hoy es el último día de este lado, o al menos en mi ciudad, mi pueblo, es el último día con temperaturas que llegan hasta 30 grados, ya no va a haber más temperaturas de 30 grados. A partir de mañana ya empiezan a bajar de 28 hasta lo que llegue en el invierno. Pero hasta hoy hay temperaturas de 30 grados según los pronósticos.
1: Bueno, y mi computadora tiene un aviso que dice se esperan 6 días calurosos a partir de mañana.
6: ¿Y Lenny, cuándo se acaban aquí los 30 grados?
1: No, eso no. Es permanente. Nosotros estamos alrededor de los 40, 42, 43 en sensación térmica.
3: El trópico, papá.
1: No por nada, somos la ciudad más caliente de Latinoamérica. Buenos días, o vamos a decir que una de las, para no decir que la más, pero creo que es la más. Buenos días, desde barrio Los Robles, denunciamos la falta de agua desde hace 20 días. No entendemos por qué en los barrios vecinos sí les llega regularmente, dice Enrique Saavedra, desde Los Robles. Chicos, no hay nada más chocante que estar sin un servicio público y que el de al lado lo tenga. O sea, tú sabes que no es culpa del vecino. Pero, y tú no le quieres quitar el beneficio al vecino, pero dices, cónchale, pero que me llegue a mí también. Qué odioso.
6: El vecino que se siente mal por tener el servicio, ¿no?
1: Por supuesto, se siente culpable, le da pena decir que sí le llega el agua, que sí tiene luz. Me pasó una época, y yo he escuchado a todo el mundo racionamiento eléctrico, y a mí no se me dijo, pues, yo, ¿será que lo digo en público? No lo digo. ¿Ah?
7: Yo te tengo una anécdota un poco rara que me pasó la semana pasada, porque la semana pasada se explotó la iguana por la casa y otra parte de la comunidad se quedó sin luz. Yo tenía luz, yo le digo a mami, vértale, pobrecito, se quedaron sin luz. A la hora se explotó la mía.
1: Y no fue una sirigüeya. Ay, Dios mío.
3: Ay, Johan.
1: Buenos días, bendiciones. ¿Cómo están? Aquí en el campo Rancho Grande, en Mene Grande, en el estado Zulia, tenemos un mes sin agua. ¡Qué barbaridad! Y no hay un portavoz que manifieste tal situación. Es un negocio porque hay una empresa que transporta agua por tanque y obviamente la demanda es tal que prácticamente es un negocio redondo, denuncia nuevamente Wilfredo Morillo.
3: Bueno, los mensajes que llegan, aprovecho también en noticias internacionales iraní, hablando de las fallas en el servicio. Ayer hubo pánico generalizado en esta parte del mundo porque hubo una doble falla en teoría. Todavía se investiga si fue una falla eléctrica o una falla eléctrica y una falla informática o solo una falla informática en Reino Unido, en Londres, que provocó nada más y nada menos que la cancelación de más de 1,000 vuelos. Hubo el caos porque no se sabía la causa. En principio se pensaba que era un ataque cibernético, un ataque bélico, y en teoría hoy, según la prensa internacional, comienzan a reactivarse poco a poco las conexiones en Reino Unido, pero los cálculos de pérdidas y de afectación a pasajeros fue bastante, bastante importante. Y aunque no pertenece el Reino Unido a la Unión Europea fue la primera que pegó el brinco por las afectaciones que esto pudo haber tenido para la interconexión aérea, teniendo Londres uno de los principales puertos o aeropuertos de interconexión europea o con países de Europa. Ahora recuerden que se salieron después del Brexit hace algunos años, pero siguen manteniendo un conjunto de relaciones que los hace básicamente interdependientes. Pero incluso en redes sociales la gente se preguntaba si no se trataba esto del inicio de un nuevo ataque o una nueva modalidad de guerra. A toda cuenta que Reino Unido, y en este caso Londres, es uno de los lugares en teoría más seguros, y que haya ocurrido lo que ocurrió y que todavía no se tenga una clara versión en la investigación, da cuenta de la vulnerabilidad que muchas personas están sintiendo sobre la realidad bélica de este mundo y de este lado del mundo.
1: Bueno, terrible. Imagínate si hace unos meses, como un año, ¿no? Vendían un kit por si acaso, ¿no?
3: Sí, el kit todavía hacen la propaganda.
8: Del kit, por si acaso. Sí. Terrible. Ojalá se promocionaran más iniciativas que procurasen la paz, más que kit, ante la posibilidad de una guerra. Son las 7.
3: Sabes de quien puedas.
8: Total. 7:40.
3: Como pueda.
8: 42 minutos de la mañana. Bueno, nosotros vamos a dar paso a la emisión del Contacto Sur Informativo de la Asociación Latinoamericana de Educación y Comunicación Popular, ALER. Al regreso de esta pausa por la Red Nacional de Radio Fe y Alegría, en nuestro canal en YouTube, Fe y Alegría Media. Seguimos con nuestra sesión de yoga con el profesor Luis Zabalet y después continuamos con más noticias de primera mano a través de Fe y Alegría Media y Fe y Alegría 88.1 FM en la ciudad de Maracaibo. Nos vamos agradeciéndoles a todas y todos ustedes que nos hayan acompañado y nos hayan dejado acompañarles de nuevo en este espacio. Esperamos que tengan un bonito miércoles. Será hasta una próxima oportunidad y recuerden, siempre sonrían. Eso es gratis. Hasta luego.
3: Adiós.

0: son las 7:46. 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
3: ¿Qué tal, amigos y amigas? Llegamos a miércoles 9 de septiembre de 2026. Un gusto que nos puedan acompañar en esta producción de Aler Contacto Sur matutino. Gracias a las colaboraciones de las y los corresponsales de Aler. Les presentamos los adelantos de las informaciones que estaremos desarrollando en esta emisión. En México, organizaciones exigen justicia por los feminicidios en Puebla. En República Dominicana, comunitarios piden construir escuelas en terrenos vacíos. En Guatemala, autoridades indígenas podrían bloquear el acceso al aeropuerto internacional en protesta por el alza del combustible. En Ecuador, la desconfianza y la apatía marcan el rumbo del proceso electoral seccional. Y en Perú interviene en una fábrica por denuncia de explotación laboral infantil. En breve les desarrollamos estas informaciones.
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3: Iniciamos el informativo en México. Organizaciones exigen justicia ante el contexto de feminicidios ocurridos el pasado 2 de septiembre en el estado de Puebla. Los detalles con Radio Sinaca.
5: Saludos, amigos y amigas de América Latina y el Caribe. El pasado 2 de septiembre ocurrió un doble feminicidio en la comunidad de Cuamaita, perteneciente a la Junta Auxiliar de Santiago y Ancuitlalpan, en el estado de Puebla, donde fueron privadas de la vida Isabel, de 30 años, y María, de 62 años de edad. Ante estos hechos, varios medios y colectivos se han pronunciado en contra. Una de ellas es la Red de Organizaciones para la Defensa de los Derechos Humanos de las Mujeres Indígenas y la Equidad de Género en Nuestras Comunidades, RODMI, quienes llevan un papel fundamental en el acompañamiento a personas víctimas de violencia. Leticia Reyes Juárez, del colectivo Yolchicauta Pastiani, nos comparte cómo es la situación de la violencia en el municipio de Cuetzalan.
6: En Cuetzalan vivimos en un contexto de violencia que no se puede reducir solamente a los feminicidios. Y existen muchos casos de violencia física, psicológica, patrimonial. Y sobre todo hay que hacer visible el tema de las violencias institucionales que se presentan constantemente cuando una mujer busca ayuda y no recibe la respuesta adecuada de nuestras autoridades. Ese es uno de los temas que más nos preocupan como organizaciones. Muy importante que mencionemos que Cuetzalan desde el 2019 se encuentra dentro de los 50 municipios de Puebla con alerta de violencia de género, y la propia documentación oficial reconoce la existencia de altos índices de violencia contra las mujeres en este municipio. Como parte de las organizaciones, nuestras exigencias principales hacia las autoridades parten de lo fundamental, que son que tenemos derecho a vivir una vida libre de violencia y el Estado tiene la obligación de garantizarnos esa vida libre de violencia. Las autoridades deben de prevenir y atender realmente la violencia contra las mujeres, no solamente como en estos momentos que ocurren casos muy graves. Se debe contar con el personal suficiente. Ese es uno de los problemas constantes que se tienen cuando se acude a pedir apoyo a las instituciones, pero sobre todo cuando pasan estos casos tan lamentables, que no hay el personal suficiente y capacitado para brindar la atención jurídica, psicológica y médica de todas las víctimas de violencia. Se deben implementar acciones reales para la prevención desde las comunidades, se puede trabajar desde las escuelas, como por ejemplo, ¿no? Garantizar la protección a las mujeres de manera inmediata cuando se encuentran en riesgo.
5: Las organizaciones estarán realizando una marcha este viernes 11 de septiembre a las 12:30 del mediodía y a la 1:30 de la tarde realizarán una rueda de prensa en la Plaza Celestino Gasca en el municipio de Cuetzalan del Progreso. Con información del compañero Juan Gabriel Arrieta Ramos, les reportó Maribel Vázquez desde Radio Comunitaria Chinaca en la Sierra Nororiental de Puebla, en México.
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3: Avanzamos con más informaciones. En República Dominicana, comunitarios piden construir escuelas en terrenos vacíos. Los comunitarios del sector Las Flores, en Patoja, piden declarar terreno de utilidad pública para construir escuela. Reporta Roxana Marmolejos.
7: Saludos amigos de América Latina y el Caribe. En República Dominicana, comunitarios del sector Las Flores, en Pantoja, solicitarán al presidente Luis Abinader declarar de utilidad pública los terrenos donde reclaman la construcción de una escuela y un liceo para la comunidad. Los residentes aseguran que los terrenos los adquirió el Estado por aproximadamente 100 millones de pesos. Esto con el propósito de desarrollar los centros educativos que necesita el sector. Los comunitarios afirmaron que el pasado sábado los sorprendió un abogado del Estado, quien, según denuncian, habría ordenado el desalojo de los terrenos. La situación generó preocupación entre los residentes, quienes sostienen que el espacio debe destinarse a la construcción de las instalaciones educativas prometidas para beneficiar a niños y jóvenes de Las Flores. María Magdalena Rondón, miembro de la Junta de Vecinos Las Flores, manifestó que los comunitarios defenderán el derecho de sus hijos a recibir una educación adecuada y cercana a sus hogares.
8: Hemos tenido que acudir masivamente aquí, pacíficamente, pidiéndole y solicitándole al señor presidente que declare de utilidad pública esos terrenos, que Las Flores necesita una educación de calidad. Nosotros estamos en locales donde hacemos el recreo, el área de deporte, en la calle, a recoso no atropellen un niño. Nosotros queremos, señor presidente, que usted habló cuando usted fue electo como presidente de un cambio.
7: Los residentes consideran que la construcción de una escuela y un liceo contribuiría a mejorar las condiciones educativas de la zona. También que reducirá las dificultades que enfrentan las familias para garantizar la formación de sus hijos. Los comunitarios hicieron un llamado al presidente para que atienda su reclamo, también para que disponga las acciones necesarias para que los terrenos se declaren de utilidad pública. Asimismo, advirtieron que continuarán realizando gestiones y reclamando ante las autoridades hasta obtener una respuesta sobre el destino de los terrenos. Así finaliza nuestro informe para Contacto Sur. Desde República Dominicana les informó Rosana Marmolejos.
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3: Avanzamos con otras informaciones, nos vamos a Centroamérica, en Guatemala. Las autoridades indígenas podrían bloquear el acceso al aeropuerto internacional en protesta por el alza de los combustibles. Así lo advirtieron las autoridades indígenas de Sololá, de que podrían cerrar el aeropuerto internacional La Aurora en caso de no tener respuesta del Ejecutivo y Legislativo guatemalteco ante el alza de los precios en los combustibles. La nota desde Fejer.
9: Las autoridades indígenas del departamento de Sololá asistieron el lunes 7 de septiembre al Congreso de la República. Participaron en la instancia de jefes de bloque para exigir un abordaje del alza al precio de los combustibles y la pérdida de cosechas provocada por la sequía extendida.
10: Nosotros, como autoridades indígenas, pedimos

0: El día sábado, en un cabildo abierto que tuvimos en el tablón Santa María, que se reunieron todo el pueblo de Sololá acerca del combustible. La propuesta que salió en cabildo abierto con el pueblo de Sololá es quitar IDP y también IVA. Solo así podríamos bajar el precio de la gasolina a la par el precio de la canasta básica.
1: No aceptan subsidio para pagar a los empresarios dueños de los expendios de gasolina. Piden que el subsidio se entregue al consumidor final.
0: Pero que sea el subsidio que sea directo al consumidor, no a los tres empresarios que toda la vida nos están manipulando toda la vida. Esa es, señores diputados.
1: De no contar con una respuesta clara por parte del Congreso de la República, las autoridades indígenas no descartaron acciones de hecho, las cuales serían realizadas el miércoles 9 de septiembre.
0: No vamos a tapar carreteras, pero no significa que no que vamos a quedar con los brazos cruzados. No, lo vamos a tapar aeropuerto nacional aquí en Aurora. Y eso lo vamos a hacer. Por quienes viajan estados a estados son los CACIF, millonarios. Los pobres no tenemos visa. Que ese que queda claro, no es una amenaza, sino que es un hecho, lo vamos a hacer. Si no hay respuesta contundente, rápida acerca de eso.
1: Informando desde los territorios, Juan Pablo Montenegro Rojas.
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3: Avanzamos con más informaciones en Ecuador. Un experto sostiene que existe desconfianza y apatía en el proceso de elecciones seccionales en este país. El analista Adrián Bonilla menciona que existe una fractura democrática, una apatía general y desconfianza en torno al proceso electoral del próximo 29 de noviembre. Sostiene además que si bien se han logrado alianzas, estas no son por convicción democrática. La información la tiene Rolando Goya desde Corape, Ecuador.
4: Saludos a América Latina y el Caribe. Este es nuestro aporte desde Corape para leer. Que existe un ambiente de desconfianza y una apatía generalizada a la ciudadanía al proceso electoral del 29 de noviembre de 2026 es la percepción del analista político Adrián Bonilla. Sostiene que esto se evidencia principalmente por la censura y los plenos de varios actores políticos.
5: Creo que hay un sentimiento generalizado de apatía, pero al mismo tiempo desconfianza en el proceso electoral. Es la primera vez a lo largo de la última etapa de gobiernos electorales en el Ecuador, desde 1979 hasta el momento, en donde las entidades electorales han tenido tanto protagonismo censurando candidaturas y donde los otros organismos del Estado, financieros, fiscalía, etcétera, han colaborado en esa proscripción.
4: En torno a las alianzas electorales que se han dado para poder participar, señala que si bien se han dado alguna de ellas, estas no responden a una mirada colectiva, sino más bien es un tema de competir en los próximos comicios seccionales.
5: Las motivaciones no son ideológicas solamente, ha pesado más esta necesidad de tener votación en unos casos y de encontrar un vehículo en los otros. Pero no ha habido una situación, un escenario político en que las organizaciones hagan un balance de sí mismas, en que las fuerzas, por ejemplo, que respalda a Rafael Correa, haga una autocrítica de todo lo que ocurrió durante ese gobierno y hasta muy recientemente respecto de las críticas al Partido Socialista y a Pachacuti.
4: Sostiene que si bien ahora la mirada está puesta en las elecciones de noviembre de 2026, no deja de preocupar otros temas, donde el gobierno no ha logrado reducir las cifras, uno de ellos en lo referente a las muertes violentas y la inseguridad que viven varios sectores del país.
5: Militarizar y

0: adoptar esa misma estrategia. Entonces, por esfuerzos que se hagan, el poner a la policía y el poner a los militares frente a un fenómeno tan contaminante inevitablemente permea las estructuras del Estado, y se trata de un problema estructural.
1: Concluye señalando que los próximos meses serán claves para determinar si el gobierno cuenta con el respaldo ciudadano, esto tomando en cuenta que se viene campaña electoral y donde los candidatos captarían la atención ciudadana. Este fue nuestro aporte desde Corape para Leer. Nos vemos en una próxima oportunidad. Un abrazo.
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3: Y vamos finalizando el informativo el día de hoy en Perú. Intervienen una fábrica por denuncia de explotación laboral infantil. La fiscalía intervino la fábrica de bloquetas donde laboraban niños y además detuvieron al dueño de la empresa. El reporte con Radio Yaraví.
4: Saludos amigos de Aler. Se calcula que en la ciudad de Arequipa existen por lo menos 15.000 niños y niñas trabajando en diferentes labores. Muchos trabajan desde los 10 años. A pesar de que la ley prohíbe que los niños trabajen hasta que tengan mayoría de edad, 18 años. Es así que esta semana, en el distrito de Paucarpata, en la acción pecuaria Pampas del Cebollar, la Fiscalía Especializada en Trata de Personas hizo un operativo y los encontraron a 6 niños de las edades 16, 17 años que trabajaban fabricando bloquetas de cemento en una empresa informal. Los niños se encontraban entre instalaciones eléctricas, arena, cemento, mucha agua, sin nada de protecciones. Por estos hechos, el dueño de la empresa fue detenido. En esta condición de detenido estará 7 días para las investigaciones del caso. Los adolescentes elaboraban y trasladaban adoquines o bloquetas de cemento, además de estar expuesto en maquinaria, polvo, cemento, instalaciones eléctricas precarias, riesgo para la carga de materiales. Según las investigaciones, los menores eran trasladados en la tolva de una camioneta hasta el lugar donde trabajaban, consideradas peligrosas para su edad. Durante la intervención fue detenido preliminarmente por 7 días al investigado, o sea, al dueño, por presunto delito de esclavitud y otras formas de explotación. Las diligencias continuarán hasta determinar los delitos que se cometían con estos niños. En otra información, Arequipa y el Perú se preparan para un fenómeno del Niño bastante fuerte. Del presupuesto asignado para las emergencias, solo se ha gastado el 59%, todo el dinero asignado para la emergencia, según ha informado la Contraloría General de la República. El Contralor General de la República, César Aguilar, advirtió que la baja de ejecución del presupuesto destinado para las acciones de prevención frente al fenómeno del Niño en Arequipa, pues es poquito. Durante su visita, ha dicho que en Arequipa se tiene pendiente el 59.2% de presupuesto. La situación, pues, se evidencia porque no hay gastos ni obras que ya debían haberse hecho para evitar más daños a la población, especialmente en zonas agrícolas, en las provincias de la costa de Arequipa y también en la sierra. Por todo eso, ha dicho que estas investigaciones serán pasadas y habrían sanciones para los funcionarios que no ejecutaron obras en diferentes lugares. Igual está pasando en otros departamentos del país. La región Amazonas ha gastado 79%, Ica 77%, Loreto 72%, en Callao 15%, Moquegua 33%, y así cada región carece de gastos, pues, para este fenómeno del Niño, que ya está comenzando con el calentamiento del mar, bastantes lluvias, granizo intempestivo en las zonas altas de la región Arequipa. Desde la Ciudad Blanca, Radio Yaraví, informó Andrés Javier Mamani.
3: Amigos y amigas, así concluimos la edición informativa de Aler Contacto Sur de este miércoles. Les deseamos que tengan un excelente día.
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Carlos Dixon, el titular en nuestro portal web es Venezuela debe garantizar seguridad jurídica antes de firmar contratos petroleros. Esta es una afirmación del experto en esta materia, Toro Hardy, quien fue entrevistado en uno de nuestros espacios en la Red Nacional de Radio Fe y Alegría. Dice la nota que publica nuestro portal web a esta hora de la mañana en referencia a esta conversación, dice la nota: el economista y analista petrolero José Toro Hardy cuestionó la firma de contratos para reactivar la industria petrolera venezolana antes de restablecer la seguridad jurídica y garantizar condiciones para proteger las inversiones privadas. A su juicio, primero deben establecerse reglas claras y luego comprometer capitales en un sector que requiere inversiones cercanas a los 100 mil millones de dólares. Afirmó que Venezuela está poniendo la carreta por delante de los caballos. La industria petrolera venezolana está devastada, afirmó, y dijo que reactivar esa industria petrolera requiere enormes inversiones que el Estado venezolano no tiene la más mínima posibilidad de realizar. Por ello, que el país debe recurrir a inversionistas privados, pero bajo condiciones de transparencia absoluta. Explicó que las grandes compañías petroleras estadounidenses inicialmente se mostraron escépticas a invertir en el país porque consideraron que no hay condiciones suficientes de seguridad jurídica. Recordó que esas garantías están relacionadas con la legitimidad de las instituciones, la realización de elecciones, la existencia de del poder ejecutivo, legislativo y judicial independientes, así como el respeto de los contratos y las garantías de que no volverán a producirse expropiaciones. Y ante dicha negativa, consideró que el gobierno estadounidense convocó a empresas medianas y pequeñas, pero dudó de su capacidad financiera para asumir las inversiones que necesita la industria. Estamos hablando de 100 mil millones de dólares. No le da la impresión a Toro Hardy que estas empresas estén en condiciones de realizar inversiones de esa magnitud. Conversando de este tema esta mañana con el diputado Carlos Dixon a la Asamblea Nacional, él decía que estas empresas que hoy están firmando acuerdos tienen que tener conciencia que una vez haya una renovación de las autoridades venezolanas, porque quienes hoy están ejerciendo el poder ejecutivo están por las circunstancias que son, no porque hayan sido electos, estos acuerdos van a ser revisados. Y pone en duda que firmen cosas que luego vayan a ser modificadas. Sin embargo, cuestionó, al igual que lo hizo Toro Hardy, la opacidad en la firma de estos acuerdos, que no haya transparencia, que no se le esté explicando a la gente en detalle qué se está firmando, bajo qué condiciones, por cuánto tiempo y un largo etcétera. Porque todavía a esta fecha ni siquiera se han remitido estos acuerdos a la Asamblea Nacional para que se conozca en detalle cuáles implicaciones se tienen. Solo se han hecho sendos comunicados públicos, incluyendo el de Donald Trump, que

0: del parlamentario es un mensaje más dirigido a la política interna de Estados Unidos por las elecciones que están previstas en ese país para el mes de noviembre de este año. Vamos a seguir revisando este tema porque pica y se extiende el regreso de la pausa. Así que no se vayan, que volvemos con más.
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2: Son las 8 y 19 minutos. 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
1: Continuamos a esta hora de la mañana en vivo y en directo a través de Canal 11, el nuestro, y también a través de la señal de Radio Fe y Alegría en el dial 88.1 FM en el área metropolitana de la ciudad de Maracaibo. Recuerden que además transmitimos por nuestro canal en YouTube, Fe y Alegría Media, al que ustedes pueden suscribirse activando las notificaciones, también darle me gusta e interactuar con nosotros en el chat de nuestra transmisión en vivo. Bueno, este 8 de septiembre, Maracaibo arribó a su aniversario número 497. En el marco de esta celebración, la alcaldía de Maracaibo compartió un cronograma de actividades que se extiende hasta el día domingo, hasta el próximo 13 de septiembre, desde el 8 al 13 de septiembre, precisamente para resaltar de distintas maneras, valores, características que nos hacen sentir orgullosos de ser maravinos. Hubiésemos querido poder poner en esta celebración que fuimos la segunda ciudad de Latinoamérica en tener servicio eléctrico y que éramos modelo de este tema, pero bueno, pasamos nuestro cumpleaños a oscuras, en medio de apagones, en medio de racionamientos, de fluctuaciones, de estas calamidades que enfrenta la población del estado Zulia y de otros estados del país que padecen por las carencias del servicio eléctrico. Pero a pesar de estas situaciones, de estas dificultades, de las deudas que tiene la ciudad en materia de servicios públicos para con sus habitantes, igual se abrieron espacios para dar gracias a Dios por este aniversario 497. Nuestra compañera Verónica Moreno estuvo precisamente en donde se llevó a cabo la misa de acción de gracias en ocasión de este aniversario, que fue por supuesto en la Basílica de Nuestra Señora del Rosario de Chiquinquirá, y nos presenta los detalles. Adelante.
2: En el marco del aniversario 497 de Maracaibo, rumbo a sus 500 años, se celebró en la Basílica Nuestra Señora de Chiquinquirá la Misa de Acción de Gracias, donde estuvieron presentes autoridades de la ciudad como el alcalde Giancarlo Di Martino, miembros del Consejo Municipal de la ciudad, autoridades civiles y representantes de instituciones tanto públicas como privadas.
3: Que representa el 8 de septiembre, desde el punto de vista histórico, antropológico, desde el punto de vista de nuestras raíces, el conocimiento de los espacios, de las parroquias, el conocimiento de lo que representa cada cosa que hoy tiene que ver con Maracaibo, tiene que ver con su vida, tiene que ver con su idiosincrasia, tiene que ver con el amor de este pueblo que es inmenso, que es único, y no somos regionalistas porque lo decimos, sino que lo sentimos.
4: Bueno, me siento feliz, es demostrarle que Maracaibo continúa vivo con su cultura, con tradiciones, con la religión. Y bueno, Maracaibo siempre será Maracaibo mía, Maracaibo de todo.
5: Maracucho rajado, me lleva muy adentro su pueblo. Me motivó esa cosa. Segundo, me motivó porque yo soy fiel a la vida de Chiquinquirá. Yo soy gaitero. Yo pertenezco a un grupo de gaitas. Y me motivó más que todo porque nuestra chinita, nuestra nacionalidad. Me gustó Maracaibo, la adoro, me gusta, me encanta.
2: ¿Cómo se siente el día de hoy de poder compartir con los maravinos?
6: Regocijado, con mucho cariño. El solo hecho de venir aquí a la Basílica lo llena uno y lo reconforta y lo llena de fe y alegría.
2: La misa de Acción de Gracias fue presidida por el párroco de la Basílica, Nedwar Andrade. Algunos de los asistentes destacaron que se sienten orgullosos de ser maravinos y de poder reunirse el día de hoy en este santuario para dar gracias, pues este representa la devoción de muchos de ellos. Desde Maracaibo, Verónica Moreno, Radio Fe y Alegría Noticias.
1: Muchísimas gracias, Verónica, por el informe, pero esta no fue la única actividad que se llevó a cabo en la ciudad de Maracaibo el día de ayer en el marco de este aniversario. También se realizó la Expo Artesanal Ciudad de Maracaibo, en la que participaron al menos 30 emprendedores de nuestra ciudad para ofrecer muestras de su trabajo. Nuestra compañera Oriana Galué estuvo en el lugar y nos cuenta los detalles.
7: Este martes 8 de septiembre se realizó la Expo Artesanal Ciudad de Maracaibo en el marco del aniversario de la ciudad en colaboración con la Alcaldía de Maracaibo. Esta actividad es para promover los espacios culturales de la ciudad y también promover la artesanía como fuente de ingresos maravillosos.
8: Expo Feria Artesanal Turística que nos ofrece la Alcaldía de Maracaibo en el marco de la celebración de la Semana de la Ciudad de Maracaibo. Celebramos aquí junto a la ciudadanía pues un evento donde presentamos nuestros productos hechos de manera artesanal, con mucho cariño, con mucho cuidado y presentando nuevas alternativas para nuestra economía. Pues es una manera de mostrar nuestra identidad, nuestra identidad auténtica.
9: Aparte de fomentar la cultura, esto hace que nosotros los emprendedores podamos compartir con diferentes emprendedores y tiendas en los lugares donde nosotros vamos a asistir.
10: Todo venezolano puede emprender y hacer con sus manos y crear conforme a su gusto. Artesanía es bella y es muy extensa, tiene muchos caminos, pues, y hay muchas, por descubrir muchas cosas nuevas, claro que sí, innovar, se puede innovar cada vez más. A medida que uno se mete en este mundo, siempre hay algo nuevo que desarrollar y sacarle provecho a cada cosa.
11: Bueno, mira, yo creo que lo más importante para nosotros los emprendedores es salir. El primer paso más difícil es salir, y si nosotros conseguimos una plataforma que nos puede llevar a que el mundo nos conozca, ya para el emprendedor eso es espectacular. Lo otro está en el conservar la cultura de lo hecho a mano, porque todo lo que tú estás consiguiendo en estas actividades es hecho por cada uno de nosotros. Es incentivar a que las personas de aquí creemos lo nuestro y que nosotros mismos consumamos lo que está hecho aquí. Entonces, esto es una plataforma pues que no solamente impulsa el crecimiento del emprendedor, la creatividad, sino también la economía del país. Y obviamente, pues estas actividades son un plus para cualquier sociedad.
7: Esta expo artesanal tuvo lugar en el Centro Comercial Gran Bazar en el casco central de la ciudad y también tuvo participación de 30 emprendedores que resaltaron la importancia de cultivar espacios donde se resalte la cultura y la economía maravina. Desde Maracaibo, Oriana Galué, Radio Fe y Alegría Noticias.
1: Agradecemos a nuestra compañera Oriana Galué por este informe que procura también mostrar el esfuerzo de muchos en estos días, no solamente de los que participan en esta expoferia particular, en esta expo artesanía, en donde hay unos emprendedores que están mostrando su trabajo, sino de toda esa gente que día a día cree en este país, en esta ciudad, y se levanta a trabajar, a dar lo mejor de sí cada mañana. Nosotros vamos a hacer una pausa, pero volvemos enseguida con más. No se vayan.
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13: Son las 8 y 33 minutos.
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14: Saludos, buen día. La noche de este martes 8 de septiembre, Día de la Virgen del Valle, fue de espanto y brinco en gran parte de Venezuela. Dos fuertes fluctuaciones

0: eléctrica registradas entre las 7 y 7 y media de la noche con mucho calor precedieron a un gran apagón nacional. Usuarios se reportaron en redes sociales y plataformas comunicacionales y digitales que la severa falla eléctrica se había registrado en varias zonas de Caracas, Miranda, Carabobo, Guárico, Aragua, Falcón, Apure, Lara, Anzoátegui, Bolívar, Mérida, Táchira, Zulia, es decir, un poco más de 12 millones de personas en la mitad del país quedaron a oscuras por un lapso de más de una hora. La nueva avería se presenta en medio de una fuerte ola de calor. Hasta esta hora no había pronunciamiento oficial de Corpoelec que explique la causa de las bruscas interrupciones eléctricas que también afectaron los servicios de internet y agua potable. A pesar de los anuncios del secretario de Energía de Estados Unidos, Chris Wright, en su reciente visita a Venezuela de la firma de acuerdos para recuperar el sistema eléctrico nacional en un año, al parecer la crisis de este servicio básico se profundizará aún más. Más información en los próximos minutos. Les acompañó Alexander Medina.
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1: Continuamos a esta hora de la mañana a través de Canal 11, el nuestro, y también a través de la señal de Radio Fe y Alegría. Recuerden, en el dial 88.1 FM en toda el área metropolitana de la ciudad de Maracaibo, transmitiendo además por nuestro canal en YouTube, Fe y Alegría Media. Bueno, y volviendo al tema con el que abríamos el espacio el día de hoy, este asunto que tiene que ver con acuerdos petroleros, con reactivación de la industria. En la mañana de ayer tuvimos la oportunidad de conversar con representantes del bloque sindical de trabajadores petroleros del Zulia, entre ellos con Jairo Oyarbe, quien es el presidente del Sindicato Unitario de Trabajadores Petroleros de Venezuela en el estado de Zulia, de Sinutra Petrol, y compartió las preocupaciones que tienen los trabajadores petroleros a la luz de los anuncios que se van haciendo sobre la firma de acuerdos para la inversión en la industria y la expansión de la producción. Compartimos con ustedes parte de lo que nos dijo. Adelante. Precisamente ahí con un tema quiero comenzar. Entiendo que ustedes han estado reclamando en los últimos meses, sobre todo por la representación sindical. Entiendo que hay unas exigencias, que hay unas conversaciones precisamente para que se escuche la voz de los trabajadores petroleros y se reconozca su representación. ¿En qué estatus están en este momento? ¿Cómo están estas conversaciones y cómo está el reconocimiento por parte del Estado, del patrono directo, de los trabajadores de su organización?
2: Bueno, nosotros, la dirigencia sindical de base, conjuntamente con el comité ejecutivo de la FUTEC, en este caso la federación, no tiene ningún tipo de conversaciones con el ejecutivo, en este caso con el patrono, que es PDVSA, porque lamentablemente el presidente de la federación, de la central, diputado también, el compañero Will Rangel, lamentablemente habla de la libertad sindical en la OIT, la cual incumple la libertad sindical, porque lamentablemente aquí hay dirigentes, trabajadores y comités ejecutivos que no son atendidos, en este caso por el patrono. Ya nosotros hemos levantado la voz de que es necesario de que haya un proceso de legitimación de la federación y de los sindicatos de base, la cual está tiene más de 12 años de mora que no se hacen procesos electorales de ninguna índole. Aquí, lamentablemente, nosotros queremos es la derogación del 27.92 y el 90.30, que no permite que en este país haya contrato colectivo de ninguna índole, ni de educación, ni construcción, ni eléctrico, ni petrolero, de ninguna índole. Entonces, nosotros vemos que hay acuerdos, hay firmas, se llevan el petróleo los gringos, ¿verdad? Y que nosotros seguimos en la misma situación, donde aquí hay trabajadores que ganan 130 bolívares, el salario no le alcanza ni para pagar un pasaje de transporte público para llegar a su sitio de trabajo. Nosotros estamos pidiendo al Ejecutivo, y en este caso el presidente de la central, el presidente de la federación, que vamos a un proceso electoral y que decidan los trabajadores y las trabajadoras la conducción de la clase obrera en este país, porque nosotros vemos de que lamentablemente el presidente de la federación está a merced de lo que diga el Ejecutivo Nacional. No hay respuesta con referente a eso. La libertad sindical se irrespeta. Nosotros ya tenemos 4 convenciones colectivas sin discutir y tampoco han dicho nada. Nosotros vemos que los gringos quieren llevarse el crudo, quieren mejorar las instalaciones, pero no hablan del talento humano, no hablan del recurso humano que son nuestros trabajadores y nuestras trabajadoras. Ahorita, en los actuales momentos, no tenemos servicios médicos. En los actuales momentos no tenemos farmacias. Se están muriendo de mengua nuestros jubilados, nuestros trabajadores. Esa es la gran realidad que vivimos los trabajadores petroleros y todos los trabajadores del país. casi 17 millones de trabajadores que lamentablemente hoy esperamos por un contrato colectivo, por un aumento salarial, y que lamentablemente nadie da respuesta con referente a eso. Entonces, la gran preocupación de nosotros, no sabemos qué se firmó, y de verdad que estamos preocupados sobre los jubilados. Ayer quisieron tener respuesta sobre un incremento salarial que le iban a dar a los jubilados, una bonificación, y lamentablemente lo que se aparecieron con $30. Nosotros exigimos y le pedimos al Ejecutivo, ¿dónde está el fondo de pensiones de nuestros trabajadores? Porque nosotros también vamos a ser jubilados. Y nosotros vemos con preocupaciones que los jubilados y sobrevivientes hoy se están muriendo de mengua. Trabajadores que tienen enfermedades, patologías, y que no pueden cubrir esa patología. Tenemos los servicios médicos que lamentablemente no dan. ¿Qué exigimos nosotros? Que se instale nuevamente la discusión de con la convención colectiva. Pero para hacer eso hay que derogar el 27.9.2 y el 90.30, que no permite que en este país haga ningún tipo de convención colectiva. Y nosotros vemos con preocupación que quienes hoy nos dirigen a la clase obrera, lamentablemente incumple de que va en la OIT y dice que ahí se respeta la libertad sindical, y aquí él llega y no se sienta ni con los sindicatos ni con los trabajadores, porque no tiene moral para llegarle a los trabajadores, a las áreas de trabajo. Y nosotros estamos diciéndole a los trabajadores que ahorita el 1 de octubre vence la convención colectiva, y que nosotros queremos que los trabajadores se organicen en delegados y vayan a ir a la discusión del contrato.
3: Ahora, mi primera pregunta iba más o menos por esta línea, ¿no? Entiendo que en este momento el tema del petróleo está en boca de todos. Hay una firma reciente de un convenio con los Estados Unidos, y por lo que usted me va diciendo, o lo que usted nos va diciendo, no hubo participación de los trabajadores ni en la discusión ni en las consultas. ¿Tienen identificados ustedes en este momento a quién tendrían que hacerle el reclamo? ¿Quién es el patrono directo en este momento de ustedes?
2: El patrono en este caso es el presidente de PDVSA, pero lamentablemente no hay un diálogo directo con el presidente PDVSA. Es verdad, ahorita hubo una concentración, pero esa concentración no fue de la clase obrera, no fueron de los trabajadores que son los que sacan el crudo, fueron de los directores de PDVSA, de los gerentes y superintendentes, que lamentablemente no es el débil trabajador que es de a pie, que saca el crudo, que está todos los días en las áreas de trabajo. Nosotros tenemos más de 6 años que no recibimos implementos de seguridad, 6 años que no nos dan una braga de seguridad, y aparecieron más de 300, 400 bragas rojas para entregarle a los gerentes y a los superintendentes para que se diera esa actividad. Porque lamentablemente con los trabajadores, ellos querían que iban a llenar los autobuses para ir a Caracas, y los trabajadores no van a seguir permitiendo, porque después del 3 de enero aquí las cosas cambiaron en este país. Se perdió el miedo que había, el terrorismo laboral que existía dentro de las áreas, dentro de PDVSA. Ya eso se perdió, porque es verdad, no había un terrorismo laboral donde nosotros no podíamos discutir porque éramos seguidos perseguidos como dirigentes sindicales y como trabajadores. Esa es la gran realidad, y por eso que a nosotros no nos llamaron en ningún momento para hacer la discusión. Por lo menos si hubiese dado la discusión en los sitios de trabajo, aquí hay 14 muelles, aquí hay 32 mil trabajadores en el occidente del país. Con nadie se hizo la discusión para hacer la firma que se hizo, los acuerdos que se llegaron, pero en ningún momento aparece la clase obrera, en ningún momento aparece el talento humano, en ningún momento aparece los trabajadores que estamos ahorita saliendo a la calle pidiendo convención colectiva, porque en la convención colectiva está todo, está la salud, está el salario, está la educación, está la proyección como nosotros como trabajadores que nos preparemos. La nueva generación de relevo lamentablemente no la tenemos, aquí no están dando talleres, cursos para especializar a nuestros trabajadores, esa es la gran verdad. Tenemos la asistencia médica que no nos permite a nosotros. El único asistencia médica que tenemos es el Coromoto, y está colapsado. Tenemos trabajadores con 7, 8 meses, hasta 1 año, 2 años esperando por una operación. Esa es la gran realidad que vivimos nosotros, los trabajadores petroleros y los venezolanos. Nosotros ahorita, de verdad, es esta tribuna que nos permite a nosotros poder conversar con todos los trabajadores del país. Nosotros decimos de que lamentablemente nosotros tenemos que empezar a hacer acción sindical y empezar a movilizarnos, porque es la única herramienta que tenemos nosotros que nos permita a nosotros estar en el centro del poder. Y por eso nosotros estamos ahorita en esta tribuna diciéndole a los trabajadores que no han consultado. Y lo que nosotros nos permite a nosotros ahorita es ir a un proceso electoral legitimidad, en este caso los sindicatos, la federación y la central. Tenemos una central que lamentablemente no es por represión, pero ya son personas que son de la tercera edad, que lamentablemente son patronales, y ellos tienen que permitir que la dirigencia sindical renovada que está con los trabajadores ya dé un salto para poder ir solucionando los problemas que tienen los trabajadores, que son bastantes.
1: Ahí escuchábamos entonces parte de las declaraciones que ofreció Jairo Oyarbes, presidente de Sinotar Petrol, en el estado Zulia, en conversación que sostuvimos el día de ayer. Los principales reclamos van dirigidos a la exigencia de, primero, el reconocimiento de la representación sindical, de la renovación de los liderazgos sindicales en el sector petrolero y luego de las discusiones de la contratación colectiva, y sobre todo este énfasis que hace en la distinción. Mientras conversábamos, insistieron mucho en la distinción de los salarios, de los pagos que reciben los trabajadores que son de PDVSA, que tienen como patrono PDVSA, de los trabajadores que son contratados directamente por transnacionales en la costa oriental del lago. Además de cuestionar representación de estas empresas en los recientes acuerdos firmados por el Estado venezolano. La entrevista completa es un poco más amplia y está disponible en nuestro canal en YouTube, Fe y Alegría Media. Hacemos una nueva pausa y volvemos con más. No, no tenemos pausa. Ah, nos despedimos. Entonces, bueno, se acabó el programa. Se nos acabó el tiempo. Nos vamos agradeciéndoles a todas y todos ustedes que nos hayan acompañado esta mañana, que nos hayan permitido a nosotros acompañarles a través de este espacio una vez más. Espero que tengan un lindo miércoles. Será hasta la próxima y recuerden, siempre sonrían. Eso es gratis. Hasta luego.

0: Son las 8:51. 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
3: Hola, este es mi estado natural. Viajo a través de las nubes, llego al Guri y alimento su gran embalse con mis hermanas. Pasamos por las turbinas y generamos la electricidad. Cuando el verano está muy bravo, mi densidad disminuye y el embalse se seca y la generación de electricidad se hace menor. Cuida.

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1: Saludos, buenos días, son las 8:55 minutos. Atención, porque hasta ahora les informamos que habitantes de la calle San Martín del barrio Andrés Eloy Blanco, entre las avenidas 41 y 42 del municipio Lagunillas, reportaron la ruptura de una guaya de alta tensión durante la mañana del pasado martes 8 de septiembre. Esta situación afecta directamente a un aproximado de 10 hogares del sector, los cuales actualmente solo cuentan con servicio de 110 voltios. Los vecinos manifestaron su preocupación ante el riesgo que representa este incidente, señalando que la guaya caída genera chispas, lo que pone en peligro la integridad física y la vida de las familias y transeúntes de la zona. Comentan que ya realizaron la denuncia a través de la VEN APP y siguen a la espera de una solución. Usted recuerde que esta y más informaciones puede encontrarlas en nuestra página web www.radiofeyalegrianoticias.com. Les informó Verónica Moreno.
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2: Buenos días. Feliz y santo día. Feliz y santo día para todas y todos. Bienvenidos y bienvenidas todas y todos a su programa A Ocho Columnas. Son las 9:00 a.m, 0 minutos, 0 segundos en todo el territorio zuliano. Estado Zulia, primera entidad federal de Venezuela. Estamos en vivo y directo a través de la señal radial de Radio Fe y Alegría 88.1 FM. ¿Ok? A través de nuestro streaming nos conectamos con todo el planeta. Con todo el planeta. www.radiofeyalegrianoticias.com. Y bueno, ya estamos conectados, nos informa nuestro equipo de producción, nuestro director también. Estamos bajo la dirección general de Rafael Ángel Andrés Galicia Núñez. Estamos a través de nuestro canal de YouTube, Rafael Galicia TV, nuestro canal en Galicia JX, antes Twitter. Here's Instagram. También estamos conectados con nuestro canal de Instagram. Bueno, ¿qué tal? Hoy es 9 de septiembre del año del Señor 2026. Y ya listos para nuestro programa de hoy. Deseenme suerte con el invitado de hoy. Y digo que me deseen suerte porque tengo expectativas de obtener buenas noticias para ustedes con nuestro invitado, que tenía tiempo que no venía al programa Ocho Columnas. Llegó, triunfó y entonces, bueno, nos dejó ahí stand-by. Pero nosotros nos encargamos de recordar, epa, los gobiernos pasan, los amigos quedan. Así que no se olviden. Bueno, hoy vamos a estar conversando con el diputado a la Asamblea Nacional 2025. Ustedes ya tienen un año, van a cumplir el año en el Parlamento todavía. Bueno. No te entendía esa ya, 9 meses.
3: 8 meses.
2: 8 meses. Todavía no hay un parto de estos diputados. Bueno, Carlos Dixon, expresidente además de Fedecámara, y con él vamos a repasar. Pero vamos con las noticias rápidamente porque hay...

0: vamos con Carlos Rubio en USA, en Estados Unidos. ¿Qué dijo sobre Venezuela? Vamos a escucharlo.
1: En temas de las elecciones en Venezuela, eso tiene que pasar. Obviamente están en este momento.
2: No. Well, what I would say to anyone who's concerned that the U.S. is doing something negative towards the Western Hemisphere as regards to energy is those oil fields were once dominated by China, pocket of some, you know, corrupt government officials.
0: Palabras menos porque está en inglés, aunque ustedes pueden leer la traducción abajo, aunque esas traducciones yo no sé por qué siempre son muy rápidas y cuesta de verdad leer. Pero también en Colombia, Marco Rubio ofreció declaraciones. En esta oportunidad lo hace en español junto con el presidente colombiano Abelardo de la Espriella. En Colombia también se volvió a referir al tema de las elecciones y le preguntaron, mire, ¿usted por qué no va a Venezuela? Palabras más, palabras menos, Marco Rubio señala que todavía no es el momento para una gira a Venezuela, que vendrá y que espera muy pronto poder visitar. Pero, como decimos los abogados, eso que dijo en Colombia de que iba a Colombia porque ya Colombia había elegido un gobierno democrático, entonces mutatis mutandi significa que Marco Rubio vendrá al país cuando exista un nuevo presidente o presidenta, cuando hay un cambio de gobierno. No sé, me permito la libertad de interpretar. Vamos a escuchar a Marco Rubio en Colombia.
1: En temas de las elecciones en Venezuela, eso tiene que pasar. Obviamente están en este momento tenemos negociaciones andando. Es decir, negociaciones, pero realmente es un proceso de reconciliación y transición entre la Asamblea Nacional de 2015, que fue la última asamblea que nosotros reconocíamos como democráticamente electa, y las autoridades interinas del país. Y han progresado bastante bien, tienen que seguir progresando. Hay que tener una Corte Suprema, tienen que tener un Comité Electoral Nacional, tienen que tener maquinarias de votación, tienen que tener partidos políticos, tienen que tener una prensa libre y abierta para que los candidatos puedan aspirar y expresarse. Todas las instituciones necesarias. Así que eso hay que construirlo a la misma vez que estemos reconstruyendo lo que es ayudando a que Venezuela tenga una reconstrucción económica, tiene también que tener una reconstrucción cívica, una reconstrucción de instituciones que permitan tener elecciones válidas. Y eso lo más pronto posible, de mi punto de vista. Pero hay que hacerlo de una manera apropiada, si no vas a tener otro caos. Si no, eso no lo quiere nadie en el tema de Venezuela.
0: Más claro, imposible. Eso que acaban de ustedes de escuchar en español lo dijo en inglés. Así que todo está absolutamente claro, ¿ok? Sin ninguna interpretación, libre, ni no. Marco Rubio habló claro y ustedes lo acaban de escuchar en el programa A Ocho Columnas. Bueno, ¿qué más tenemos, director? Estoy preguntándole al equipo de producción qué otra cosa nos tengan. Creo que debemos ir al corte ya para iniciar nuestra entrevista. Ah, sí, nos indica el equipo de producción. Tenemos declaraciones de Diosdado Cabello. Vamos a escucharla, vamos a verla, que se refiere al tema de las elecciones. Escuchemos a Diosdado.
3: Con respecto a la fecha de las elecciones, el Partido Socialista Unido de Venezuela es un partido que tiene, si a nosotros nos dicen, este va a ser titular. Si a nosotros nos dice, las elecciones son mañana, tomamos una elección de mañana, tenemos presencia en todo el territorio nacional. Nosotros estamos listos, siempre hemos estado listos. Ahora, quienes hoy quieren elecciones, cuando los llaman a elecciones, dice que no están listos. O dice que no van a participar, porque en el fondo ellos no quieren elecciones. En el fondo ellos no respetan elecciones. Está demostrado por los hechos. ¿Cuántas elecciones se han dado aquí en Venezuela? ¿Y cuál es el resultado de cuando la oposición gana? Ellos reconocen cuando ganan. Y cuando pierden, no reconocen a nadie. Las elecciones, tal como ellos las quisieran, comenzaron hablando, eran en noviembre de este año.

0: más o menos en el mes de marzo, decían que no, esas elecciones son en noviembre de este año. Bien bueno que ya vayan por el año 2028. El día que sea, ahí estará el Partido Socialista Unido Venezuela listo para ganar. Para ganar. No nos gusta la medalla de plata, no. No. En elecciones no nos gusta la medalla de plata, nos gusta ganar. Y nos organizamos para ganar. Para ganar. Lo que sí te puedo garantizar, Jefferson, es que el día que corresponda, este partido estará así, como un solo bloque unido apoyando la decisión que se tome, como un solo bloque.
1: Bueno, ahí tenían ustedes las declaraciones de Osdado. El PSUV está listo para cuando convoquen a elección, y que no le gustan las medallas de plata, sino de oro, le gustan nada. Bueno, el presidente de PDVSA, Héctor Obregón, ha confirmado que el convenio petrolero es por 25 años renovable por 25 más. Escuchemos.
2: El contrato está firmado 25 años, pero legalmente, de mutuo acuerdo, pueden haber renovaciones contractuales por periodos similares, hasta llevarlo al tiempo que corresponda. Es decir, en principio la firma prevé 25 años, pero está la posibilidad de renovación las veces que sean necesarias. Esperemos. La matriz energética continúe siendo fuente durante 100 años.
1: Bueno, ahí escucharon ustedes al presidente de PDVSA. Contrato renovable por 25 años más y las veces que sea necesario. O sea, infinito. Pudiera ser. Bueno, y cerramos con la presidenta del Consejo Municipal de Maracaibo sobre el tema de los parquímetros. El Consejo discute la ordenanza sobre el tema de parquímetros, el cobro en estacionamiento. Chicos, hablándolo claro y rapado, vamos a escuchar a Desiree Fernández.
3: Listo. Ok, presidenta. Como les decía, me gustaría que profundice un poco más sobre la aprobación de los parquímetros. ¿Cómo van a funcionar? Y bueno, tomando en cuenta toda esta programación, ¿cómo es la injerencia del Consejo Municipal? ¿En qué viene trabajando?
4: Bueno, fíjense, la semana pasada se aprobó en segunda discusión la ordenanza de los parquímetros, el cual regirá más que todo lo que es el cargo central, en lo que es el reordenamiento vehicular que tenemos acá, ¿no? Es una ordenanza que ha sido consultada con diferentes sectores de la sociedad y, por supuesto, del tema vial, en el cual era necesario ante la afluencia de vehículos que tenemos acá en el cargo central y que traerá una ordenada de actividad en cada uno de ellos. Es una ordenanza que es bastante simple, bastante sencilla. Se está trabajando para un reglamento y, bueno, el INCUMA ya está tomando todas las consideraciones necesarias para ponerlas en práctica. Estamos vinculados como Consejo Municipal desde la comisión que creó el ciudadano alcalde para esta semana de Maracaibo. Estamos inmersos en cada una de las obras y que se decidió salir a la calle y no hacer una conmemoración fría, sino una conmemoración llena del calor del pueblo, entregándole a cada uno de sus maracaibeños y maracaibeiras la necesidad de crear obras y de entregar obras que sean de relevancia y que sean necesarias para el desarrollo urbano de Maracaibo. Lo hemos venido viendo en este último año, cómo ha ido Maracaibo envejeciéndose, creciendo, y que en esta semana se entregarán obras icónicas para la ciudad, que es el inicio de unas grandes celebraciones hasta Navidad, de grandes obras que se están realizando y que el Consejo Municipal acompaña al Ejecutivo Municipal en cada una de ellas.
3: Sin embargo, profundizando un poco sobre esta ley de parquímetros, o sea, ¿cuáles son esos estacionamientos? ¿Cómo vas a regir? ¿Qué establece la ley?
4: Bueno, fíjate, el reordenamiento que tiene cada uno de ellos está en cuanto a los estacionamientos que están en el casco central, en todo lo que es las vías, para poder tener el esparcimiento en ellos. Y obviamente tiene unas tasas que se van a realizar y unos exentos que van a estar allí. El INCUMA está ahorita creando las condiciones para poder implementar cada una de lo que dice dicha ordenanza.
3: O sea, ¿cómo lo va a pagar el usuario?
4: Medio de la aplicación.
3: Por medio de una aplicación.
4: Correcto.
3: Para poderme estacionar, ¿no tengo que meter la aplicación paga?
4: Van a estar registrados. Recuerda que hay una aplicación de certificación de trámite que se está creando a nivel del municipio y
5: ¿Estará vinculada con el servicio en Maracaibo?
4: Totalmente.
5: Presidenta.
1: No más pregunto, presidente.
5: La semana de la ciudad de Concepción.
1: Bueno, ahí escuchaban a la presidenta del Consejo Municipal de Cire Fernández declarar sobre el tema de los parquímetros. Y todo este plan municipal de que la gente pague el estacionamiento por acá, por el teléfono, por una aplicación. Bueno, listo. Vamos a la pausa y al retorno nuestro diálogo con el diputado de la Asamblea Nacional, Carlos Dixon. ¿Ok? Quédense con nosotros.
6: Son las 9 y 14 minutos. 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
6: Bueno, Maracaibo es la pepa del queso. Nosotros somos aquí el número uno de lo que sea, de todo el país. Somos siempre maracaiberos. Como puedes ver, el sol pica, huele y arde. Es el único del país, fíjate. Ese es el que nos da la fuerza y nos distingue a este estado de todo el país. Bueno, ¿qué más? El puente. Y bueno, yo viví cuando compartía, cuando estaba el antiguo Saladillo. Bueno, imagínate nacer un 13 de diciembre y haber nacido allá en el Empedrado. Bueno, feliz cumpleaños, Nueva Nuremberg. Ese fue su primer nombre. Nueva Nuremberg, cuando llega Ambrosio al Fincher y le coloca Nueva Nuremberg.

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1: Continuamos nuestro programa a 8 columnas y en esta parte del programa le damos la más cordial bienvenida al diputado de la Asamblea Nacional, Carlos Dixon. Vamos a acomodar aquí la toma porque aquí nos toca cargar el santo y repicar las campanas. ¿Okay? Somos director, somos camarógrafo.
2: Técnico de sonido.
1: De todo. Y ya voy a corregir por ahí, permítame, director, un retorno que tengo por aquí. Bueno, me voy por aquí. Listo. Corregido, creo. Carlos, bienvenido al programa a 8 columnas. Gusto en recibirte.
2: Muchas gracias, Rafael Galicia, por la invitación a estar en tu programa.
1: Bueno, vale, de todo ha pasado aquí. De todo ha pasado. Me dices que tienen 8 meses de gestión. Pero comencemos con el tema del convenio petrolero, que finalmente ese convenio petrolero firmado porque ya está firmado, ya llegó al Parlamento. Ustedes como diputados han debatido este convenio.
2: Pero voy a parafrasearme, voy a repetir lo que dije en un programa anterior, en una entrevista anterior. Ya te vas a meter tan temprano en Honduras. Pero vamos a hacer esto un poco más dinámico, porque ya el día en el Maracaibo ya comienza a calentar y por lo tanto nosotros, los zulianos, entramos en calor y vamos a hacerlo un poco más dinámico. En la historia occidental, judeocristiana, se habla AC y DC, antes de Cristo y después de Cristo. Entonces vamos a hacer ese símil con Venezuela. Antes del 3 de enero...
3: Hermano, ya nadie le saca la mano a un carro en la calle. Ridery es la mejor.
1: Historiadores, me parece didáctico.
2: Mañana los historiadores nos explicarán qué fue lo que pasó en Venezuela y nos dibujarán mejor. Pero hoy la historia la estamos protagonizando ustedes y nosotros. Así que somos los actores y mañana nos juzgarán. En Venezuela, antes de la constituyente, la Asamblea Nacional del Congreso era el órgano que controlaba, supervisaba, auditaba, guiaba al Ejecutivo Nacional. Luego de este hegemón que llegó a Venezuela a partir de Chávez en febrero del 99, se le fue rebanando la responsabilidad, la autoridad, la competencia, la supervisión, el control posterior a la Asamblea Nacional. Y esto poco a poco ustedes lo entenderán. O lo vieron, o lo vivieron. En la Ley Orgánica de Hidrocarburos, reformada en enero de este año, que fue un proyecto que llegó así, no los anunciaron, y entró a primera discusión sin conocer el proyecto. Y que posteriormente en la discusión pública había un proyecto para ser debatido, y que cuando fuimos a segunda discusión era un proyecto de ley totalmente diferente, Galicia, al primer proyecto, mucho mejor proyecto que el anterior, pero que no hubo mayor espacio y no hubo mayor disposición a hacerle cambio. Se le arrebató, se le quitó la competencia a la Asamblea Nacional de poder revisar, aprobar, modificar, recomendar cambios a esos acuerdos, a esos convenios, a esos contratos. Yo me imagino, y entro aquí en la especulación, en el imaginario nacional popular, Rafael, que en vista de las malas experiencias que han tenido las empresas transnacionales, extranjeras y nacionales, venezolanas, dentro del país, quisieron como que blindar un poco su presencia, porque el que ha sido picado por culebra, donde ve un bejuco, salta. Y en Venezuela, señores, es el único país del mundo, de la esfera occidental, quiero hacer la salvedad, donde la gente duerme en su casa, sobre su cama, y no sabe si es dueño de donde vive. Porque aquí un día amanece un funcionario público y decide arrebatarle la propiedad, emite un decreto, lo desalojan, lo sacan a él y a su familia y no le pagan. Entonces, bueno, se hicieron famosas muchas frases que no quiero repetir para que no digan que estoy haciendo publicidad a favor de alguien o en contra de alguien, pero en Venezuela, en la mejor Venezuela que hubo del 58 al 98, en la etapa democrática, las expropiaciones se pagaban. Inclusive se acusó de pagarlas caro. En este país, en este nuevo país que nació en el 99 para acá, se expropiaba, se arrebataba, se conculcaba, se le quitaba y no se pagaba nada. E inclusive si la persona, como aquel ganadero Brito, decidía hacer una huelga de hambre para que le devolviera su propiedad, entonces lo encerraban en un hospital, lo apartaban de su familia y moría, y ese señor murió de inanición, murió de hambre, porque su forma de protesta la llevó hasta el final y murió de inanición. Muy fuerte para comenzar la mañana. Por lo tanto, respondiendo a tu pregunta, no, la Asamblea Nacional no tiene conocimiento alguno sobre el acuerdo anunciado por televisión por el presidente Donald Trump, ni por lo firmado por la presidenta encargada de este gobierno interino que no fue elegido democráticamente. No tenemos conocimiento y según la nueva ley orgánica del trabajo, perdón, la nueva ley orgánica de hidrocarburos, solamente nos tienen que informar, dar a conocer los acuerdos firmados por el Ejecutivo Nacional. Y como estamos en el receso legislativo, entre comillas, es a partir del martes 15, en que nosotros insistiremos en que se nos envíe este acuerdo, lo firmado por la República, en qué se comprometió la República, en qué se comprometió el futuro de todos los venezolanos, que creo que va a ser para bien, pero lo malo es que se ha hecho de manera opaca, secreta, oculta, entre gallos de medianoche, y no hay conocimiento, y eso ha generado mucha incertidumbre y muchos comentarios que no ayudan en mucho a la tranquilidad de los venezolanos, de la familia venezolana. ¿Respondí a la pregunta, Galicia?
1: Pase a la sala de redacción. Yo voy a redactar de inmediato este tuit delante suyo para que no exista ningún problema de que, mira, Galicia, yo no te dije eso. Te acaba de soltar una bomba nuclear, informativamente hablando. ¿Ok? La Asamblea Nacional, digamos, no podrá asumir controles en el convenio petrolero.
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4: De la mañana 9:28 de este miércoles 9 de septiembre, nuestro compañero José Leonel Gutiérrez nos presenta un avance informativo en materia deportiva, y es que dos atletas venezolanos participan desde hoy con el Panamericano Infantil de Taekwondo en Ecuador. Adelante, José Leonel, te escuchamos.
5: Así es, amigos de Radio Fe Alegría Noticias, este día miércoles 9 de septiembre sube el telón del torneo Panamericano de Taekwondo que se realiza en Ecuador, con dos atletas venezolanos, uno de ellos del estado Lara y una representante del estado Apure de El Nula, exactamente con experiencia en ser campeona panamericana el año 2022, Helen Moncada. Arrancarán este torneo ambos atletas con la altura de Quito y algunas condiciones climáticas. La preparación del todo para estos niños, hoy arrancan y tienen torneo durante horas de la tarde en el centro de convenciones de Quito, donde es una parte bastante alta, nos comentaban algunos de los entrenadores, y augurando buenos resultados para Venezuela con esta representación deportiva infantil que arranca el día de hoy, miércoles, en horas de la tarde. Es parte de la información. Regresamos contigo, Alexander, a los estudios.
4: Muchísimas gracias a nuestro compañero José Leonel Gutiérrez por esta información, cuyos detalles usted los conocerá a las 12 del mediodía en punto. Y seguimos.
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6: Son las 9 y 30 minutos. 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
1: Vamos, tiene una lógica. ¿Dónde estaría la mayor objeción en el contrato petrolero?
2: Es que son dos temas diferentes, Rafael. Y aquí quiero llenar de esperanza, quiero darle seguridad por experiencia propia. Yo estoy en la política a partir apenas del 2020, entro en la política, y no fue en 2020 propiamente dicho, sino en el 2020, porque fue cuando hubo las elecciones, el proceso, y de forma plena en el 2021. Pero mi vida ha sido como empresario del sector petrolero. Por algo fui presidente de la Asociación de Contratistas Petroleras de Venezuela, después fui el presidente de la Asociación de Comerciantes de Lagunilla, así, sí. Después fui presidente de Fede Cámara Azul, y he estado como directivo en... Fui director nacional de Consejo de Comercio, director nacional de Fede Cámara. Conozco muy bien cómo es la dinámica de la contratación privada, cómo es el espíritu y la forma moderna de comportarse los negocios del sector privado. Hay una frase muy antigua de tal vez 30 años, el win to win, ganar, ganar. Entonces, yo estoy seguro, en primer lugar, Rafael Gaspar, no quiero imitarte. Primero, estoy seguro de que las condiciones de los acuerdos no pueden ser leoninas, no pueden ser atropelladas, no pueden avasallar a la otra parte, porque el proveedor no puede poner tan caro al cliente, porque al final el cliente va a buscar a alguien que le venda más barato y con mejor calidad. El cliente no le puede comprar muy barato al proveedor, porque al final este proveedor no va a poder permanecer en el tiempo y va a buscar dejar de vender y buscar otro cliente que les pueda vender a un mejor precio. Entonces, a la final, para que haya una buena relación, tiene que haber que el proveedor gane un buen dinero y el cliente obtenga un buen precio y un buen ahorro para que se mantenga la relación en el tiempo. Entonces, yo estoy seguro de que los acuerdos van a ser positivos y de alta trascendencia para el futuro, para el devenir futuro de Venezuela.
1: Sí, pero de acuerdo a lo que dices, deseo no emprenda. A ver, si un convenio firmado por la nación venezolana con otra república, sea o no sea los Estados Unidos, con cualquier otra república, si un convenio de Venezuela con otra nación restringe competencias constitucionales del Parlamento, ese convenio es ilegal.
2: Pero bueno, pero es que me hace hacer una disgregación. Es que la representación de los parlamentarios de oposición dentro de la Asamblea Nacional es apenas del 5 o 6%. Entonces, es muy pequeña. Sí. Más del 90% son diputados de la, del gobierno o afines al gobierno. Entonces, nuestra dinámica parlamentaria para poder discutir, negociar, presionar, generar cambio es minúscula. También hacemos mucha bulla con carro viejo y sin escape. Pero tratamos de hacer nuestro trabajo. Ojalá hubiéramos participado plenamente en las elecciones del 2025 y tuviéramos ahorita el 70-80% de la Asamblea Nacional, tuviéramos 20 gobernadores, 300 alcaldes, 20 consejos legislativos estadales, 20 consejos municipales, y entonces 300 consejos municipales, y nosotros hubiéramos recibido el gobierno el 4, el 5, el 6 de enero. Y estuvimos convocando las elecciones o juramentando un nuevo presidente ya electo, que fue electo en julio del 2024, que no fue el que se llevaron.
1: Ok.
2: Pero déjeme terminar porque quiero decirle. El contrato marco que se ha develado a cuentagotas con informaciones extraoficiales habla de 17 campos a nivel nacional, 8 en el estado Zulia y 9 en el oriente del país, en la faja del Orinoco. Específicamente la mayoría en la faja del Orinoco. ¿Qué ocurre con esto, Rafael? Que de esos acuerdos se han generado, han nacido como derivaciones, dos grandes acuerdos que han pasado por debajo de la mesa y que no han tenido la difusión necesaria, la importancia necesaria, porque eso sí, no han tenido un discurso de tipo cohetes artificiales, de fuegos artificiales, para el mercado interno de Estados Unidos, de frente a las elecciones del mes de noviembre, de medio término. O sea, el discurso dado, el anuncio, fue para el mercado norteamericano. Hizo mucho daño en la opinión pública nacional, porque fue agorero. Pero hay dos anuncios muy importantes que ya se firmaron, que citan dentro de la ley orgánica de hidrocarburos y que respetan a la soberanía nacional, respetan al público nacional venezolano, a la idiosincrasia, al orgullo nacional. ¿Qué ha sido el de Chevron y el de Eni? Chevron está anunciando que en 5 años pasar de los alrededor de 200 mil barriles que produce hoy a 600 mil barriles. Y Eni, en los campos que tenía en la faja del Orinoco, en Junín 5, de 12 mil, apenas 12 mil barriles, a 400 mil barriles en 5 años. Eso da una producción de 1 millón de barriles que están fuera, aparte, de 1,5 millones anunciado por el acuerdo con Estados Unidos. Entonces, va a haber cantidad de inversiones, va a haber cantidad de trabajo, va a haber desarrollo, empleo, dinamismo en la economía. Entonces, sí es positivo. Lo que pasa es que esto está muy, muy opaco y ha sido tratado para hacer campaña política en los Estados Unidos y está haciendo daño a lo interno de la opinión pública en Venezuela.
1: Carlos, Estamos conversando con Carlos Dixon, identificamos porque estamos transmitiendo en vivo y directo a través de Radio Fe y Alegría 88.1 FM. Tómese su traguito de agua porque vienen más preguntas. Oído al tambor entonces. Te pregunto, ¿fue un error del gobierno de Chávez, del gobierno de Maduro, haberse peleado con los Estados Unidos de Norteamérica y haber llevado al país a una crisis eléctrica y petrolera tan grave como la que todavía tenemos, hasta el punto de que un país con las reservas petroleras más grandes del planeta no tiene un dólar para resucitar a su propia industria petrolera?
2: Mira, no solamente fue un error, yo creo que se queda muy pequeño. Si tuviéramos 1 millón de bolívares, y eso fuera Venezuela, el daño que se le hizo a Venezuela con esa política nefasta, comunistoide, socialistoide, trasnochada, acabada, que ha demostrado en el mundo su fracaso y la destrucción de las mejores mentes y la destrucción de las mejores economías en el mundo entero. Si el daño es 1 millón, el error de Chávez representa 1 bolívar del daño que provocó. Lo que quiero decir es que Venezuela, antes de la nacionalización de Carlos Andrés Pérez, en el año 76, producía el Zulia 3 millones de barriles. Lo produjo hasta el año 72-73. Cuando se anuncia que iba a nacionalizar, las empresas, ¿qué hacen? Si tú me vas a quitar lo mío, porque tú me estás quitando los galpones, la tubería, las carreteras, las cercas, todo lo con lo cual yo produzco, porque el petróleo era de Venezuela, siempre ha sido de Venezuela y de los venezolanos. Entonces, ocurre que dejan de invertir y la producción bajó de 3 millones a un poco más de 1 millón. Luego, a partir de ese proceso de maduración, de crecimiento, de formación, de generación de profesionales, de adiestramiento, de estudio, pasamos de 1 millón a 3 millones 400 mil. 30, 20 años después, para el año 96, producíamos 3 millones 400 mil barriles. Cuando llega Chávez al gobierno, producimos 3 millones 200 mil barriles. Y a partir de ahí hemos venido descendiendo como una ladera por una montaña, como bajar de la Trasandina desde el Pico Águila hasta llegar a Maracaibo. Hemos descendido, descendido, y llegamos a producir, de los 3 millones que se producían en el 73, 74, en el Zulia, 30 mil barriles se vino a producir en el 2019, en el estado Zulia. Y a nivel nacional, apenas 400 mil, llegamos a 400 mil barriles en el 2019. Fue la destrucción total de la industria petrolera y con eso toda la economía del país, todas las fuentes de trabajo, todas las fuentes de riqueza. El presupuesto se agotó, no había el presupuesto para educación, salud, carretera, vialidad, no había nada. Ahora sí fue un error, porque las empresas en el 2007 fueron otra vez expropiadas, nacionalizadas y se les arrebató sin ningún tipo de compensación, no se le pagó, no se hizo la estimación. Entonces tú votaste a la gente que estaba produciendo la riqueza del país. Entonces, nuestro mayor mercado, nuestro mayor cliente está al norte, a 4 días de los puertos venezolanos en Estados Unidos, en el Golfo de México, y a 7 días en la costa este de Nueva York para abajo.
1: Sin duda alguna, que ahora toca como que volver a empezar. Hablemos del convenio, porque es una realidad, indistintamente de que el Parlamento pueda opinar e incidir en algún cambio en el convenio, porque eso es lo que interpreto de tu afirmación.
2: Es correcto.
1: Que el Parlamento no puede modificar el convenio, casi que ni siquiera puede opinar. Una cosa sorprendente.
2: Pero vendrá un gobierno nuevo,
1: okay,
2: con una Asamblea Nacional nueva, que de manera positiva.
9: ¿Quieres renovar tu hogar sin moverte de tu casa? 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
2: ha mejorado.
1: Sí. Sin duda que la historia tendrá que escribir que fue un error haberse peleado con los Estados Unidos, principal socio petrolero de la nación, por razones, bueno, estrictamente ideológicas y delirantes. Pero quiero la fotografía del Zulia. El Zulia, en este convenio, Carlos, ¿cómo lo ves? ¿Cómo está la situación? El Zulia, donde además, por cierto, voy a hacer un programa sobre el tema de la subsidencia. La subsidencia que tendrá que revisarse, el tema de ese muro a la hora de reactivar la industria. No sé, ¿cómo está eso? ¿Cuál es la foto del Zulia en este convenio petrolero? ¿Cuáles empresas van a operar? ¿Cuáles pozos? ¿Esos pozos están activos, inactivos? ¿Qué información en general? Porque ahora cumple funciones ejecutivas, no está en la candela empresarial. ¿Cuál es la situación de la costa oriental del lago, del Zulia en líneas generales, cuya reserva, según lo decía en este programa Eliodoro Quintero, pasan de los 12 mil millones de barriles de petróleo? ¡Wow! Reservas superiores a las de Colombia, a las de México, a las de Ecuador, las de Guyana. Entonces, pero ¿cómo está el Zulia? ¿En qué tiempo el
2: Zulia pueda...? No quiero contradecir a una persona que aprecio y reconozco por su conocimiento profesional, como es el ingeniero Eleodoro Quintero. Pero informe que nosotros manejamos, y es de conocimiento público, las reservas en el estado Zulia superan los 20 mil millones de barriles.
1: Sí. No, él se refirió a más de 12. Más
2: no, de repente 12 mil, porque okay, le vino a la mente algún conjunto de campos en la costa oriental del lago, pero en su totalidad, metiendo el sur del lago, la costa oriental del lago y la costa occidental en Concepción y Boscán, inclusive al sur de Perijá, hacia Catatumbo, también hay reservas petrolíferas. El total del estado Zulia superan los 20 mil millones de barriles de reservas explotables que Estados Unidos teniendo hoy en reservas, metiendo el esquito, el Shell Oil, no llega a está alrededor de 11 mil millones de barriles, está produciendo 13 millones de barriles diarios. Nosotros con 20 mil pudiéramos estar produciendo fácilmente nuevamente 3 millones de barriles en un proceso de 10 años, a largo plazo de 10 años, para aumentar y extraer. Porque la edad de piedra no se acabó porque se acabó la piedra. Por lo tanto, el petróleo, esta edad de consumo de energía fósil no se va a cambiar y no se va a acabar porque se acabó la energía fósil, porque se acabó el gas, el petróleo y el carbón. Especialmente porque se generaron en los próximos 30, 40, 50 años nuevas tecnologías que van a ir reduciendo el consumo energético fósil porque le hace daño al ambiente, al ecosistema. Entonces, si tu pregunta es cuál es el futuro, cuál es el perfil, el horizonte petrolífero de Venezuela.
1: Del Zulia.
2: Y del Zulia. Nosotros debemos salir a producir todo el petróleo que podamos. Nosotros, lo dijo Andrés Sosa Pietri, que fue presidente de PDVSA en el gobierno de Carlos
1: Caldera.
2: De Caldera, corrijo. En ese periodo se diseñó un plan para producir 6 millones de barriles en el 2005. Y 10 millones de barriles para el 2012. Él aseguró que Venezuela pudiera estar produciendo 15 millones de barriles, y no tengo la menor duda que pueda ser así. E inclusive, debe arrancar la campaña de exploración exploratoria en el Golfo de Venezuela, que se estima que así como hay gas frente a la península de Paraguaná, hay petróleo al sur del Golfo de Venezuela, manteniendo el horizonte petrolero por varias décadas. Entonces, el perfil petrolero del Estado de Zulia no se va a perder. Se dejó de invertir y se apagó ese motor. Pero ese, vamos a quitar esa palabra, el motor, no me gusta. Recuerda esa frase
1: ya. Los siete ya, motores, los seis motores, los ocho motores.
2: Se detuvo la inversión y aquí la industria petrolera le bajaron la Santa María. Ahora hay que volver a subir y requiere altas inversiones para volver a subir esa Santa María.
1: Pero la situación de la industria petrolera zuliana, digo yo, los pozos, yo hice un recorrido por el lago, esos taladros están parados, desmontados, o sea, ¿por dónde va a arrancar la reactivación petrolera en el Zulia con reservas que tú dices que oscilan en los 20 mil millones?
2: Superan los 20 mil millones. En la geografía,
1: barriles, ¿no?
2: En la geografía zuliana hay más de 13 mil pozos ejecutados en el lago de Maracaibo. Y en tierra hay otros 8.000 o más, de cerca de 9.000 pozos, certificados, revisados, inventariados y con permiso del extinto Ministerio de Energía y Minas, de Petróleo, es todo. Uh-huh. Entonces, el Zulia tiene más de 20.000 pozos. Las nuevas tecnologías permiten hacer perforación direccional, ya no es el pozo vertical. Ahora es un pozo que se llama horizontal, porque arranca vertical y se va horizontalizando, se va acostando como una línea recta y atraviesa por la parte más productiva del yacimiento, permitiendo producir petróleo. ¿Por dónde va a arrancar la industria? Primero, por la recuperación de los muelles en el municipio de Lagunilla. Uh-huh. Por la recuperación de los muelles en el municipio de Pablo Rodríguez, en Bachaquero, que son los que van a atender el grueso de las instalaciones petroleras. Se tienen que recuperar los muelles del municipio Simón Bolívar, que está bien deprimido. Balmore Rodríguez y Simón Bolívar están bien deprimidos porque su economía era petrolera y son municipios pequeños, okay, y poco densamente poblados. Después, los muelles que existen en Cabima. Con toda esta recuperación desde Cabima.
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6: Son las 9:49. 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
2: Un tercer carril, un carril de inspección y evaluación de todo el dique costanero construido por la empresa Shell para poder proteger secar los mangles y las zonas inundables que habían en la costa de Lagunillas y Bachaquero, que luego con la explotación petrolera tuvo un proceso de subsidencia, de compactación, y este proceso de subsidencia bajó el nivel de la tierra por debajo del nivel del mar hasta en 9 metros, más la altura del muro, que puede llegar a tener 7 u 8 metros, hace ver un edificio de hasta 5 y 6 pisos cuando tú estás arriba. Wow. O abajo. Entonces, ese fenómeno no va a desaparecer, y no podemos empobrecer a Venezuela porque no podemos dejar de producir ese petróleo. Vamos a seguir produciendo petróleo. Lo que tenemos que mejorar las condiciones que la tenía Lago Ben, la tenía Marabén, la tenía Creole, la tenía Che, y la tuvo PDVSA, la PDVSA bonita, la PDVSA azul, la sí. tuvo, y había un plan, que era el plan Col, el plan para la costa oriental del lago de Maracaibo, de seguridad, donde habían caminos, rutas seguras, señalizadas, torres con cornetas para poder emanar señales de alerta, para que la gente supiera que a dónde se tenía que ir, y había sitios donde de evacuación y de concentración.
1: Bueno, estamos llegando a la recta final del programa. ¿Cómo nos quedan temas que conversar? El Parlamento ha aprobado la ley de arrendamiento. Me ha parecido bien importante. Es un tema que había que resolver. Ahora, ¿es posible hacer contratos en dólares? Y poder negociar entre las partes, pagar eso en bolívares, a tasa de Banco Central. Pero en líneas generales, ¿tuviste alguna participación en la discusión de la ley?
2: Sí.
1: ¿Qué te ha parecido?
2: La ley es buena, tiene un detalle que no permite, no creó un mecanismo para que los contratos de arrendamiento que venían con las leyes anteriores fueran emigrar a la nueva ley, sino que deja eso entre las partes, deja eso entre el inquilino y el arrendatario. Pero entonces tú ves que yo, que soy el arrendador, no puedo desalojar al arrendatario que me viene pagando un bolívar, porque la devaluación de los 3-0, los 5-0 y los 6-0 llevó el contrato a un bolívar, y el incremento lo tiene que aprobar por IPC. Entonces hay un proceso de adecuación de los contratos viejos de alquiler a la nueva ley, que vendrá y se llevará su tiempo para que esa familia que ahorró en comprar inmuebles para tener su retiro, su fondo de pensiones, pueda otra vez obtener ingresos sobre eso, sin afectar a la familia que de bajos recursos que necesita tener un tiempo para adecuarse a los nuevos valores de arrendamiento.
1: Bueno, no. Nos vamos con nuestra sección, como me lo contaron, se lo cuento, con nuestro invitado Carlos Dixon.
2: Allá vamos.

0: la cosa política. Me contaron, y como me lo contaron, te lo cuento. Manuel Rosales anda recorriendo.
1: Son las 9:53.
0: Los partidos están movilizados. Un Nuevo Tiempo está en campaña, chicos. ¿Para cuál elección?
2: Un Nuevo Tiempo tiene una responsabilidad histórica con Venezuela y el Estado Zulia. Y nuestra preocupación es que el país y el Zulia se debe recuperar y volver al sitial que tenía anteriormente. Y el trabajo político no se detiene. Y hay que llevarle a cada casa, a cada calle, a cada vereda, a cada callejón, una palabra de y un mensaje comunicándole hacia dónde debe estar Venezuela y el Estado Zulia. Y ese es un trabajo político natural, de comunicaciones, de contacto.
0: 16.
2: No estamos en campaña.
0: Pase a la sala de redacción. No estamos en campaña. En un Nuevo Tiempo.
2: Somos un partido serio, somos gente seria que está haciendo el trabajo correcto por Venezuela.
0: Ajá. Diálogo. Asamblea 2015. Gobierno Nacional se va a reactivar. El tema de la necesidad de devolución de la tarjeta a los partidos, el levantamiento de las inhabilitaciones y tal. ¿Toda esa discusión tiene el respaldo del partido Nuevo Tiempo?
2: Totalmente. El partido, Manuel Rosales, ha dicho y lo ha explicado, y nosotros somos partícipes. Real, legal, legítima, todos los partidos judicializados. Lo más que puede haber es una elección interna para elegir nuevas autoridades y que los que quieran participar, participen y decidan quiénes son las nuevas autoridades de cada uno de los partidos judicializados.
0: ¿El partido Nuevo Tiempo escribirá una carta pidiendo su reincorporación a la plataforma unitaria?
2: Nosotros nunca nos hemos salido de la plataforma unitaria.
0: Pase a la sala de redacción. ¿Y por qué no participan de las reuniones y del diálogo si no se han retirado de la plataforma?
2: Hay que preguntarle a ellos cuando hacen las reuniones si están enviando comunicación a un Nuevo Tiempo para que participen.
0: Un momento, se ha generado un titular informativo.
1: Son las 9:56.
2: Nosotros somos parte de la plataforma unitaria, hemos sido parte de todos los entes, desde la Coordinadora Democrática por allá por el 2002 hasta la fecha, para buscarle soluciones al país, y somos un partido de oposición y estamos integrados por opositores que hacen vida en el país.
0: No más preguntas. Se ha generado el titular informativo y el titular del programa. Muchísimas gracias, Carlos. Nos quedan varios otros puntos de agenda. Está sesionando el Parlamento.
2: Estamos en el receso legislativo y han habido sesiones extraordinarias para tratar el tema de la ley de para la elección de nuevamente, borrón y cuenta nueva, del panel de evaluación para los currículos que van a ir para los nuevos miembros del TCJ.
0: Esta selección del comité que va a seleccionar a los candidatos del TCJ corresponde a la comisión delegada. ¿Se nombró una comisión delegada?
2: No se nombró comisión delegada. Esa etapa no se cumplió al final del primer periodo legislativo del 2026.
0: Pase a la sala de redacción. El reglamento interior y de debate ordena el nombramiento de la comisión delegada. Correcto.
2: No se nombró comisión delegada.
0: No se nombró.
2: Se pasó por voz y no se cobró.
0: ¿Cuándo estará listo los nombres de ese comité? ¿Cuándo lo anunciará? ¿Ustedes lo van a discutir?
2: Creo yo que eso debe ocurrir en la semana que viene, que son las primeras sesiones del segundo periodo legislativo del 2026. A pesar de que arranca otra vez las negociaciones entre el gobierno interino de Delcy Rodríguez con la Asamblea del 2015, que tiene la representación de los activos, la custodia y la administración de todos los activos del país en el exterior.
0: Una ñapa. 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
1: Son las 9:58. 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

0: costera de la costa oriental del lago. La organización constató que estas afectaciones se han presentado de manera continua desde hace varios meses en el marco de la reciente reactivación de las actividades petroleras en el sector. La propagación de hidrocarburos y gas en el área genera graves consecuencias en la dinámica social y productiva de la costa oriental, por lo que mantendrán la visibilización y documentación constante de estos pasivos ambientales para exigir el saneamiento efectivo y la protección del ecosistema del lago de Maracaibo. Usted recuerde que esta y más informaciones puede encontrarlas en nuestra página web www.radiofeyalegrianoticias.com. Les informó Verónica Moreno.
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4: El año jubilar coromotano nos invita al consuelo y la unidad, sobre todo cuando nuestro país pasa por momentos tan difíciles, donde las familias sufren, donde hay tantas realidades dolorosas. El año jubilar nos tiene que llevar a tener entrañas de misericordia y compasión para todos, ser capaces de escuchar, de dar un consejo, de ayudar a levantar, de abrazar, de sonreír. Es decir, este consuelo tiene que traducirse en opciones concretas de caridad, donde se demuestra que yo amo a mi prójimo cuando soy capaz de ayudarlo a levantar y sobre todo cuando soy capaz de fortalecerlo incluso con mi presencia.
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0: 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Son las 10 y 26 minutos. 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

0: 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Son las 10:52.
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2: 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La revista France Football reveló a los finalistas al Balón de Oro temporada 25-26. Al renglón del mejor club, Arsenal, Bayern Múnich, Bodo Glimt, Flamengo y PSG. Al mejor entrenador, Mikel Arteta del Arsenal, Luis de la Fuente de la selección de España, Unai Emery de Aston Villa, Vincent Kompany del Bayern Múnich y Luis Enrique del PSG. Y al mejor jugador, Kylian Mbappé, Jude Bellingham, Lamine Yamal, Erling Haaland, Harry Kane y Lionel Messi. Phil Jackson tendrá su estatua con Los Ángeles Lakers. El estratega llegó al conjunto californiano a 5 campeonatos y 7 apariciones en finales de la NBA durante 2 etapas que sumaron 11 campañas. Gregory Vargas fue anunciado como jugador de Marinos para la Liga Superior de Baloncesto. Y en Grandes Ligas, Luis Arráez se fue de 3-1, llegando a 1.200 imparables de por vida y se mantiene como líder bate de la Liga Nacional con 316 de promedio. 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
3: Saludos, buenos días, son las 10:55. Atención, porque hasta ahora les informamos que continúan los trabajos de bacheo e iluminación en diversos sectores y avenidas principales de Maracaibo. Las labores forman parte del Plan Integral de Iluminación Comunitaria, con el que se intervinieron los sectores Piedras del Sol y San Rafael. Asimismo, se trabaja en la sustitución del alumbrado de la avenida Las Delicias, abarcando el tramo comprendido desde la avenida Universidad hasta Fuerzas Armadas. También se trabajó en la avenida Milagro Norte, desde la sede del Core 3 hasta la Plaza El Ángel, extendiendo la intervención desde dicha plaza hasta la avenida Padilla, continuando por el corredor vial La Limpia. Usted recuerde que esta y más informaciones puede encontrarlas en nuestra página web www.radiofeyalegrianoticias.com. Les informó Verónica Moreno.
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0: Muy buenos días, amigas y amigos. ¿Cómo están? ¿Cómo se sienten? Bienvenidos todos a Frecuencia Noticias a través de Radio Fe y Alegría 88.1 FM. Un placer saludarles donde quiera que se encuentren, en su casa, en su apartamento, de camino a la oficina, en el transporte público. Las personas que nos escuchan fuera de nuestras fronteras, muchísimas gracias por la sintonía. Les saluda Felipe López, mi certificado, el 28108, mi CNP el 10571, PNI 30594. En la producción y community manager de este programa, la licenciada Joanna Barbosa, su CNP 16911, productor nacional independiente 31814. En la producción general de la radio, Winston León. En la coordinación de los servicios informativos y coordinación de la radio, Jesús Villalobos. En la dirección, Iraní Acosta. Nuestras redes sociales, arroba Frecuencia Noticias en Instagram y TikTok y arroba Frecuencia Noti en la red social X. Mi cuenta personal, tanto en Instagram como en X, es arroba Felipe López TV. Recuerden que llegamos por las diferentes plataformas de streaming, el portal www.radiofeyalegrianoticias.com y también a través de nuestra página web, frecuencianoticias.com. Este espacio también se difunde como podcast en las plataformas iVoox, Spotify, TuneIn, Amazon Music Podcast, Zeno Radio Podcast, iHeartRadio Podcast también. A través de nuestro canal de YouTube, suscríbanse, denle a la campanita para que sigamos creciendo en este canal de YouTube. Y en las diversas plataformas de radios y streaming del planeta. Y estamos en vivo y directo desde Maracaibo, Venezuela, para llevarles las informaciones, las entrevistas, las opiniones, los audios de todo el acontecer informativo del Zulia, de Venezuela y del mundo, acá en Frecuencia Noticias. 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A nombre de todos ellos, vamos a comenzar el programa del día de hoy.
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0: Bueno, el 0414-175-1039 está disponible para todos ustedes para que se comuniquen con nosotros y estemos interactuando entre los problemas que ustedes tengan en su comunidad y nuestro programa. 0414-175-1039. Recuerden mencionar su nombre, su cédula de identidad, muy importante el sector desde donde se van a comunicar con nosotros acá al programa. Bueno, la situación eléctrica en el Zulia sigue desmejorando muchísimo, muchas protestas ayer en la calle, muchos sectores, luego de varios bajones, pero muy fuertes bajones, quedaron sin electricidad a merced de la oscuridad, de la noche y del calor y los zancudos, porque la gente, eso es lo que nos dice a diario a través de nuestras redes sociales. La situación está muy fuerte. ¿Cómo está en su zona? Bueno, escríbanos al 0414-175-1039 para yo entonces compartir acá cómo está su zona con la energía eléctrica. Porque ahorita que estoy yo al aire en la emisora, hubo otro bajón, otra fuerte interrupción del servicio eléctrico. Y sin embargo, bueno, estamos acá, una fuerte interrupción, siguen habiendo muchos bajones y mucha protesta. Hay que decirlo, mucha protesta. Ayer Maracaibo cumplió año y se aproxima a sus 500 años, 497 años cumplió, y la situación en la capital zuliana cada día es peor con el tema eléctrico. La gente ya se está cansando, la gente cada día me dicen, no, ya no aguanto más, o sea, se me va la luz en la madrugada o cuando llego cansado del trabajo, se me va. No podemos seguir así con esta situación. Esperamos entonces que tanto las autoridades como el gobernador, el alcalde de Maracaibo, se pronuncien un poco más directamente hacia la gente del gobierno nacional para que asuman el papel que tienen que asumir, defender los intereses del pueblo, de la población zuliana, del Zulia, del ciudadano, del que habita esta zona que lamentablemente sigue padeciendo estos cortes eléctricos muy fuertes con estas altas temperaturas que vive la región. Entendemos que se está arreglando el problema, pero hay que acelerar la marcha porque muchas de las comunidades están padeciendo esta situación de los cortes eléctricos. Así que el 0414-175-1039 está disponible para todos ustedes para que se comuniquen con nosotros y estemos interactuando. Recuerden sumarse a nuestro canal de Telegram, arroba Frecuencia Noticias, a nuestro canal de YouTube también para que sigamos creciendo en este canal de YouTube. Y a propósito de eso, ayer, hoy va para el secretario de Estado norteamericano, ayer lo comentaba con, si no han visto la entrevista con Cas Tocando, ayer tuvimos una entrevista, un programa con Cas Tocando, hablamos del tema petrolero, del tema eléctrico también, está en nuestro canal de YouTube, así que les recomendamos que se suscriban a ese canal de YouTube para que puedan apreciar, disfrutar de esta entrevista con el colega periodista Cas Tocando, que lo tuvimos ayer en el programa, y hablamos de la administración Trump. ¿Cómo ha caído la aprobación de Trump en Venezuela? Se desploma un 9.7% según varias firmas y varias encuestadoras, tal es el caso de Meganálisis, por ejemplo, quien asegura que la desaprobación ha sido grande. Y ayer los periodistas en Colombia abordaban, a propósito de la visita del secretario de Estado Marco Rubio a ese país, abordaban al secretario precisamente para preguntarle sobre las elecciones de Venezuela. Bueno, de eso y de muchas cosas vamos a hablar el día de hoy. Vamos a tener un programa bastante bueno, así que les tengo hasta las declaraciones del propio Marco Rubio hablando del tema de las elecciones en Venezuela. Vamos con las efemérides del día.
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0: 9 de septiembre del año 2026, 9 de septiembre, vamos a ver las efemérides del día de hoy. Un día como hoy, muere Lucas Guillermo Castillo en el año 1555, sacerdote católico venezolano, primer obispo de la diócesis de Coro y arzobispo de Caracas, conocido por haber iniciado formalmente en el año 1949 el proceso de santidad del doctor José Gregorio Hernández, canonizado el 19 de octubre del pasado año 2025. En el mundo, en el segundo Congreso Continental, la Convención de Delegados de los de las 13 colonias determina que el nombre oficial para el país norteamericano sería Estados Unidos de América en el año 1776. También nace Harlan David Sanders en el año 1890, empresario estadounidense conocido como el Coronel Sanders, el que sale ahí en la famosa venta de pollos fritos KFC. También muere Albert Spalding en el año 1915, beisbolista y empresario estadounidense, fundador de la empresa de artículos deportivos que llevan su nombre, su apellido, Spalding, en el año 1876. Muere Edward Hindenburg Johnson en el año 1917, inventor y empresario estadounidense conocido como el padre de las luces eléctricas para los arbolitos de Navidad. También el equipo de la militar y científica de la computación Grace Murray Hopper de la Universidad de Harvard registra en el libro de bitácora el primer book documentado en una computadora al hallar una polilla atrapada en el relé número 70 del panel F de esa misma computadora Mar 2. Eso fue en el año 1947. Un grupo de investigadores de la Universidad de Florida, liderado por Robert Cade, crea la bebida isotónica Gatorade en el año 1965. Se transmite el primer episodio del Túnel del Tiempo en 1966. Fue una serie de televisión estadounidense de ciencia ficción sobre dos científicos que viajan a través del tiempo para corregir errores históricos, pero no sabían dónde caían a veces. Nace también Adam Sandler, está de cumpleaños. En 1966, actor, comediante, músico, productor y guionista estadounidense, conocido por sus exitosas comedias cinematográficas y su trabajo en Saturday Night Live. Además, Adam Sandler tiene una productora de cine. La compañía japonesa JVC lanza la videograbadora analógica Video Home System, o VHS, en el año 1976. Muere Mao Zedong en el año 1976, poeta, escritor, filósofo, bibliotecario y político chino, máximo dirigente del Partido Comunista de China. Nintendo lanza en Japón la versión de videojuegos Mario Bros. Para la consola Family Computer en el año 1983. Además, se inaugura el Museo Judío de Berlín en Alemania en el año 2001. También Lionel Messi, un día como hoy, con un triplete ante Bolivia en las eliminatorias sudamericanas a Qatar, llega a 79 goles y supera el récord máximo del máximo goleador histórico de las selecciones sudamericanas que tenía el legendario Pelé con 77 goles. Eso fue en el año 2021. Hoy es Día Internacional para proteger la educación de ataques y Día Mundial de la Agricultura. Esas fueron las efemérides de este 9 de septiembre del año 2026. Vamos a la pausa, al retorno ya nos estaremos metiendo en las noticias y en la información. Ya regresamos.
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2: Son las 11 y 15 minutos. 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

0: Bueno, seguimos con todos ustedes acá en Frecuencia Noticias. Gracias a todos por la sintonía al 0414-175-1039. Gente, bueno, también diciéndonos que la luz se va en el municipio San Francisco mucho. Así que, bueno, también saludos a la gente del municipio San Francisco que siempre nos escribe. Vamos a comenzar con las noticias y con la información. Ayer el secretario de Estado de los Estados Unidos, Marco Rubio, llegó a Colombia para esta visita oficial, además firma de acuerdos en Colombia. Ayer, bueno, a los periodistas aprovecharon la oportunidad para preguntarle por Venezuela, pero no solamente habló él de Venezuela, también habló el presidente de la Espriella, también de Colombia. El secretario de Estados Unidos, Marco Rubio, reiteró que en Venezuela tienen que pasar las elecciones, aunque advirtió que el proceso debe desarrollarse de manera adecuada para evitar que el país vuelva a caer en una situación de caos. Esto lo dijo Marco Rubio y aquí está en esa rueda de prensa que tuvo con los periodistas antes de ingresar a la sala donde se iban a desarrollar los actos para la firma de acuerdo. Vamos a escuchar al secretario de Estado de los Estados Unidos, Marco Rubio.
1: En temas de las elecciones en Venezuela, eso tiene que pasar. Obviamente, en este momento tenemos negociaciones andando, es decir, negociaciones, pero realmente es un proceso de reconciliación y transición entre la Asamblea Nacional del 2015, que fue la última asamblea que nosotros reconocíamos como democráticamente electa, y las autoridades interinas del país. Y han progresado bastante bien, tiene que seguir progresando. Obviamente, para ver elecciones hay que tener instituciones. Hay que tener una Corte Suprema, tienen que tener un Comité Electoral Nacional, tienen que tener maquinarias de votación, tienen que tener partidos políticos, tienen que tener una prensa libre y abierta para que los candidatos puedan aspirar y expresarse. Todas las instituciones necesarias. Así que eso hay que construirlo a la misma vez que estemos reconstruyendo lo que es, ayudando a que Venezuela tenga una reconstrucción económica. Tiene también que tener una reconstrucción cívica, una reconstrucción de instituciones que permitan tener elecciones válidas. Y eso lo más pronto posible, de mi punto de vista. Pero hay que hacerlo de una manera apropiada. Si no, vas a tener otro caos. Eso no lo quiere nadie en el tema de venezolano.

0: Bueno, además, Rubio explicó que actualmente existen negociaciones en marcha, pero describió el proceso como una etapa de reconciliación y transición entre la Asamblea Nacional, ustedes lo escucharon, del 2015 y la última Asamblea. Así que, bueno, el funcionario estadounidense aseguró que este proceso ha generado bastante bien, aunque insistió en que debe continuar avanzando para poder establecer las condiciones necesarias para unas elecciones que sean válidas, aseguró el funcionario norteamericano. En ese sentido, también señaló que Venezuela necesita reconstruir sus instituciones y establecer las estructuras necesarias para garantizar un proceso electoral. Rubio consideró que la reconstrucción institucional debe desarrollarse paralelamente con la recuperación económica de Venezuela, que a su juicio el país requiere no solo una recuperación de su economía, sino también una transformación de sus instituciones y de su vida cívica. Por eso llama a que se renueven los partidos, a que los partidos, la situación de los partidos se aclare, se cree un nuevo Consejo Nacional Electoral, que yo creo que ayer también lo conversábamos con Castro, yo creo que a mediados de este mes quizá eso pueda ocurrir, y además también que debe haber libertad plena para los medios de comunicación. Sin embargo, hay diversas organizaciones no gubernamentales, como IPI, como el Colegio Nacional de Periodistas, por ejemplo, que son también gremios, no ONGs, que aseguran que muchos portales en este momento están siendo censurados, muchos portales. Entonces, él se refería a la libertad plena para la prensa, para que los candidatos puedan expresarse y expresar sus propuestas, cada uno como debe de ser entonces en un país democrático. Quien también habló de Venezuela fue el presidente de la Espriella, el presidente colombiano, en esa misma reunión, que tiene una situación bastante fuerte ayer en Colombia con la guerrilla también y la guerra, porque es prácticamente una guerra lo que se ha armado en Colombia. Vamos a escuchar al presidente Abelardo de la Espriella, mejor conocido como el Tigre, quien aseguró que también hablamos con el secretario Rubio sobre Venezuela. Le va a tocar a él también ser vigilante del tema venezolano. Vamos a escuchar al presidente de Colombia.
1: También hablamos con el señor secretario sobre Venezuela. Para Colombia no es un asunto distante. Compartimos más de 2.000 kilómetros de frontera viva con el vecino país. Y por supuesto, todo lo que pasa en Venezuela tiene consecuencias directas en Colombia en materia de seguridad, migración, narcotráfico, contrabando, organizaciones armadas y también energía. Colombia participará con los Estados Unidos responsablemente en los esfuerzos dirigidos a garantizar estabilidad regional y profundizará la cooperación en materia fronteriza, en materia migratoria y de seguridad. Nuestro interés, señor secretario, es contribuir a que cualquier evolución produzca estabilidad, institucionalidad y seguridad, evitando cualquier problema.

0: Bueno, ahí escuchamos entonces al presidente colombiano Abelardo de la Espriella hablando, que trataron también en esta reunión conjunta. Hoy Marcos Rubio parte a Ecuador. Me imagino que también hablará el caso venezolano con el presidente de Ecuador en esta gira que va a concluir el jueves en Perú antes de que parta a los Estados Unidos para los actos conmemorativos del 11 de septiembre en los Estados Unidos, como ya es parte siempre cada año de la conmemoración del 11 de septiembre. Bueno, pero el presidente Abelardo de la Espriella aseguraba al secretario de Estados Unidos, Marco Rubio, que su gobierno participará responsablemente en estos esfuerzos para garantizar la estabilidad regional y profundizar la cooperación en materia fronteriza con Venezuela. Es importante entonces estas declaraciones que emite también el presidente colombiano, porque tiene que ver con esa vigilancia entonces prácticamente que tendrá también el gobierno colombiano acerca de esto. Varias organizaciones no gubernamentales exigen garantías ambientales ante nuevos acuerdos petroleros y mineros con Venezuela. Las organizaciones no gubernamentales Provea y Clima 21 solicitaron al gobierno venezolano y a las empresas internacionales vinculadas con los sectores petroleros y mineros establecer garantías ambientales y de derechos humanos ante los recientes acuerdos y licencias suscritos con los Estados Unidos. Mediante un comunicado, ambas organizaciones no gubernamentales plantearon la necesidad de garantizar transparencia y acceso a la información pública, además del cumplimiento de las obligaciones ambientales y de derechos humanos. También pidieron medidas para proteger y reparar a las comunidades vulnerables y atender los derrames de hidrocarburos. Ya la gente de, por cierto, el derrame de petróleo lo vamos a tratar en los segmentos siguientes del programa de Azul Ambientalista, que también me pasaron la información, la publiqué en la página web, lo vamos a comentar aquí también. Una situación que ha venido generándose en el lago de Maracaibo, tanto esos escapes de gas como de petróleo. La industria petrolera venezolana está sumida en una crisis ambiental crónica, aseguran estas organizaciones no gubernamentales, caracterizada por constantes derrames de hidrocarburos y destrucción de ecosistemas considerados marinos, señalaron las organizaciones. Ante este escenario, Provea y Clima 21 consideran que los nuevos acuerdos deberían contemplar además compromisos exigibles para atender los pasivos ambientales acumulados, controlar la contingencia existente y recuperar los territorios afectados por las actividades extractivas. Las organizaciones también expresaron preocupación porque la expansión de las actividades petroleras y mineras continúe siendo planteada como una de las principales respuestas a la crisis socioeconómica del país, pese a los problemas sociales y ambientales asociados con estos sectores. Eso plantean entonces estas organizaciones no gubernamentales que exigen garantías ambientales ante los nuevos acuerdos petroleros y mineros en Venezuela. Hacemos nuevamente la pausa y ya venimos con más información y noticias acá en Frecuencia.
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2: Son las 11 y 30 minutos. 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

0: Bueno, seguimos con todos ustedes acá en Frecuencia Noticias. Muchísimas gracias a todos por sus mensajes de sintonía al 0414-175-1039. Recuerden siempre continuar escribiendo, no importa, porque nosotros guardamos los mensajes también para el programa de mañana. Y además atendemos también en nuestras redes sociales, a las cuales les decimos que también se suscriban. A esta hora de la mañana vamos a establecer contacto con nuestra colega periodista Julie Pineda, que nos trae su acostumbrado reporte desde una comunidad. Adelante, Julie, con la información.
1: Muy buenos días, Felipe López y todos nuestros amigos que hasta ahora sintonizan el programa Frecuencia Noticias por Radio Fe y Alegría 88.1 FM. Felipe, hasta ahora tenemos que habitantes de la urbanización Altos del Sol Amada vuelven a alzar su voz de protesta. Esto debido a la situación que se genera por lo intransitables que se encuentran sus calles y avenidas. Precisamente la comunidad de esta importante urbanización ubicada al noroeste de la ciudad de Maracaibo señala que hasta la fecha las autoridades municipales y regionales han hecho caso omiso a las peticiones que le han formulado en más de una ocasión para que esta urbanización sea tomada en cuenta en los planes de asfaltado y bacheo que llevan adelante tanto la alcaldía de Maracaibo como el gobierno regional. Destacan los voceros de la comunidad de la urbanización Altos del Sol Amada que hasta la fecha ningún organismo competente, bien sea del Ayuntamiento Maravino o de la Gobernación del Estado Zulia, se ha hecho presente con la finalidad de comenzar el proceso de reasfaltado en calles y avenidas de la urbanización Altos del Sol Amada. Piden que sean tomados en cuenta por parte de las autoridades en los planes que se llevan adelante en diferentes sectores de la ciudad de Maracaibo en lo que respecta a reasfaltado de las calles. Detallan que esta petición se viene generando desde el pasado año, pero hasta la fecha no han obtenido respuesta, motivo por el cual vuelven a alzar su voz de protesta y piden que sean tomadas en cuenta sus peticiones. Bien, esta es toda la información que tenemos hasta los momentos para el programa Frecuencia Noticias por Radio Fe y Alegría 88.1 FM. Les informó Julie Pineda, CNP 6871.

0: Muchísimas gracias a nuestra colega periodista Julie Pineda por la información. Bueno, vamos a seguir nosotros con las noticias. Vamos con la crisis de salud que hay en el país. Una situación también que se las traigo a continuación. Padres y madres de pacientes infantiles con fibrosis quística protestaron el día de ayer en el marco del Día Mundial de esta enfermedad frente al Ministerio de la Salud en Caracas para exigir mejoras en la dotación de medicamentos y atención para sus hijos. Y muchas de estas madres que hicieron protesta no tienen ni siquiera para poder comprar los medicamentos. Sabemos que la fibrosis quística es una enfermedad genética crónica que afecta principalmente los pulmones y el sistema digestivo. La acumulación de secreciones puede provocar infecciones respiratorias y, bueno, imagínense ustedes, muchos problemas digestivos y nutricionales. Entre los tratamientos utilizados se encuentra la terapia, una terapia que es especial que se debe hacer, que debe actuar sobre el sistema inmunológico para poder entonces salvar la vida de estos niños, de los pacientes, ¿no? Pero les traigo a continuación un relato de una madre ante esta crisis, esta situación en los hospitales de Venezuela, porque de esta señora que se llama Lucía Colmenares, asegura ella que es muy duro, es madre de dos niños con esta enfermedad, fibrosis quística. El tratamiento le cuesta hasta $1,600 al mes, y los recursos no le alcanzan cuando toca hacerles los exámenes. Tiene dos niños con esta enfermedad, este padecimiento. Debe elegir a cuál de los dos llevar al médico porque no tiene para llevarlos a los dos. Qué situación tan dura. Vamos a escuchar a la señora entonces Lucía Colmenares con su testimonio.
1: Que cuando la doctora me dice, tienes que hacer este examen a Giancarli y tienes que hacer este examen a Keiber, y yo tengo $25, vamos a poner el esputo, que es el que es un poquito más barato y cuesta $25. ¿Qué hago? Keiber está tosiendo menos, pero Giancarli está tosiendo más. ¿A cuál de los dos le hago el examen? O sea, Dios mío, ponme en mi corazón a cuál de los dos. En ese momento no soy mala madre, pero me siento una mala madre por no poder hacerle los exámenes al mismo tiempo a mis dos hijos. Por no poder tener $50 encima e irle a hacer los exámenes a mis hijos, a los dos. Entonces tengo que elegir. Giancarli, tú te me vas para San Juan de los Morros a estudiar, entonces voy contigo. Y en lo que yo pueda, voy con Keiber, pero es difícil. Para mí es difícil tener que elegir cuál de los dos hijos míos va a vivir mejor. Cuál de los dos va a respirar mejor. Cuál de los dos no va a estar en un hospital. Es muy duro.

0: Parte de los testimonios o este testimonio recogido por los colegas periodistas precisamente en esta protesta frente al Ministerio de la Salud, de estos padres y representantes como la señora Lucía Colmenares, madre de dos niños con esta penosa enfermedad que se llama fibrosis quística. Pero ella no es la única, ella no es la única con este padecimiento. Un señor de nombre José Daniel Torrealba, padre de un niño con esta misma enfermedad, viajó desde aquí, desde nuestra ciudad de Maracaibo, Estado Zulia, hasta Caracas, para participar en esta protesta y exigir que las autoridades retomen la importación de este tratamiento modular, que según explicó, resulta fundamental para mejorar la respiración y la calidad de vida de su hijo, de los niños. Torrealba aseguró que debe destinar más de $4,000 mensuales para cubrir los gastos asociados al tratamiento de su hijo. Es una condición que es fuerte, tanto para ellos como para nosotros, manifestó a los medios de comunicación en esa protesta del día de ayer. Las familias sostienen que la falta de continuidad de estos tratamientos representa una carga económica y médica para los pacientes y sus cuidadores, por lo que solicitan al Ministerio de Salud establecer un esquema de abastecimiento regular que permita garantizar los medicamentos y los estudios necesarios para atender esta enfermedad. Son muchos los niños que padecen de fibrosis quística en Venezuela y necesitan estos tratamientos que lamentablemente son muy costosos en un país que petrolero, que está en vías de recuperación económica. La misma presidenta interina lo ha dicho. Bueno, es necesario también mirar al costado y mirar a estos venezolanos que también necesitan ayuda. También necesitan mucha ayuda para seguir sus tratamientos. Precisamente hablando de la presidenta interina Delcy Rodríguez, ella ayer afirmó que los contratos suscritos con empresas transnacionales impulsarán la reactivación económica del país mediante la atracción de inversiones extranjeras directas y la generación de empleo en las regiones operativas petroleras. Esperemos que así sea y que se genere el dinero para que el Ministerio de Salud pueda atender a estas personas que verdaderamente lo necesita. Vamos a escuchar a la presidenta interina Delcy Rodríguez al momento de estas declaraciones a los medios.
1: Ayer el vicepresidente de PDVSA daba unos datos, Luis José, muy importantes. Por cada taladro se activan 200 empleos, 200 trabajadores. Esa creación de empleos que va a haber para los estados que van a recibir la inversión es muy importante, pero la riqueza que se derive de esos contratos petroleros que se han suscrito, contratos gasíferos, va a ser para el general, el pueblo venezolano, para mejorar los salarios, mejorar la salud, mejorar los hospitales, mejorar las escuelas, la educación de calidad. Bueno, en eso estamos enfocados y recuperar infraestructura vital como los servicios públicos. Así que estamos en un estado bendecido completamente por todas sus capacidades, potencialidades, y hemos venido a abrazar a su pueblo.

0: Bueno, precisamente lo decía la presidenta encargada, interina, Delcy Rodríguez, para mejorar los servicios públicos, para mejorar los hospitales. Por eso es preciso que todo esto de verdad se dé para que se dé esa mejora de verdad y estos niños con fibrosis puedan ser atendidos lo más pronto posible. Vamos a la pausa. Al retorno seguimos con más información y noticias acá en Frecuencia.
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2: Son las 11 y 46 minutos. 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

0: Bueno, último segmento de nuestro programa por el día de hoy. Muchísimas gracias a todos por la sintonía. Último segmento. Vamos con política. Política. Ayer el dirigente César Pérez Vivas hizo una rueda de prensa para exigir y decir que todo lo que no sea exigir elecciones libres es mera distracción. Vamos a escuchar entonces al dirigente opositor César Pérez Vivas, precisamente en estas declaraciones que da a los medios de comunicación.
1: Que los venezolanos tenemos una situación precaria. Aquí nadie está bailando en las calles. Aquí lo que estamos es sufriendo las consecuencias del hambre, de la miseria, porque lamentablemente no estamos viendo el resultado del petróleo que sale de nuestro país. Hoy tendríamos que preguntarle a Delcy Rodríguez, ¿dónde están los dólares del petróleo, señora Delcy? ¿Por qué usted tiene a este pueblo aún ganando menos de un dólar de salario mensual? ¿Usted por qué tiene los hospitales cerrados prácticamente, técnicamente? No hay cómo atender a un enfermo. No hay energía eléctrica, la luz se va todos los días. Aquí llegamos hasta 12 horas sin energía eléctrica. Y usted sigue tranquila como si no pasara nada, pretendiendo quedarse hasta el 2030 en el poder. Que nosotros los venezolanos estamos en día de lucha para exigir elecciones. Todo lo demás es distracción.

0: Bueno, las declaraciones entonces del dirigente opositor César Pérez Vivas. Otros que protestaron el día de ayer fueron los jubilados de CanTV, denuncian suspensión del servicio de salud y amenazan con huelga de hambre los jubilados de la CanTV. Jubilados y sobrevivientes de CanTV denunciaron que la empresa dejó de garantizarles el servicio de salud contemplado entre sus beneficios laborales, por lo que deben asumir con recursos propios los gastos de consultas médicas, medicamentos y otros tratamientos. Edgar Casas, representante de los jubilados, aseguró que la situación afecta a 152 personas en el estado portuguesa, por ejemplo, mientras que a nivel nacional serían aproximadamente 11.600 jubilados y sobrevivientes de la CanTV que están con esta situación. Casas denunció que ante la falta de cobertura, los afectados deben pagar directamente por la atención médica y posteriormente solicitar los respectivos reembolsos a la empresa. Según explicó, estos pagos pueden tardar hasta 60 días, 2 meses, en hacerse efectivos. El representante afirma que mantiene un reembolso pendiente desde hace un año, situación que, según sostuvo, evidencia las dificultades que enfrentan los extrabajadores para poder recuperar el dinero destinado a sus gastos médicos. Las denuncias se suman también a las personas que, jubilados, pensionados y sobrevivientes de la CanTV han realizado en distintas regiones del país para exigir la restitución de los beneficios establecidos en la contratación colectiva. En jornadas recientes, los trabajadores retirados también han reclamado por retrasos en reembolsos, medicamentos y atención médica. Ante la falta de respuesta, por parte de la empresa, los jubilados advierten que van a radicalizar sus acciones de protesta y amenazaron con iniciar una huelga de hambre en las oficinas de CanTV para exigir soluciones a sus reclamos. Los afectados han solicitado que se restablezca la cobertura médica y se agilice el pago de los reembolsos pendientes. Al considerar que se trata de beneficios adquiridos durante años de servicios a la CanTV y todavía no les pagan. Vamos a terminar el programa del día de hoy con esta información, porque ayer se la publiqué a la gente de Azul Ambientalista que denuncian nuevo derrame de petróleo y gas en el lago de Maracaibo. Esta organización o Fundación Azul Ambientalista alzó nuevamente la voz para evidenciar el deterioro ecológico en la cuenca del lago de Maracaibo tras registrar y documentar derrames petroleros y fugas de gas activas directamente desde las costas del municipio Cabimas en nuestro estado Zulia. De acuerdo con la organización, la recurrencia de estos eventos contaminantes responden a la falta crónica de inversión técnica y a la ausencia prolongada de planes de mantenimiento preventivo en la infraestructura petrolera de la zona. Los activistas calificaron la realidad actual como una crisis ambiental constante que impacta sin tregua a la biodiversidad marina y a la economía de las comunidades pesqueras locales, que son los más afectados de estos derrames de petróleo y gas en el lago de Maracaibo que denuncia Azul Ambientalistas. Bueno, con esta noticia nosotros llegamos al final de Frecuencia. Muchísimas gracias a todos por la sintonía. Laboramos para todos ustedes en la producción y Community Manager, la licenciada Joanna Barbosa, su CNP 16.911, productor nacional independiente 31.814, en la producción general de la radio Winston León, en la coordinación de los servicios informativos y coordinación de la radio Jesús Villalobos, en la dirección Irania Costa, y en el control técnico, locución y conducción, quien les habló, Felipe López, mi certificado el 28108, mi CNP el 10.571, PNI 30.594. Nos escuchamos mañana con el favor de Dios y Nuestra Señora de Chiquinquirá. Cuídense mucho, señores. Hasta mañana. Chao. 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

0: que pues estas 239 instituciones están listas para reanudar las actividades académicas correspondientes al año escolar 2026-2027. Esto será el próximo lunes, tras haber completado sus procesos de acondicionamiento e inspección de infraestructura luego de los sismos del pasado 24 de junio. El anuncio lo hizo específicamente este martes el gobernador de la entidad, José Alberto Terán, durante una intervención transmitida por el canal venezolana de televisión. A propósito de este tema, el ministro de Educación, Héctor Rodríguez, también difundió las directrices centrales para la apertura de las aulas a través de un boletín oficial divulgado en sus canales informativos. Allí enfatizó que la prioridad de la gestión se concentrará en la adecuación continua de los planteles y en la contención emocional de los estudiantes. También señaló Rodríguez la necesidad de mantener un esquema de supervisión técnica permanente sobre las edificaciones escolares, aunque dijo también que las evaluaciones estructurales preliminares se han ejecutado de manera progresiva tras el evento sísmico.
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0: 12:06 de la tarde, hablamos del tiempo, del pronóstico del tiempo para las próximas horas en nuestro país. El INAME publicó a través de sus canales de información que para hoy miércoles se prevé cielo con nubosidad parcial a poco nublado en gran parte del país. No obstante, el organismo también estima nubosidad asociada a lloviznas persas hacia el norte de la Guayana Esequiba, también hacia la zona de Delta Macuro, el este de Sucre, partes de Bolívar, Amazonas, Miranda, los llanos centrales y occidentales, así como Yaracuy, Lara, Falcón, los Andes y Zulia, prácticamente pues todo el país. El organismo destaca también que estas precipitaciones ocurren durante el transcurso del día y forman parte del paso de la onda tropical 47 por el oriente del país.
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0: Doce, siete minutos de la tarde, momento de hacer nuestra primera pausa de este día jueves. A la vuelta hablamos de salud y el funcionamiento de los laboratorios públicos de nuestro país.
1: 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Doce y siete minutos.
2: El anuncio de clases es un motivo que a Secoda le causa alegría, ¿no? 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
0: Doce, nueve minutos de la tarde, estamos de vuelta, estamos de regreso en Punto y Seguimos. Es momento de nuestra primera ronda informativa de este día miércoles.
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0: De salud, laboratorios públicos siguen sin tener la cantidad necesaria de

0: insumos para ofrecer un mejor servicio. Es el reporte que nos ofrece hasta ahora desde Caracas nuestro compañero José Blanco.
1: Los hospitales tipo 4, que son los que cuentan con la mayor diversidad de servicio, no están recibiendo insumos suficientes para atender a los pacientes. Así lo enfatizó Pablo Zambrano, secretario ejecutivo de la Federación de Trabajadores de Salud. Agregó que la falta de dotación de los centros de salud público obliga al paciente o familiares a realizar compras para recibir la atención médica.
2: En estos centros de salud grandes hay un problema de la política de salud que es terrible, porque los hospitales en este caso no manejan su presupuesto, sino que se maneja en forma centralizada, y esto hace un daño terrible de la falta de insumos. O sea, nunca el Ministerio de Salud envía suficientes, entonces esto lleva al paciente a tener que comprar los insumos faltantes para una intervención quirúrgica o para cualquier otra patología. Esto es una irregularidad que nosotros venimos denunciando constantemente y que se interpreta como un cobro en los centros de salud, y esto debe ser corregido.
1: De igual forma, hizo referencia a los laboratorios clínicos del sector público que no cuentan con los recursos necesarios como los reactivos, y los pacientes lo hacen en laboratorios privados que están cerca de los hospitales del sector estatal. Para ampliar su exposición, Zambrano colocó como ejemplo el costo de un examen de gasometría arterial.
2: Los laboratorios no tienen los reactivos correspondientes, pero alrededor de estos hospitales tú consigues una gran cantidad de laboratorios con esos insumos, y pueden darse casos donde van al ente a sacarle la sangre al paciente, pues, y por supuesto tiene que pagarlo. Entonces esto también tiene que ser corregido, porque tiene que existir un laboratorio bien dotado y que el trabajador de alguna manera pueda realizarse los exámenes. Hay enfermedades que son terribles y que necesitan que una persona se le hagan un examen que se llama gases arteriales. Eso puede hacerse hasta 3 veces al día y tiene un valor aproximado entre unos $25 cada examen. Entonces una gente tiene que tener $75 diarios, pues se hace diariamente para realizar los gases arteriales de su paciente. Entonces son situaciones que tiene que cubrirla en este caso el Estado, porque lo dice la Constitución, habla de la gratuidad.
1: Desde Caracas, José Blanco, Radio Fe Alegría Noticias.

0: 12 y 12 minutos de la tarde, avanzamos con más información, nos movemos ahora hacia el oriente venezolano. Le contamos que vecinos de La Pica en Maturín cumplen más de un mes con fallas en una bomba y apagones que están pues dificultando el servicio de agua en esta zona. Allí está Nangelis Gamboa a esta hora, quien nos ofrece la información.
1: Habitantes de la vía principal de La Pica de Maturín denuncia que acumulan más de un mes sin suministro de agua por tubería. La falla se debe a una avería en el pozo subterráneo de la zona, un problema que empeora con los constantes apagones eléctricos que afectan a la comunidad del Joropo y Carital.
2: Llega de madrugada, pero cuando le pega la bomba, llega. El que tiene bomba gana su agua. Así claro. Como yo tengo que esperar la madrugada para yo agarrar. Si sí hay falla, pues si sí hay falla. Tenemos meses, pues. Tenemos uno que correr para allá, correr para acá y correr para acá para poder buscar. Yo no cargo, yo espero. Por ahí que las señoras como tiene bomba, tengan tambor y hay personas que sí salen de madrugada a buscar agua por otro lado, que solucionen el problema del agua.
1: Según los vecinos, el colapso del tablero de control y los daños severos en la bomba no son recientes, sino son el resultado de meses de falta de mantenimiento e inestabilidad en la red eléctrica.
3: Probablemente tenemos como 2 semanas sin agua, ese es realmente el tiempo que tenemos, pero estamos presentando problemas con la bomba y los cortes eléctricos. Es lo que sucede, que la bomba parece que le falta el pozo, parece que le falta un mantenimiento, está saliendo arena por allí, me imagino que esa es una de las cosas que está contribuyendo a que se dañe la bomba.
1: Los residentes destacan que el agua llega con baja presión y solo durante la madrugada, por lo que no tienen bomba de succión, quedan completamente desabastecidos. La comunidad hace un llamado a los entes gubernamentales a atender esta situación lo más pronto posible. Desde Maturín, Estado Monagas, Nangelis Gamboa, Radio Fe y Alegría Noticias.
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0: Doce, 14 minutos de la tarde, estamos de vuelta con usted en Punto y Seguimos. Nos vamos ahora a Caracas. Le contamos a esta hora que continúan las labores de reforzamiento en el edificio Belair en esta localidad. Allí está María Carrión informándonos a esta hora.
5: Viniendo al caso del edificio Belair, una estructura de 71 años de antigüedad ubicada en el centro de la ciudad de Caracas, tras ser calificada con etiqueta roja luego del doblete sísmico del 24 de junio, Ibrahim Torres, habitante del edificio, nos comenta qué respuestas y soluciones han recibido por parte del Estado a casi 3 meses de la contingencia.
6: Luego de un mes, 2 meses aproximadamente, recibimos la ayuda de parte del Ministerio de Obras Públicas, que nos han tendido la mano y se han encargado de la reestructuración del edificio. Según lo que nos han comentado, por medio del doblete fueron afectadas 2 columnas en las cuales se apuntalaron desde un primer momento, pero por los trabajos persistentes que han realizado, han tenido algún tipo más de refuerzo. Entonces han tumbado varias paredes de los pisos abajo, que fueron los principales afectados, y la reestructuración, bueno, vendría siendo la reparación de esas columnas y la mampostería de toda la hilera abajo del edificio.
5: Dave Guerrero, ingeniero del Ministerio de Obras Públicas, explica cuáles son los trabajos de rehabilitación que se llevan a cabo para poder devolverle la habitabilidad al edificio.
7: Estamos haciendo intervención a las columnas de soporte de la estructura, donde colocamos unos apuntalamientos de refuerzo para hacer las reparaciones como tal. Vamos a sustituir todas las paredes que fueron afectadas y hacer las reparaciones internas en toda la edificación, pues. Mira, previsto momentáneamente casi de 2 a 3 meses estar trabajando aquí, hacer las reparaciones correspondientes y dejar el edificio en su estado original, pues. Hacer todas las reparaciones correspondientes, tanto interna, externamente, pues. Mira, se van a hacer sustitución de las tuberías de aguas negras, aguas blancas, porque, como puedes visualizar, son tuberías que tienen demasiado tiempo y han sido corroídas y afectadas, pues. Por acá no lo puedes visualizar, porque si te pones por la parte externa, ya está totalmente rota, explotada a raíz del sismo, pues. Y son tuberías que tienen casi ya 70 años este edificio.
5: Se estima que estas labores de reparación se extiendan entre 2 y 3 meses para poder dar el retorno seguro de 86 familias afectadas. Desde Caracas, María Carrión, Radio Fe y Alegría Noticias.
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0: 12:17 minutos de la tarde. Agradecemos a nuestros compañeros periodistas por esta ronda informativa. Hacemos una pausa y ya mismo regresamos.
4: 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Doce y 18 minutos. 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
1: Doce veinte minutos de la tarde, nosotros a esta hora regresamos con más información a Punto y Seguimos a la emisión de este miércoles 9 de septiembre.
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1: Nos vamos ahora al occidente del país. En La Guajira avanzan los trabajos para mejorar el servicio de agua por tuberías. Es la información que a esta hora nos comparte Eira González.
2: Ante la sequía que viven miles de familias en La Guajira, este lunes 7 de septiembre entró en funcionamiento el equipo número 2 de la estación de bombeo Torre Guajira 2 en la planta potabilizadora El Brillante. Esta nueva unidad trabajará junto al equipo número 1, logrando un caudal combinado de 560 litros por segundo destinados a toda la parroquia Guajira. Así lo informaron el equipo de la alcaldía de La Guajira.
3: Hoy se está puesto en marcha el equipo 2 de Guajira 2, conjuntamente con el equipo 1 también de Guajira 2, que nos va a generar ahorita una capacidad de 200 litros por segundo. Igualmente también se instaló la torba de sulfato, que nos va a permitir ahorita tener sulfato al agua. Y bueno, conjuntamente en el arranque del equipo de Guajira 1, que también nos va a permitir una cantidad de 360 litros por segundo. Ya con esto son 560 por segundo que estamos logrando sacar para el de Guajira el día de hoy.
2: Además, para asegurar la calidad del suministro, se instaló la tolva de sulfato de aluminio, un equipo clave para la correcta dosificación y coagulación y purificación del agua potable. Las familias afectadas por la sequía esperan que este trabajo dure, porque la sed se adueña de sus casas y sus animales han muerto por falta de agua. Desde La Guajira, Eira González, Radio Fe y Alegría Noticias.
1: 12:22 minutos de la tarde, nos vamos ahora hasta Guárico. Allí instalaron mesas de trabajo sobre la consulta de la reforma de justicia penal. Xiomara López a esta hora nos tiene la información.
4: En las instalaciones del Teatro Simón Bolívar en San Juan de los Morros se llevó a cabo este martes 8 de septiembre la instalación de las mesas de trabajo para la consulta nacional sobre la reforma de justicia penal en el estado Guárico. El acto estuvo encabezado por el fiscal general de la República, Larry DeBoy, quien informó de esta actividad a través de su cuenta en Instagram. El funcionario señaló que esta consulta tiene dos grandes objetivos. La primera es consolidar un diagnóstico común sobre las fortalezas y debilidades del sistema de justicia penal. El segundo objetivo es el diseño de una hoja de ruta a corto, mediano y largo plazo entre el Estado y la ciudadanía para la transformación profunda de dicho sistema. Durante el evento, DeBoy estuvo acompañado por el gobernador del estado Guárico, Donald Donaire, el defensor público general Daniel Ramírez, la defensora del estado Guárico, Alejandra Barón, un grupo de jueces de paz, parte de la directiva del Colegio de Abogados del estado Guárico, y los movimientos sociales, quienes expusieron soluciones concretas para consolidar un sistema de justicia penal del país. Desde el estado Guárico, Xiomara López, Radio Fe y Alegría Noticias.
1: Cambiamos de información, nos vamos también ahora hasta Ciudad Bolívar. Allí el Instituto Nacional de Tránsito Terrestre se reúne con el transporte informal para impulsar su legalización en esta localidad del país.
5: El director del Servicio de Transporte del municipio Angostura del Orinoco, Carlos Aguilar, se reunió el día de hoy con algunos conductores informales que hacen vida en la ciudad capital para que se adhieran estos conductores a las diferentes líneas y sindicatos de conductores que hacen vida en esta ciudad.
6: El día de hoy estamos atendiendo el llamado que nos hace desde el órgano central, el Ministerio de Transporte, el Instituto Nacional de Transporte, buscando la organización de todas aquellas personas que hacen de manera informal un servicio de transporte, buscando los que se adhieran a una organización debidamente registrada, legalizada, tanto del nivel central como del nivel municipal, ya que hay agentes externos que se encargan de comprarle vacunas a muchos de estos transportistas, obligándole incluso a pararse por un gran periodo de tiempo en esta parada, y estamos buscando que se respeten los tiempos de viaje, los tiempos de ciclo, todo eso, para darle una sensación de mayor unidad de transporte en la calle al pueblo.
5: Manuel Zambrano, vocero de los conductores que operan de manera informal, comenta que adherirse a esta línea no les deja ningún beneficio y quien se ve beneficiado son las propias líneas.
7: Nosotros no vemos la necesidad de estar pagando un diario, de estar pagando una afiliación, si no vamos a tener ningún beneficio. ¿Cuál es el beneficio que le estamos exigiendo? Que nos manden a echar gasolina por transporte, pues, una vez seamos afiliados. Eso es lo único que le estamos pidiendo y nosotros pasamos a ser unos trabajadores de esa organización de lo más tranquila forma, ¿entiendes? Y ellos nos están diciendo que no hay data, que no hay cupo para más carros, que no hay ningún tipo de posibilidad, que tenemos que afiliarnos pero sin combustible.
5: A su vez, Berti Carrero, miembro de la Unión de Transportistas Revolucionarios del Estado Bolívar, menciona que uno de los beneficios que se verán a mediado es que se vaya aumentando la lista para surtir combustible. Desde Ciudad Bolívar, Marco Roldán para Radio Fe y Alegría Noticias.
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1: 12:26 minutos con esta información que nos llega hoy desde Ciudad Bolívar, parte de este proceso también de adecuación de el sector informal de transporte. Nosotros hacemos una nueva pausa.
0: 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Y 26 minutos. 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
1: 12 y 30 minutos.
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4: Minutos de la tarde, es momento de retomar la emisión de este día miércoles y la retomamos con más información que nos llega a esta hora desde las regiones.
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4: Abrimos este bloque informativo desde el Nula. Allí dos atletas venezolanos participan desde hoy en el Panamericano Infantil de Taekwondo en Ecuador. Nuestro compañero José Leonel Gutiérrez desde esta localidad nos tiene hasta ahora la nota.
5: Y este día 9 de septiembre arranca el Panamericano Infantil de Taekwondo en Ecuador, especialmente en la capital Quito, en el Salón de Convenciones, donde Venezuela tendrá dos representantes, dos niños, uno del estado Lara y una representante del estado Apure, buscando no solamente el oro, sino participar en las grandes competencias internacionales que para ellos se convertirían en los sueños olímpicos. Hemos conversado con uno de los entrenadores de la representante del estado Apure, Helen Moncada, quien aseguraba cuáles son las expectativas que están dadas para este torneo.
6: La gran expectativa del Panamericano Infantil que se va a celebrar precisamente hoy son los combates. Ayer fue Congresillo, ya llevamos 4 días aquí aclimatándonos, ya que pues las bajas temperaturas siempre influyen como todo en cada deportista. Y bueno, Helen pues tiene combates aproximadamente a las 2 de la tarde, Dios mediante, y bueno, la preparación fue muy bien y con la expectativa de este gran Panamericano, ya que hubo una preparación bastante buena y bueno, a representar primeramente a nuestro pueblo en Nula y a nuestro país.
5: ¿Cuántos niños del país exactamente están en este Panamericano Infantil?
6: La división 10-11 años en menos 29 kilos. Y bueno, y otro niño, Carlos Apóstol, de la ciudad de Barquisimeto, más 43, 10, 11 años, masculino, dos niños prácticamente representando a un país donde, bueno, hay a prácticamente toda Sudamérica en este Panamericano Infantil, donde están las promesas del taekwondo olímpico y bueno, buscando nuevos talentos, aprender de los mejores.
5: Este campeonato va a eliminatoria directa, todos los combates arrancarán en horas de la tarde, aproximadamente 2 de la tarde hora venezolana, y estaremos haciéndole seguimiento de cómo le van a estos dos niños que tratarán de llevar en lo más alto el pabellón nacional. En información reportó para todos ustedes José Daniel Gutiérrez.
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4: Nosotros a las 12:34 minutos de la tarde avanzamos con más información. Volvemos al oriente del país para contarles que denuncian problemas de aguas servidas en la zona de la Encantada de Barcelona.
7: De mal en peor va la situación con la red de cloacas en el sector La Encantada de Barcelona, capital del estado Anzoátegui, según indicaron algunos de los habitantes de la comunidad. De acuerdo con las personas consultadas, el derramamiento de las aguas servidas en plena vía pública ocurre porque la estación de bombeo de la zona está fuera de servicio por la carencia de una bomba. Afirmaron que la empresa Hidroven está al tanto de la situación, pero no provee soluciones. Escuchemos a Teresa Blanco.
8: La estación de bombeo está paralizada hace añacatales. El último día que quedaron en pasar fue el día del empleado público. Dijo, no, mañana vamos a conectarle una bomba allá en la estación. Bueno, nada que ver. Eso nos tienen engañados hace más de 2 meses. Todas las semanas están yendo. y que supuestamente hay una sola bomba.
7: Otros vecinos como Andrea Suárez hicieron énfasis en la gravedad del problema que empeora día a día.
9: Se está agudizando el tema de que ya la gente ni siquiera puede entrar o salir a pie de la calle por el tema de las cloacas. A la gente no le bajan las pocetas, fregaderos, entonces hay casas que están construidas al nivel de la calle y obviamente el agua también se le empoza en la entrada y se les va metiendo hacia la parte del garaje.
7: Finalmente indicaron que además de los problemas de salud que pueden generar las cloacas en las calles, también les preocupan los daños que genera el líquido en el pavimento. Recordaron que en diciembre de 2025 les asfaltaron algunas calles luego de varios años de lucha y temen que la carretera vuelva a estar en condiciones deplorables si no hay soluciones al desbordamiento de aguas servidas. Desde el estado de Anzoátegui, Javier Guaypo, Radio Fe y Alegría Noticias.
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4: Son ya las 12:36 minutos de la tarde. En este momento nosotros hacemos una nueva pausa. Antes de irme, le recuerdo que estas informaciones las encuentra también en nuestra página web www.radiofeyalegrianoticias.com. 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
1: 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Y 36 minutos. 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
4: Minutos de la tarde, es momento de avanzar con más información en Punto y Seguimos. Ya es hora también de la entrevista del día.
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4: A esta hora hablamos de este acuerdo que se ha anunciado recientemente entre la administración de la presidenta encargada Delcy Rodríguez y el gobierno de Estados Unidos, que contempla, entre otras cosas, la explotación de 17 yacimientos petroleros en nuestro país, que concentran unas reservas probadas de 65 mil millones de barriles, con una inversión además proyectada por lo menos por 100 millones de dólares. Nosotros a esta hora hablamos sobre este tema y un poco ya desde la perspectiva de lo que se espera desde el sector laboral, lo que puede significar para los trabajadores de la empresa petrolera en nuestro país, este anuncio y esta, de alguna manera, inversión en el sector petrolero específicamente. Eso lo conversamos con Iván Freites, secretario general del Sindicato de Trabajadores Petroleros y Gasíferos del Estado Falcón, dirigente también de la Federación Unitaria de Trabajadores Petroleros de Venezuela. Muchísimas gracias por acompañarnos. Buena tarde.
11: Buenas tardes. Gracias a ustedes.
4: Sí, en primer lugar, realmente, desde lo que se conoce, porque además también otro tema que ha salido constantemente en las últimas semanas es que no se conoce a ciencia cierta como mayores detalles de este acuerdo, pero desde lo que se conoce, pues cuál pudiera ser el impacto, o cuál esperan, mejor dicho, que sea el impacto para la calidad de vida, para la contratación, la situación de los trabajadores petroleros en nuestro país, señor Iván.
11: Sí, mira, el hecho de que se haya firmado este contrato y que de manera rápida, manera de una velocidad nunca vista, ya Navet está tomando campos en el estado Zulia, en el lago de Maracaibo, tomó el campo del lago 5, ya eso dejó de ser propiedad de Venezuela. Entonces, el hecho de que no es tanto el problema es de soberanía, es de qué va a pasar, no solo con los trabajadores, porque Navet le paga bonos a los trabajadores, no le paga salario. Eso violenta la ley venezolana, la ley orgánica del trabajo, la constitución, la loximal, la ley del ambiente. Todo esto requiere de que el personal esté bien pagado, que se cumplan con las convenciones colectivas. En las convenciones colectivas están establecidos todo esto, y a los trabajadores no se han tomado en cuenta para nada. Todos estos contratos que se están firmando, aparte de este contrato que es un contrato en el fondo ilegal, tiene un gran alcance, que si se diera de la manera correcta y se respetara lo que establece la Constitución en el 302 y se respetara la ley venezolana, que esto tiene que pasar por la Asamblea Nacional, haber una discusión de la Asamblea Nacional y que la Asamblea Nacional lo autorice. No disponemos de estas instituciones que estén legitimadas en Venezuela, es decir, los que están firmando esto no están legitimados, y por ello ese contrato no cumple con lo establecido. Y vemos dos países involucrados. Estados Unidos cumple con su constitución, pero Estados Unidos obliga a que viole la constitución en Venezuela. Entonces, esto es un problema gravísimo para el país, y que solo con el hecho de haberse firmado con personas que no están avaladas por la ley y por la legitimidad que dan los votos, ese contrato no debería valer. Pero ya prácticamente tomaron las instalaciones petroleras. Lo más grave de esto, el lago 5, el primero de los 17 que se les asignaron a los Estados Unidos, en la empresa Navet. Ese lago 5 es un crudo que surte a la refinería Cardón, y ya cuando pasa Navet a ser propietaria de esa instalación, de ese campo, ya la propiedad se pierde. La propiedad la tiene Navet. Navet en el contrato establece que 20% de lo que produzca se va directo a Estados Unidos, con pago solo del costo de producción del barril. Es decir, prácticamente es regalado para Estados Unidos el petróleo. Dejarían ellos a la refinería Cardón sin este producto, y lo que va a pasar con los productos que refinamos, porque no es solo este campo, son todos los campos, la mayoría son los que surten a la refinería Jamoy y Cardón, para que estas refinerías produzcan combustible, llámese gasolina, diésel, gas, aceite lubricante. Y todo esto conlleva a que, si esto se da como se está viendo, que los venezolanos quedamos por fuera de esto.
4: Señor Iván,
11: Venezuela va a tener que importar gasolina.
4: Hablando justamente de cómo quedamos los venezolanos en este contexto, en el contexto de este acuerdo, ¿cuál es la situación, por ejemplo, actual de un trabajador petrolero? ¿Cuáles son las condiciones de sus contrataciones colectivas? ¿Cuál es el salario? ¿Cuáles son los beneficios que perciben? Pues para ponerlo también como, digamos, en contraposición o en contraste con esta realidad que está empezando a vivirse a raíz de este nuevo acuerdo.
11: Mira, la realidad es que un trabajador petrolero gana entre 5 y 25 dólares diarios en de acuerdo al rango. 5 dólares un obrero y un soldador gana 25 dólares, muy por debajo del mercado. El obrero solo tiene derecho a recibir del Estado 240 dólares, que es lo que establece la ley, que el aumento que dieron, el bono que dieron el 30 de abril. Entonces, la situación es que durante todos estos 27 años hubo un ataque a los derechos de los trabajadores venezolanos, no solo los petroleros. Los petroleros eran la punta de lanza del ataque contra los trabajadores venezolanos. Y eliminaron las comisiones colectivas, un decreto que llaman el 27.9.2, un memorándum que llaman el 27.9.2, sirvió de base para que todos estos derechos se perdieran. Ellos argumentan de que Venezuela estaba bloqueada y que no había ingreso a Venezuela. Toda esta serie de cuestiones que manipularon a todo el mundo para justificar la eliminación de los contratos colectivos y de los salarios. Esto es tan grave porque las empresas transnacionales, o en este caso ABEP, le está absorbiendo trabajadores propios que les paga por encima de $1,000, y los trabajadores de PDVSA le da entre 300 y 700 dólares. Pero me cuentan los trabajadores que están allí en las áreas donde están ABEP, es que los trabajadores de PDVSA son los que están haciendo todos los trabajos, pero se plantea una dualidad, y esa dualidad está establecida en los contratos de participación productiva, en los CPP. Ese contrato establece en su cláusula 14 que la contratista, la empresa que tiene el contrato, el salario del trabajador se lo deposita a PDVSA, y PDVSA viene y le deposita al trabajador lo que considere PDVSA que le puede depositar. Entonces ahí vienen los $300, los $700 para los profesionales. Esto es una cantidad. Les pongo el ejemplo, Estados Unidos, un obrero calificado del sector petrolero gana entre $4,000 y $5,000 mensuales. Un técnico de operaciones gana entre $6,000 y $10,000 mensuales. Un ingeniero gana entre $8,000 y $18,000 mensuales. Entonces, aquí en Venezuela están ganando $700 los ingenieros, $5 los obreros.
4: Unas disparidades que definitivamente deja mucho que desear, porque cada día como que entra más la pregunta de finalmente cuál es el beneficio que tendrá el país, que tendrán en este caso los trabajadores, que tendrán las comunidades, que tendrá la gente a la que se le va la luz todos los días, a la gente que tiene que todavía cargar tobos de agua, a la gente que tiene que pagar por un examen, como hemos visto también más temprano en este noticiero, que tiene que pagar por un examen médico porque no hay en los hospitales. ¿Cuál es el beneficio que traerá todo este acuerdo petrolero tan millonario en el que nos estamos embarcando? Muchísimas gracias por acompañarnos la tarde de hoy, señor Iván.
11: Muchísimas gracias a ustedes. Pero vuelvo y repito, el hecho de que se haya tomado ya instalaciones en el lago de Maracaibo, eso indica que todo eso que se produzca ahí no es de Venezuela, no lo pueden meter en la cuota de Venezuela. Venezuela sigue 1,200,000 barriles. Y Estados Unidos está subiendo con ellos, Estados Unidos está subiendo sus reservas y su producción diaria. Esa producción va para Estados Unidos, no de Venezuela. Se nos están quitando todo.
4: Así es, solo estamos, digamos, ofreciendo el espacio, la materia prima, para que avance y siga creciendo la producción de Estados Unidos. Muchísimas gracias. Nos acompañó Iván Freites, secretario general del Sindicato de Trabajadores Petroleros y Gasíferos del Estado de Falcón, dirigente también de la Federación Unitaria de Trabajadores Petroleros, hablando con nosotros sobre este tema que definitivamente sigue generando, pues, también debate en nuestro país, sigue generando generando opiniones y preguntas, además, ¿no?, sobre finalmente cuál será el beneficio, cuál será, pues, digamos, las consecuencias que este acuerdo, que se ha anunciado como, pues, beneficioso para ambos países, tendrá en la vida diaria de la gente, en el día a día, en la gente que, como anoche, por ejemplo, en tantas localidades del país, tuvieron que pasar una vez más la noche a oscuras por falta del servicio eléctrico, por las personas, en la vida de las personas, por ejemplo, que todos los días acuden a hospitales, a centros de salud y no consiguen insumos. Esos niños también que, por ejemplo, comienzan las clases la semana que viene, en muchísimos casos en aulas y salones deteriorados. Son las 12:50 de la tarde, hacemos la última pausa de este día miércoles, y a la vuelta tenemos más información en punto y seguimos.
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4: Doce:52 de la tarde, estamos de vuelta y le acompañamos en punto y seguimos.
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4: Los habitantes de Machique valoran como un logro para la comunidad la entrega de una ambulancia a los bomberos de esta localidad. Allí está Frenis Gómez con la información.
14: La comunidad de Machiques celebra la entrega de una nueva ambulancia de soporte vital y equipos médicos que transformarán la atención de emergencia en el municipio. Los habitantes de diversos sectores, incluyendo las zonas campesinas e indígenas de la Sierra de Perijá, expresaron su tranquilidad al contar con un transporte prioritario directo hacia la ciudad de Maracaibo.
15: Mi nombre es Jesús Vera. Bueno, la traída de la ambulancia debe ser muy positivo para el municipio, ya que a veces carecemos cuando hay un traslado hacia Maracaibo.
16: Isabel Cruz Toromo. Bueno, me parece bien porque es muy difícil que uno vaya en transporte privado. No es fácil ahorita que le trasladen a uno en una ambulancia hacia Maracaibo por picada de alguna culebra.
14: La unidad fue entregada a la sede del Cuerpo de Bomberos del municipio fronterizo, comprometiéndose así a garantizar su óptimo uso.
17: En nombre del Sistema Nacional de Gestión de Riesgos, por supuesto también de la Dirección General Nacional de Bomberos a través de las redanes, soedanes, y de nuestro general de bomberos, el licenciado David Parra, queremos agradecer profundamente al alcalde del municipio Machiques por esta oportunidad, esta ambulancia que por muchos años hemos necesitado para ofrecer un servicio verdaderamente de calidad a estas personas que lo necesiten en un momento trágico. De verdad que para nosotros es una fortaleza el día de hoy, pues contar con esta ambulancia que estará 100% y al servicio de todos los machiquenses.
18: Pino Yobardo, qué bueno que permanezca en el cuerpo bombero. ¿Por qué? Porque allá es donde nosotros la necesitamos y ahí no la van a agarrar para nada, para no cuando haya la emergencia.
14: El burgomaestre aseveró que seguirá trabajando para fortalecer el compromiso que adquirió con las 4 parroquias que conforman el municipio Machiques de Perijá. Desde Machiques, reportó Frenis Gómez para Radio Fe y Alegría Noticias.
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4: 12:54 minutos de la tarde. A esta hora, antes de cerrar, repasamos algunas informaciones. Volvemos a hablar de la actividad petrolera en nuestro país, en su impacto también. La Fundación Azul Ambientalistas de Venezuela alertó este martes de un alarmante incremento de derrames petroleros y fugas de gas en costas orientales del lago de Maracaibo, el más grande del país en el Zulia. La organización denunció en una nota de prensa que estos accidentes han ocurrido de manera continua desde hace varios meses en el marco de la reciente reactivación de las actividades petroleras en el lugar. Sobre este tema, el director general de la Fundación Azul Ambientalistas en Venezuela, Joan Flores, exigió también a la petrolera estatal PDVSA tomar correctivos e impedir que esto siga ocurriendo. El activista también advirtió que la Comisión para la Recuperación del Lago de Maracaibo, designada en el año 2023, nunca rindió cuentas y hoy tenemos, dijo él, un lago cada día más contaminado. También en otras afirmaciones, la ONG señaló que la propagación de hidrocarburos tiene graves consecuencias en la dinámica social y productiva de la costa oriental, entre ellas en las familias que dependen de la pesca artesanal, las cuales enfrentan la pérdida de jornadas de trabajo, el deterioro de sus redes y el daño continuo a las embarcaciones por la acumulación de crudo. La organización criticó también el silencio institucional al asegurar que hasta la fecha PDVSA no ha emitido pronunciamiento oficial ni ha implementado planes de contingencia para la recolección del material contaminante o el sellado de las fugas.
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4: Le contamos también que el secretario de Estados Unidos, Marco Rubio, afirmó que la mejora de las relaciones entre Venezuela y Colombia depende directamente del cese de las operaciones abiertas del ELN y de las disidencias de la FARC desde territorio venezolano. Esto lo dijo en entrevista con Noticias RCN, donde sostuvo también que esta presencia irregular en la frontera no es reciente, sino que es un problema que, según dijo, lleva entre 10 y 15 años. El alto funcionario señaló también que el tema fue planteado a las autoridades venezolanas y que será un factor central en cualquier acercamiento bilateral. También advirtió que ningún país puede aceptar que bandas criminales crucen la frontera para atacar y luego regresen bajo la protección del otro lado. Sobre este tema también trasladó el foco hacia la tecnología empleada en las ofensivas, describiendo a los drones como una amenaza de alcance mundial que puede ser adquirida y usada incluso por organizaciones criminales para atacar a un Estado. También dijo que actualmente no existe una defensa convencional efectiva contra este tipo de ataques y en paralelo afirmó también que Estados Unidos mantiene conversaciones con el gobierno colombiano sobre el desarrollo de nuevas tecnologías de defensa, presentando estas discusiones como una necesidad compartida y no solo como asistencia exterior. Son las 12:58 minutos. De esta manera nosotros nos despedimos. Cerramos la emisión de este miércoles 9 de septiembre. Hoy agradecemos como siempre a todas las personas que nos acompañaron en nuestras emisoras, en las más de 20 que tiene Fe y Alegría en todo el país. También para las personas que nos sintonizaron vía nuestro canal de YouTube Radio Fe y Alegría Noticias. A esta hora le recuerdo también que trabajamos para usted con Wirmelis Villalobos desde la Subdirección de Comunicaciones. Estuvo también Anthony Galindo al frente de la producción y programación nacional. De igual manera está también como cada tarde Abelardo Rojas en la producción informativa de este espacio. Rafael Suárez está en los controles. En la conducción se despide Adriana Tobar, como siempre muy bien acompañada de periodistas de Radio Fe y Alegría y todos bajo la dirección de Vilarina Campos. Nos encontramos nuevamente mañana a las 12 en nuestra cita diaria de Punto y Seguimos.
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Muy buenas tardes, sean bienvenidos a una nueva edición del programa En Este País, a través de esta, la señal nacional de Radio Fe y Alegría en toda Venezuela. Desde este momento comienza el programa En Este País, programa donde hablamos de emprendimiento, economía y de productividad. Así que si eres emprendedor, estás insertado en el sistema económico del país o en la dinámica económica del país, o estás produciendo o deseas producir algún bien o algún servicio, bueno, este es tu espacio. Aquí compartimos contenidos asociados a esta materia y, bueno, vamos a compartir también algunas experiencias del emprendimiento en Venezuela. Estamos laborando para todos ustedes en el control técnico y la producción del programa, Yosimar Pereira, Fernando Rivas y Joamir Noguera. En la subdirección de comunicaciones está Guirmelis Villalobos, en la coordinación de producción y programación nacional, Anthony Galindo, y en la conducción de

0: Este espacio que les habla y les acompaña esta hora a través de la Red Nacional de Radios de Fe y Alegría, Rosender Evies. También transmitimos en simultáneo por las multiplataformas digitales. Estamos en el canal de YouTube, Radio Fe y Alegría Venezuela, Radio Fe y Alegría Media, Radio Fe y Alegría Barquisimeto, donde emitimos la señal matriz del programa en este país. También transmitiendo a través de nuestras cuentas en las redes sociales, arroba Radio Fe y Alegría, arroba Rosender Evies, mi cuenta en Instagram personal. Recuerden que además de escuchar, usted puede ver el programa en este país. A esta hora, como es costumbre, vamos a un repaso por algunas noticias destacadas de este día que tienen que ver justamente con el emprendimiento, la economía y la productividad del país. Les cuento que o cómo evoluciona la cartera de créditos en la banca venezolana. ¿Sabía usted cómo está evolucionando? Bueno, les cuento que en los últimos 5 años ha venido evolucionando la cartera de créditos en el país y está en su proyección, o quiero contarles cómo está la proyección para este cierre del año 2026. Los préstamos lograron una expansión en medio de un contexto desafiante de alta inflación y rezago cambiario. La cartera de créditos bruta del sistema bancario venezolano pasó de 287 millones en enero de 2021 a 4.018 millones en julio de este año 2026, un incremento del 1.296%, cifra que cuenta parte de la historia de lo ocurrido con los préstamos en el país durante los últimos 5 años, marcados por los efectos de una larga recesión, la hiperinflación y rezagos cambiarios. En enero, por ejemplo, del 2021, la cartera de créditos para la banca venezolana alcanzó el 0,65% del PIB. Hoy se ha elevado a un 3,61%. Hoy hablo a julio del 2026, permitiendo un ascenso de intermediación financiera de un 22,89% a un 61,23% para el mismo lapso. Esta información la ofrece Aristimuño Herrera y Asociados, una consultora que muestra cómo ha sido la evolución desde el año 2021 hasta la fecha, la cartera de créditos de la banca venezolana para quienes hacen uso de esta. En 2024, bajo el ritmo, un dato que se da, y entre diciembre del 2024 y septiembre del 2025, la cartera se estancó nuevamente, pero desde octubre del año pasado se aprecia una nueva aceleración. En los últimos 10 meses pasó de 2.850 millones a 4.018 millones para un alza del 41% en este periodo. Lo que, en otras palabras, en lenguaje sencillo y popular, cuando nos hablaban de créditos o de tarjetas de créditos, pensábamos que ya no existían más. Bueno, comenzaron a salir y comenzaron a darse algunos créditos en la banca, y aquí se ofrece de alguna manera los números de cómo ha evolucionado. Entre otras noticias, atención, emprendedores, porque usuarios de la aplicación Ubi App podrán obtener pólizas de responsabilidad civil vehicular de forma digital. Si usted no ha podido sacar la póliza de responsabilidad civil, ahora sin necesidad de presentar documentos físicos ni realizar inspecciones previas del vehículo, los usuarios de Ubi App podrán obtener su póliza de RCV emitida por Seguros Universita. Les cuento, a través de Ubi App, los usuarios podrán cotizar, pagar y obtener de manera 100% digital e inmediata su póliza de responsabilidad civil vehicular RCV emitida directamente por la empresa aseguradora Seguros Universitas. Este seguro es obligatorio y exigido en las leyes de transporte terrestre para que cualquier vehículo a motor pueda circular legalmente en todo el territorio nacional. Gracias a esta alianza, cualquier usuario de la aplicación, natural o jurídico, podrá contratar este seguro obligatorio de forma directa y ágil, y destaca su flexibilidad y sencillez en la diversidad de vehículos, en las adquisiciones para terceros. Hay posibilidades, por ejemplo, si usted pregunta, mira, la cobertura está disponible para motos, para vehículos o camionetas. Bueno, por ahora los vehículos de carga pesada, transporte público y flota comercial no están incluidos, pero se está trabajando para que estén. Con respecto a la adquisición para terceros, el sistema permite que el usuario titular de la cuenta UBI registre o adquiera pólizas de terceras personas. Esta póliza cubre la responsabilidad civil legal de daños materiales o corporales causados a terceros en caso de un accidente de tránsito donde el vehículo asegurado sea el responsable de acuerdo con los límites establecidos y regulados por la SUDAGEP. Esto sin necesidad de presentar ningún documento ni realizar inspecciones previas. El usuario debe, eso sí, ingresar con nombre y cédula el RIP del propietario o tomador de los datos básicos del vehículo, por ejemplo, la marca, el modelo, el año, el color, la placa, el serial del motor, el correo electrónico activo para la realización de la póliza. De inmediato se activará por un año la vigencia del seguro y recibirá en su correo el certificado emitido por Seguros Universitas, que incluye firmas electrónicas autorizadas, número de pólizas, aprobación. Y bueno, con esta alianza se unen los esfuerzos para ofrecer una alternativa cómoda, rápida y sin complicaciones burocráticas para el resguardo de los conductores y las empresas del país. Un dato interesantísimo que a lo mejor usted no manejaba, a lo mejor está planeando un viaje y aún a estas alturas del año no ha sacado su póliza de responsabilidad social o la RCB, como se conoce. Bueno, tiene la posibilidad, si es usuario UBI, en su aplicación de APP. Cerramos este segmento contándoles que se da a conocer el informe PISA, en el cual se habla del rendimiento escolar en el mundo. Y bueno, una de las cosas que este informe ha dejado es que la educación o el rendimiento escolar en el mundo es el más bajo jamás observado. El informe PISA de la Organización para la Cooperación y el Desarrollo Económico mostró un deterioro especialmente preocupante en la habilidad de la lectura. Uruguay y Chile tienen los mejores sistemas educativos de América Latina, según este informe. Los alumnos de los países evaluados por el informe PISA registraron el nivel medio de rendimiento más bajo observado, según el estudio publicado por la Organización de la Cooperación y Desarrollo Económico, que alertó de un deterioro especialmente preocupante en la lectura. La nueva edición de esta evaluación internacional considera uno de los principales barómetros mundiales de los sistemas educativos, analizó las competencias de unos 760.000 estudiantes de 15 años en 91 países y territorios en ciencias, lecturas y matemáticas. Con esta edición, o la edición anterior, Asia dominó la clasificación y las regiones como China de Pekín, Shanghái, Jinzhou, Shenzhen ocuparon los primeros puestos en ciencias y matemáticas. Singapur lideró la lectura. Macao, Taiwán, Japón y Corea del Sur completaron lugares de honor. Sí, ningún país latinoamericano figura entre los mejores posicionados en las tres disciplinas evaluadas, aunque algunos como Uruguay, Costa Rica y El Salvador mejoraron sus resultados en ciencia con respecto al último informe publicado. Lo comparto porque si el rendimiento escolar en el mundo es el más bajo observado en la historia, tenemos que preocuparnos por eso y ver qué hacer para que este rendimiento escolar efectivamente aumente. Y bueno, ya quedará para el análisis de los expertos de ver qué estrategias se utilizan al respecto. 1:14 p.m, es hora de una pausa. Vamos a la pausa y al regresar recibimos a nuestro invitado en el día de hoy aquí en el programa En Este País.
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0: Es la 1:20 p.m. Estamos de vuelta con todos ustedes aquí en el programa En Este País, a través de esta, la señal nacional de Radio Fe y Alegría en Venezuela. A esta hora de la tarde les acompaña Rosender Evíez junto a un gran equipo técnico y de producción, compartiendo con todos ustedes contenidos asociados al emprendimiento, la economía y la productividad. Llegó el momento de la entrevista del día del coworking en Este País.
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0: Así es, llegó el momento del coworking del día de hoy y bueno, vamos a recibir a nuestro invitado de esta tarde. Ya está con nosotros en la conexión el profesor Wilfredo Páez Gallardo. Él es presidente de la Fundación Emprendedores Solidarios. Muy buenas tardes, profesor Wilfredo Páez. Un placer y un gusto que nos acompañes nuevamente aquí en el programa En Este País. ¿Cómo estás?
2: Hola, presidente. Muy buenas tardes. Buenas tardes a todos los... Muy bien, bien. Haciendo cosas para el país.
0: Claro. Lo que hemos aceptado en el plan. Claro que sí. Qué bueno que se mantienen activos. Que tienen que ver con el emprendimiento. Bueno, desde hace ya varios años, la Fundación Emprendedores Solidarios ha venido en un proceso de formación para graduar a jóvenes y personas que se acercan a la Fundación en materia de emprendimiento. Próximamente, por cierto, en unos días ya habrán alcanzado la graduación de una nueva corte, la Corte FES 1-2026. Cuéntanos de ese nuevo logro que alcanza la Fundación Emprendedores Solidarios de seguir capacitando a ciudadanos en materias de emprendimiento.
2: Bueno, hay un nuevo grupo de jóvenes que egresan en promedio de 4 meses en un tema de un oficio. Además del taller de oficio que se le educa a estos jóvenes, también se le da herramientas en aquellas clases magistrales, en el tema de liderazgo, en el tema de ciudadanía y en el tema de las microfinanzas. Es un taller bien completo de 4 horas semanal, en donde los jóvenes aprenden a empoderarse. Primero es un oficio, en este caso estamos grabando 4 grupos en el área de corte y confección, en el área de comunicación, redes sociales, en el área de electricidad y en el tema de barbería. Son jóvenes que nosotros captamos a través de los liceos y organizaciones sociales que hacen vida en la zona norte de Barquisimeto. Siempre tenemos una pequeña base de datos de jóvenes aspirantes a formarse. Cuando logramos conseguir padrinos, que en el taller, bueno, esos jóvenes por 4 meses, forman en el oficio y además en temas que van a ser importantísimos para que este proyecto que vayan a iniciar se les pueda plasmar con el tiempo. En la experiencia que tenemos en estos 23 años formando jóvenes y personas de la tercera edad, es que por no tener un asesoramiento continuo, empiezan bien y normalmente a los 4 o 7 meses abandonan el proyecto porque las condiciones del país, uno se prepara muy bien en el tema de las finanzas, en el tema de la promoción, en el tema de la calidad del servicio, pues por más buena necesidad que tenga, eso decae. Bueno, y ahora son 30 jóvenes, 54 no sé, pero no todos los muchachos terminan en los procesos. Los 30 jóvenes que van a ingresar y van a estar, por cierto, ese día va a haber una clase magistral con el diputado Gabriel Borges, politólogo, acá del estado de Lara, que habla de 2 temas importantísimos, claro. El tema del emprendimiento social y la democracia.
0: Claro que sí. Bueno, sé que formar emprendedores en el contexto actual requiere pues de un esfuerzo, ¿no?, titánico. ¿Cuáles fueron los mayores desafíos que enfrentó el equipo formativo de la Fundación Emprendedores Solidarios para mantener de esos 50 y pico de muchachos a estos 30 que lograron o que ya lograron pues y van a recibir próximamente su certificado?
2: Lo difícil siempre, Rosender, es que los padres motiven a los jóvenes a Es el tema del abandono. A veces agrupamos 100 muchachos, y apenas graduamos 25, 30 personas. Porque ellos tienen una expectativa, los horarios, recuerden que en los liceos normales, en los sistemas públicos normales, si el muchacho le queda una materia, bueno, ya le quedó algo, volvemos a presentar un examen. Si el muchacho quiere ir a clase, va a estar acá, en la vez que se lo quedan estos jóvenes, ellos tienen un contrato compromiso. Uno es el tema de la asistencia en la clase es fundamental, a menos que tenga un problema de salud o un problema familiar, que se ha demostrado el tema de los trabajos, porque son clases teórico-prácticas. O sea, tú vas a una clase, posiblemente pierdes un aprendizaje, y un facilitador no se puede contratar para que educa a un solo muchacho. Hay una serie de requisitos que nosotros exigimos que muchos representantes, otorgándole mucho poder, los hacen que desistan de estos costos. Porque en el tema de los emprendimientos, la exigencia es fundamental. Y en el proceso de formación, nosotros hacemos hincapié en el tema del respeto, el tema de la disciplina, el tema de los horarios. O sea, si la clase dice que empieza a la 1:30, a la 1:30 la persona tiene que estar. Claro. Y la clase termina a las 5:00 p.m, a las 5:00 p.m. se termina. No hay una hora antes, los profes.
0: Claro que sí.
2: Aprende las normas, que a veces los combina a abandonar porque los padres lo presionan a pesar del contrato que dejó el contrato.
0: Profesor. Disculpe, profesor Gallardo, que le interrumpa, pero quisiera que nos hable de la experiencia de la Fundación Emprendedores Solidarios y el impacto humano, es decir, el valor del programa y qué es lo que diferencia, digamos, a la impronta o el sello que tiene la Fundación de un graduando de la fundación o de otros programas de emprendimiento, porque ahora hay mucha gente que oferta, ¿no?, capacitación para emprendedores, pero ¿cuál es el sello distintivo de los jóvenes que egresan de este proceso formativo?
2: Bueno, una cosa fundamental es que nosotros no somos una academia de formación, somos una ONG que se dedica a empoderar el tema de ciudadanía, y en este cambio de país decidimos apostar hace más de 11 años en el tema de la formación del emprendedor ciudadano. Un muchacho nuestro, además, va a tener un oficio, va a saber de oratoria, va a saber de liderazgo. Y va a saber de un tema que es importantísimo, que es el tema de la ciudadanía. Que a pesar de que la Constitución establece que los emprendedores son ciudadanos, hay unas exigencias previas que tú, per se, tienes que aplicar para poder ser un ciudadano. Entonces, esos muchachos van a recibir esa clase formativa plus nuestras. Que todo es gratuito y que la va a permitir de una u otra forma empoderarse al futuro en los cambios y desafíos que la sociedad aprende en el poder. Porque este es el momento del emprendedor, en los cambios que vienen al país. Si tú no estás empoderado, si tú no tienes herramientas, si tú no cumples con el propósito, difícilmente te vas a afrontar en la hora del crecimiento que va a tener Venezuela a partir de los 60. Claro. Es una diferencia de nosotros de una academia o de otra, porque no generamos este autoinstrucción y los muchachos son apadrinados. Y esto es empoderar en el tema de la cultura, de la asociatividad. Y de que este joven emprendedor tiene que tener una cosa que se llama capital social. Que no puede ser un ser individual, que tiene que ser un ser que se dedique no solamente a resolver su problema económico, sino también a servir a la sociedad con la experiencia y conocimiento que tiene.
0: Si tuviera que compartir la historia de algún joven que está egresando ahora o que haya egresado y que hoy pues se refleja pues el propósito de la fundación y que hoy está marcando de alguna manera la pauta, no solamente como un emprendimiento exitoso que genera rentabilidad económica, sino que se está involucrando en un proceso social que sirve a cubrir necesidades de las comunidades o de los lugares donde están desarrollando esos emprendimientos.
2: Pero, disculpa, hay muchas experiencias que tenemos. Pero en nuestra organización ha pasado aproximadamente más de 1.500 jóvenes, adultos y adolescentes. Y por lo menos tenemos 14 experiencias de jóvenes exitosos, que no solamente se han formado desde el punto de vista del emprendimiento, sino que además han cumplido un rol académico, que son profesionales, y que ahora no solamente emprenden, sino que tienen una fuente de empleo. Pero eso es un reto. es un reto porque el tema del emprendedor no tiene no solamente el tema del capital económico, sino el tema del apoyo, del seguimiento, de la disciplina y de la innovación. Pues el emprendimiento puede a veces por el camino, pero no solamente la experiencia nuestra, de todos los emprendedores en Venezuela.
0: Claro.
2: En el tema de la alimentación, los emprendimientos fracasan mucho porque el tema de la volatilidad del bolívar con respecto al dólar, el tema de los suministros, la cabeza de los puntos, eso es un reto. Pero hay muy buenas experiencias de jóvenes que ya están generando fuente de empleo y que están siendo universidades como profesional que han salido de nuestro estado. Pero tenemos que invitar a Gabriel Borges al programa. Tiene un joven talentoso, politólogo de 25 años, que empezó con un programa de formarse en el tema del agua con Naciones Unidas. Y hoy en día tiene una organización que se llama TELOS y una experiencia exitosa en el tema hídrico. Porque el tema del agua es un tema muy complejo en Venezuela y en América Latina. Y este muchacho está educado para eso y ya ha viajado internacionalmente a formarse y hablar de la experiencia de lo que él hace con respecto al agua. Y él es un emprendedor en el tema del agua, que es un tema muy complejo.
0: Qué bueno. A futuro lo entrevistaremos por aquí en el programa para conocer su experiencia. Profesor, mirando ya el futuro y digamos las próximas cortes que ustedes están, que seguramente van a seguir teniendo de formación, ¿qué programas de formación ofrece la Fundación Emprendedores Solidarios para el acompañamiento y las mentorías posteriores? Que a veces el emprendedor, pues después que se forma, comienza una idea de negocio, pero va encontrando algunas dificultades en el camino y necesita seguir siendo asesorado. ¿Tienen contemplado o se contempla también ese acompañamiento?
2: Pero mira, ahora a partir de noviembre vamos a empezar con un proyecto que se llama La Economía Circular. Un tema bien novedoso, con mucha boca en Europa y en Asia, y que vamos a tratar de reeducar no solamente aquí en Lara, sino en cuatro estados acá de la región centro-occidental. El tema de la energía solar, que es un tema bien complejo, también lo vamos a abordar, y el tema de la biodiversidad, además de los renglones que no sabemos si va a ser en noviembre o a partir de enero, que es el tema de las microfinanzas para los emprendedores. Estamos enseñando un diplomado que lo vamos a hacer por la universidad en el tema de las microfinanzas. Para estos señores que han pasado por nuestra experiencia, que necesitan herramientas para el control de los ingresos y egresos de la organización. Porque, como te decía, tiene un crecimiento económico exponencial para el país en 2017, pero para que tú puedas acceder a eso, tienes que cumplir una serie de requisitos. Y en eso estamos trabajando un grupo de colegas, profesores, que son emprendedores también, y una persona montando un diplomado para desarrollarlo en el tema de las microfinanzas. Eso no sabemos si es en noviembre o en enero de 2027 que lo iniciamos, pero estamos montados en eso.
0: Claro que sí.
2: Desde la Fundación siempre apoyamos a los emprendedores, nunca nos desligamos, siempre estamos pendientes de los jóvenes, de los adultos, hablando de los adultos mayores. Los adultos mayores son grandes emprendedores en Venezuela. Sobre todo la mujer es una persona exitosa. Tenemos grandes experiencias. Y tuviendo una de nuestras mentores, que yo hoy en día tiene empleo para 12 personas y es una señora que no tarde en el tema de las costuras. Y hoy en día tiene una fábrica de ropa en la zona norte de la ciudad y es una experiencia que se puede tener en invitarla, que se llama la señora Maribel Flores, una costurera tradicional, ya no es una modista, es una señora y trabaja para varias instituciones en el tema de la formación y empresarial. No solamente los jóvenes son estos, sino también los adultos mayores y en el caso de las mujeres. En el estado Lara que conocemos por la
0: PEC. Claro que sí. Próximas cortes de formación, seguramente habrá algún oyente, algún joven interesado en formarse, ¿dónde pueden contactar a la fundación? Si tiene redes sociales, ¿algún número de contacto?
2: Mira, nuestras redes sociales en Instagram, Emprendedores Piso Solidario. El Facebook, Emprendedores Solidarios. En Twitter, arroba Emprendedores Solidarios. Y nuestro teléfono de la Fundación 0412-545-4546. Por ahí nos pueden contactar representantes de liceo, de escuela, organizaciones sociales y cualquier ciudadano de 13 a los 100 años si quiere emprender y formarse en el tema más importante para el crecimiento de Venezuela desde 2017 al 2040, el emprendimiento.
0: Claro que sí. Profesor Wilfredo Páez Gallardo, gracias por acompañarnos en esta tarde, por compartir con nosotros pues esa experiencia de estos nuevos jóvenes que van egresando en el proceso formativo que ofrece la fundación que usted preside, la Fundación Emprendedores Solidarios. Gracias por acompañarnos.
2: A usted. Feliz tarde.
0: Feliz tarde para usted. Conversábamos con el profesor Wilfredo Páez Gallardo, él es presidente de la Fundación Emprendedores Solidarios, quienes este fin de semana, específicamente el día sábado, van a graduar una nueva corte de jóvenes emprendedores que han recibido formación en materia de emprendimiento, es decir, creación de unas ideas de negocios con sentido social. Un sentido social, un proyecto que tiene como propósito pues aportar pues todo lo que necesita Venezuela y el país, o Venezuela, quise decir, en materia de emprendimiento, y bueno, con muchos desafíos por delante, pero con la impronta de hacer que este espacio formativo pues cubra tantas necesidades que hay en el país y que además los jóvenes puedan involucrarse con la sociedad y entender perfectamente las necesidades que están teniendo en este momento. 1:36 p.m, vamos a la pausa, ya venimos con más de En Este País.
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3: Una y 35 minutos.
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4: Saludos, buen día. La noche de este martes 8 de septiembre, Día de la Virgen del Valle, fue de espanto y brinco en gran parte de Venezuela. Dos fuertes fluctuaciones eléctricas registradas entre las 7 y 7:30 de la noche, con mucho calor, precedieron a un gran apagón nacional. Usuarios se reportaron en redes sociales y plataformas comunicacionales y digitales que la severa falla eléctrica se había registrado en varias zonas de Caracas, Miranda, Carabobo, Guárico, Aragua, Falcón, Apure, Lara, Anzoátegui, Bolívar, Mérida, Táchira, Zulia, es decir, un poco más de 12 millones de personas en la mitad del país quedaron a oscuras por un lapso de más de una hora. La nueva avería se presenta en medio de una fuerte ola de calor. Hasta esta hora no había pronunciamiento oficial de Corpoelec que explique la causa de las bruscas interrupciones eléctricas que también afectaron los servicios de internet y agua potable. A pesar de los anuncios del secretario de Energía de Estados Unidos, Chris Wright, en su reciente visita a Venezuela de la firma de acuerdos para recuperar el sistema eléctrico nacional en un año, al parecer la crisis de este servicio básico se profundizará aún más. Más información en los próximos minutos. Les acompañó Alexander Medina.
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0: Una de la tarde, 41 minutos. Estamos de regreso a esta hora con más del programa En Este País, compartiendo con todos ustedes contenidos de emprendimiento. La movida emprendedora en Venezuela no se detiene. Y cada día vamos conociendo de iniciativas, actividades que se van desarrollando en Venezuela. Hoy quiero compartir con todos ustedes un evento llamado Dulce Fest. Hoy, en la movida del emprendimiento en el mundo del emprendimiento en Venezuela.
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0: Bueno, en el mundo del emprendimiento están pasando muchas cosas. En primer lugar, quiero compartir una nota que publica el portal Últimas Noticias sobre un evento denominado Dulce Fest, el cual generó alianzas claves para más de 120 emprendedores aragüeños. La jornada de repostería realizada en Maracay ofreció 14 clases magistrales y estableció vinculaciones comerciales destinadas a multiplicar el alcance de las marcas locales, importantes alianzas comerciales, acuerdos de patrocinio formativo y un incremento en las oportunidades de negocio para más de 120 emprendedores gastronómicos constituyeron los principales resultados de lo que fue la primera edición de Dulce Fest, un evento celebrado durante este fin de semana en las instalaciones del Grand Royal de Maracay. La articulación entre el sector privado y el apoyo institucional permitió consolidar una agenda de desarrollo que incluyó 14 clases magistrales dictadas por especialistas en repostería, sumando además el respaldo de marcas patrocinantes orientadas a la capacitación técnica y al fortalecimiento operativo de las marcas participantes. En el área de exposición sobresalió la presencia de firmas regionales como Lluvia Dulce, enfocada en la elaboración de productos de panadería y repostería, junto a Romy Galletas, una iniciativa de repostería artesanal que logró establecer contactos directos con el público para expandir su presencia en el mercado local. El desarrollo de esta actividad contó con la participación de la gobernadora del estado, Joana Sánchez, acompañada también del coordinador regional del Plan Emprender Juntos, Luis Romero, quienes respaldaron los acuerdos logrados para impulsar la economía en el estado Aragua. Al respecto, Luis Romero enfatizó que la concreción de estos vínculos estratégicos busca conectar directamente a las pequeñas marcas con nuevos clientes y aliados comerciales, mientras que los organizadores invitaron a la ciudadanía a continuar apoyando la iniciativa que dinamiza el aparato productivo aragüeño. De verdad que celebramos este tipo de eventos que posicionan de alguna manera a los emprendedores en Venezuela. Y con esta buena nota, vamos a una breve pausa y ya venimos con más de En Este País.
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0: Es la 1:57.
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2: Saludos, buenas tardes. Es la 1:57. Atención, porque hasta ahora les informamos que el alcalde de Maracaibo, Giancarlo Di Martino, anunció nuevo plan de desarrollo urbano para Maracaibo. Explicó que deberá elaborarse el plan de desarrollo urbano local, documento que será presentado ante la Cámara Municipal, instancia encargada de desarrollar la correspondiente ordenanza de zonificación. Entre las dificultades, mencionó problemas con colectores, ambulatorios municipales abandonados y carreteras deterioradas, al tiempo que defendió la necesidad de avanzar progresivamente en la recuperación de Maracaibo antes de abordar otros aspectos técnicos de la planificación urbana. Usted recuerde que esta y más informaciones puede encontrarlas en nuestra página web www.radiofeyalegrianoticias.com. Les informó Verónica Moreno.
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0: Son las 2 y 28 minutos.
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0: Son las 2:58.
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2: Saludos, buenas tardes. Son las 2:58. Atención, porque hasta ahora les informamos que la institución Niños Cantores del Zulia proyecta propuestas para fortalecer la formación de niños, niñas y jóvenes en el oeste de Maracaibo, la Torre Llamarte y el Gimnasio Escuela Niños Cantores. De acuerdo con la información suministrada por la institución, ambos proyectos permitirán atender de manera directa a más de 1,000 niños mediante programas de formación orquestal, teatral y deportiva. Señalaron que se trata de proyectos educativos de alto nivel dirigidos especialmente a niños, niñas y jóvenes de sectores vulnerables de Maracaibo, con la finalidad de ampliar sus oportunidades de formación en áreas artísticas, culturales y deportivas. Usted recuerde que esta y más informaciones puede encontrarlas en nuestra página web www.radiofeyalegrianoticias.com. Les informó Verónica Moreno.
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0: Son las 3 y 26 minutos.
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2: Según el dirigente sindical Pablo Zambrano, los hospitales públicos del país aún no cuentan con insumos necesarios para atender casos de laboratorio.
3: En estos centros de salud grandes hay un problema de la política de salud que es terrible, porque los hospitales en este caso no manejan sus presupuestos, sino que se maneja en forma centralizada, y esto hace un daño terrible de la falta de insumos. O sea, nunca el Ministerio de Salud envía suficientes, entonces esto lleva al paciente a tener que comprar los insumos faltantes para una intervención quirúrgica o para cualquier otra patología. Esto es una irregularidad que nosotros venimos denunciando constantemente y que se interpreta como un cobro en los centros de salud, y esto debe ser corregido.
2: Más información en los próximos minutos. Les acompañó Alexander Medina.
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0: Son las 3:58.
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2: Saludos, buenas tardes. Son las 3:58. Atención, porque hasta ahora les informamos que Jairo Oyarbe es presidente del Sindicato Único de Trabajadores Petroleros de Venezuela y José Marcano, secretario general del Sindicato de Trabajadores Petroleros de Lagunillas, denunciaron la paralización de las convenciones colectivas en la industria durante una entrevista en el programa de Primera Mano de Radio Fe y Alegría Noticias, donde también exigieron la legitimación de las directivas sindicales a través de elecciones y la restitución de los beneficios socioeconómicos estipulados en la ley. Cuestionaron la firma de acuerdos con transnacionales para extraer el petróleo venezolano, mientras los trabajadores dirigentes enfrentan precarias condiciones laborales, salariales y de atención en salud. Los dirigentes aseguraron que la reactivación de la producción petrolera hasta las metas proyectadas depende de la eliminación de los instructivos salariales y del llamado a elecciones internas para renovar a la dirigencia sindical. Afirmaron que continuarán promoviendo asambleas organizativas y movilizaciones en los campos operacionales del occidente del país para solicitar formalmente ante las autoridades la apertura de las mesas de negociación, destacando que no se trata de llamar a paro, sino de exigir mejoras ante años de haber trabajado en esta industria. Usted recuerde que esta y más informaciones puede encontrarlas en nuestra página web www.radiofeyalegrianoticias.com. Les informó Verónica Moreno.
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0: Son las 4 y 28 minutos.
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1: Saludos, buenas tardes, son las 4:55 minutos. Atención, porque hasta ahora les informamos que la Feria Escolar 2026 llegará al municipio San Francisco durante los días viernes, sábados y domingos del mes de septiembre, donde padres y representantes podrán adquirir útiles escolares a precios accesibles en el estacionamiento de la alcaldía. El horario de atención será de 5 de la tarde a 9 de la noche. Además de la venta de materiales escolares, se estarán realizando exámenes cardiovasculares, vacunaciones y desparasitaciones. Hasta acá nuestros avances informativos por el día de hoy. Recuerde que para recibir esta y más informaciones puede dirigirse a nuestra página web www.radiofeyalegrianoticias.com. Les informó Verónica Moreno.
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3: Hola, este es mi estado natural. 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Cuando el verano está muy bravo, mi densidad disminuye y el embalse se seca y la generación de electricidad se hace menor.

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0: 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Son las 5:28. 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
4: 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El año jubilar nos tiene que llevar a tener entrañas de misericordia y compasión para todos, ser capaces de escuchar, de dar un consejo, de ayudar a levantar, de abrazar, de sonreír. 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

0: Besitos de limón con sal.
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0: Son las 5:58. A continuación, Gloria al Bravo Pueblo.
1: Himno de la República Bolivariana de Venezuela. Letra de Vicente Salias y música de Juan José Landaeta.

0: A continuación, Sobre Palmas.
1: Himno del Estado Zulia, letra de Udón Pérez y música de José Antonio Chávez.

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0: Son las 6:38.
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0: Son las 6:59. 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
1: El amor no pide permiso.
2: Bienvenido a este momento de encuentro y oración con Jesús. Disponte respirando profundo. Escúchate y pon nombre a los sentimientos con los que acabas esta jornada. Y pon atención al Evangelio. A vino nuevo, odres nuevos. Dios hace nuevas todas las cosas y nos invita a que participemos de su novedad. No podemos anclarnos en formas de vivir que no acojan los cambios y los procesos. La vida nueva de Dios pide corazones nuevos que acojan la continua vitalidad y creatividad de su espíritu. Papá Dios acompaña la realidad y la envuelve de todo su amor para que sirva de sacramento de salvación.
0: 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Artículo 10, Ley Resorte.
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Son las 7 y 30 minutos. 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

0: Son las 8 en punto. 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
1: ¡Aló!
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3: La pesadilla de Agüita.
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